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0: Pero hay un sexo que se llama el sexo tántrico, el cual no hay penetración, ni hay siquiera estimulación de las partes íntimas. Solamente se tocan con la yema de los dedos todo el cuerpo y pueden experimentar una cantidad de orgasmos enormes.
1: ¡Es
2: 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Mira, mi amor, y te miro y vas a ver, ahorita lo vas a sentir.
1: ¡Es la demanda!

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4: Se solicitan unas botellas, compa Jerry.
5: Se solicitan, compa Flaco.
4: Toca dar serenata ahora, ¿eh?
5: Muy necesaria. Va a sacar esta panilla que traemos. Ah. Dale ese viejo.
4: Ahí te va, perdida.
5: Dale.

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1: Tienen la cuestión olvidada para ustedes. ¿Cómo no? Y dice 1, 2, 3, 4.

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1: Se solicitan unas botellas, compa Jerry.
2: Se solicitan, compa Flaco.
1: Toca dar serenata ahora, ¿eh?
2: Muy necesaria. Va a sacar esta panilla que traemos. Ah. Jálese, viejo.
1: Ahí te va, perdida.
2: Jálese.

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0: ¿Ya acabó, señor? ¿De estar haciendo arte en medio programa?
1: Llevo así desde el
2: viernes. Pues, no debes de meterte tú. Entre artista y sobra. Ay, joder.
0: Sí, me encanta que sea usted artista. No, ¿puede ser después de las 11 de la mañana?
2: Dúdile, todo dúdeling. Nomás dando como cosas. Señores, saludos a la gente de León, Guanajuato, que nos está escuchando. Everybody, gracias, everybody, go. Saludos a mi querida Mir, que le mando un abrazo grande, que ella es entrenadora personal, Mirolava Moreno, y es fisiculturista y nos escucha todos los días en León, Guanajuato y ranchos que lo rodean. ¡Un abrazo, tronado! ¡Te amo, Miroslava! ¡Salud grande a toda la gente por ahí de León, Guanajuato! ¡Ay, unas guacamayitas!
1: Se me antojaron ahorita, viejo.
2: ¿Qué más? ¿Tenemos saludadera o vamos a ir con un tema?
0: ¿Quieres saludadera?
2: No, yo lo que esté.
0: Tenemos 15 minutos, ¿qué quiere hacer?
2: No, saludadera. Si son 15 minutos, a mí no me gusta que me estén aquí como carrereando a mí.
1: Apurando
2: a mí.
1: Dale, pues.
2: Ay, como si yo tuviera grandes cosas que decir, ¿verdad? Salud a mi compa que seas Francisco Hernández, alias el tío Panchito en Instagram. Un abrazo grande. Saludos, don Chencho, me dice don Chencho.
1: Don Chencho.
2: De la raza, me dice como les dice bomba gana.
0: Ramón, a toda la gente de Sonoma Valley que me saludó el día de ayer en San Francisco, un abrazo enorme.
2: Había un camarada que me dijo, don Chencho, salúdeme al chino, porque siempre que hablan de la cheque y de quincena, siempre dice... ¡Ya lo llevo! Desde que los escucho, siempre dice, ¡ya lo llevo!
3: Pues, ¿por qué realidad?
2: ¡Ya lo llevo, güey! ¿En qué lo debí, chino? Explícale.
3: Pues, porque, pues, por mis estupideces de me lo merezco, para eso trabajo. Pues, por eso ya lo debo.
2: Antes de regala, pues, para eso trabajo. Si no me lo compro, si no me doy gusto,
3: ¿y ahorita, quién me lo ¿cuándo? Da? Ya no quiero manejar un BMW cuando esté viejito.
2: Dice, don Cheto, ¿cómo está Diego Díaz? ¿Cómo andas ahí? ¿Qué fachas trae? A ver, ahí. Trae la chamarra de mi tío Panchito.
1: Ah, sí.
2: Unos. No, anda bien ahora, hasta eso que anda perrón ahora. Te veo más embarnizado, perdón que.
1: ¿En qué?
2: Espero mis palabras no te ofendan.
1: ¿Qué le van a ofender?
2: Pero te veo un poquito más embarnizado, como que estás dejando caer la
1: embarnecido,
2: greña.
1: Embarnecido, no embarnizado.
0: Embarnizado no.
2: Embarnecido, te has dejado caer la greña, machi. Es que es el matrimonio, baby.
0: No me he dejado caer la greña.
1: Es el amor, bebé. Es
0: ha sido la. Son los desvelos y el estrés.
2: Ajá. Oh, sí,
3: por
2: cierto.
3: Los desvelos de...
2: Fíjate que los desvelos está comprobado que una persona desvelada le da por el cuerpo quiere carbohidratos.
1: Sí.
2: Porque quiere energía del desvelo, entonces sí. Te dan ganas de tragar puras cosas. Usted nomás desveles y para que vea cómo le dan ganas de tragar puras cosas feas.
0: Sí.
2: Don Cheto, saludos para mi carnal Mikey de Wisconsin, a la familia Valdivia desde León, Guanajuato, y mis carnales Mili, Lola, Alberto y nuestra mamá Rosa Valdivia, a mi esposa Ana y a mi hija Leilani. Que las amo, de parte de Carlos Valdivia. Saludos a toda la raza allá de León y de Wisconsin. Wisconsin.
3: Alejandro.
2: No es Wisconsin, es Wisconsin.
0: Wisconsin.
2: Wisconsin. No, Wisconsin.
1: Como Wisconsin.
0: A César Arriaga de San Luis Obispo, dile a Don Checo que me siga y a todos en cabina. Espero que tengan un buen día.
2: Sí, lo chido.
3: Alejandro Valdivia, a ver si ahora sí me mandan saludos. Siempre los mando San Miguel, a todos los de San Miguel, Alto Jalisco. En especial a mi mamá Victoria. Victoria Lupercio, que ama a Don Cheto y que me sigue.
2: Ah, te amo, Victoria Lupercio. De Jalisco, tierra de mujeres guapas y hombres muy guapos también.
3: ¿Sí?
2: Y no lo digo yo que los altos de Jalisco están guapos. Lo dijo Jorge Negrete.
1: Ay, sí, sí.
2: Sí.
0: ¿Jorge Negrete?
2: Jorge Negrete dijo...
0: ¿Qué dijo?
2: Esos altos de Jalisco, qué bonitos.
0: Ay, no digo eso.
2: Esos altotis de Jalisco.
1: No lo digo.
2: ¿No? Ah, pues que los muchachos altos de Jalisco.
0: Dice Carla que es su radioescucha, que es su fan número uno, pero... Que ella es más fan de BTS y cumplen 10 años y quiere que los felicite.
2: ¿Qué son BTS?
0: El grupo coreano.
2: ¡Oh, los de BTS! ¡Oh, hello BTS! This is Don Cheto. Congratulations on the 10-year anniversary for you guys. You guys rock. And you guys are doing amazing, which I'm really happy for you guys.
1: Yo no creo que nos estén escuchando.
2: Yo ni sé ni quién güey son, yo nomás puedo hacerle la jalada. ¿Sabes dónde hay un gran movimiento de personas que les gusta el K-pop? ¿Dónde? En León, Guanajuato,
1: sí. Guato,
2: pero una cosa exagerada.
1: ¿Está? Sí.
2: Hay mucho K-popero allí. Mucho, sí.
3: ¿Machín?
2: Machín.
3: Jesús Núñez, saludos a mi abuelo. Bueno, Don Cheto, mándale saludos a mi abuelo, Wenceslao Núñez de Villalmar, Michoacán.
2: Saludos a Don Wenci, desde Villalmar, Mich.
0: Dice Benito Juárez, porque así se llama en su redes sociales, dice, dile al niño perro radio, así porque dice, así puso al niño perro radio, que le voy a hacer ganar 500 bolas. Él apostó en un programa a finales de año, y lo volvió a reiterar a principios de este, $500 con Don Cheto a que no iba a hacer nada de televisión este año, y ya hizo Tengo Talento, que te pague los 500 y me invitas a comer.
2: Pero, quiero nomás, yo puedo perder y yo no tengo problema.
3: ¿Ah, sí?
2: ¿Sabes de qué hay una situación? yo acepto mucho mi derrota.
1: Pero
2: y a mí no me
1: derrota,
2: molesta.
1: No digas
2: pero ahí
1: mi...
2: te va. Yo prometí tres apariciones al año. Los premios y los dos eventos que teníamos.
0: Los dos festivales.
2: Pero como según no va a haber premios, se las catafixié por la te final tengo talento. Entonces yep. Sí, pero no.
1: ¿Okay? No cuenta.
2: No. Don okay. Dice Don Cheto, mándale saludos a su fan, el señor Jesús Padilla, hermano de Manuel Padilla, que es chamán. Y quiere darme un viaje de hongo.
0: De ayahuasca. Vamos.
2: ¿Qué? La ayahuasca no es los hongos, vea.
0: No, es diferente, pero vamos a hacer ayahuasca.
2: Es que siento que me voy a quedar bien a Rivera yo.
0: Vámonos.
2: A andar así.
0: Usted no. Y yo bien jalados, imagínese.
2: De por sí ya no me marca. Ya no marco buen tiempo, ya no. Se me borra el pasé.
1: De por sí le ahora ya la cora para
2: en un viaje son güey de esos, vale. Voy, ahora sí voy a llegar así descalzo y con collares y namasté. Y ya me siento como que voy a andar así yo, como que los chakras, te voy a alinear los chakras. Güey, es la energía, siento tu energía sucia. Y tu agua y esas jaladas de locos.
0: Está padre.
4: No diga eso. Aquí está la
2: perdón, no. Chamán, pues.
0: Oye, dice Enrique, Don Cheto, y estaba también contra el chino. Oh. Chino, acuérdate de lo que acabas de decir hoy. Cuando vuelvan a tener necesidad y le vuelvas a decir a alguno de los radioescuchas norteño fracasado, tú estás igual o peor. No te alcanza ni lo que te pagan. No, gracias. Ver, espérate, y todo lo debes.
2: Acepta. Acepta. Yo también soy un norteño fracasado.
3: No soy un norteño fracasado.
2: Pregúntame qué tengo yo en el rancho. Nada,
3: yo tampoco.
2: Yo el día que caiga para el rancho, si me corren, voy a llegar allá con mi carnala. No me da chancita, carnala, pero no tengo nada yo.
1: Casa,
3: mire, no soy norteño fracasado, soy norteño apretado por mis estúpidas apretado, decisiones.
1: Pero, mi casita.
3: Pero tengo mi casa, la vendo y ahí exacto. Tengo 300 mil fácil de la.
2: Ah, véndila y préstame 100. No, ya no me enfada que tenga tanta entrevistadera en su programa. ¿Qué onda, Eddie Cabral? Ya no vamos. Es que esta semana tuvimos semana llena, Eddie. Pero esta semana estamos muy holgaditos.
0: Exacto.
3: Mariana Rosales dice saludos a Juan, que siempre escuche el show y luego saca el tema ahí en el trabajo. De lo que hablan en cabina de parte de Mariana. Y saludos a Said, que lo amo. ¿Cómo que a Said? Ámame a mí, Mariana. ¿Cómo a Said, por favor?
0: Te amo, Mariana.
2: Mariana, Guillermo Trejo, ¿por qué los artistas los invitan cualquier día de la semana, pero no los inviten el jueves? Porque luego nos merma nuestro jueves de misterio. Una simple sugerencia desde Virginia.
0: ¿Cómo se llama?
2: Guillermo Trejo.
0: Guillermo, es lo que te quiere hacer creer el señor, que por el artista no cuenta jueves de misterio. Oh. Aunque no trajéramos a nadie, el jueves de misterio no va a contar.
1: No, además si hay tiempo.
0: O sea, sí. Él nomás cuenta cuando le da su perra bomba gana y casi nunca le da.
2: Saludos, vale, sí, es lo que me merma a mí los invitados.
1: No
2: sea mentiroso. Mira, es un gran mensaje, dice Berenice Cortés, dice Don Cheto, gracias por hacer nuestras mañanas felices. Me llamo Beri Cortés y estoy muy contenta conmigo mismo. Fíjate lo que me escribió. No es una cosa para mí, es para ella. Porque estoy entrando en un capítulo de mi vida. Estoy muy contenta conmigo de que a mis 39 años empecé Beauty School, aunque digan lo que digan. Porque yo solamente necesito dos apoyos, el de mi esposo y el de mis hijos, y ellos me apoyan a que a mis 39 empiece a estudiar en Beauty School, y estoy muy feliz.
1: Como debe
0: amor,
1: de ser.
0: Hay gente que a los 40 empieza a estudiar la secundaria, la high school o el college, o sea que no hay edad para eso.
1: Don Cheto empezó su carrera de radio a los 40, ¿de viejo?
0: No, a los 60.
2: No, sí, ya estaba.
1: ¿Ya ve?
2: No, ya estaba yo más. Ya
1: por eso es never too late para
2: no,
1: cosas.
2: Never too late for anything too late.
3: Pero también no vaya a querer jugar fútbol a los 60 años ya.
2: No, pues no fútbol, pero a la mejor técnica.
1: Pero para hacer cosas que a lo mejor te gustan, why not?
3: Chino, manda saludos. Acá andamos trabajando en Fontana, California. Día Loncheto, que me agregue. Soy su vecino de rancho. ¿Qué? Y que soy del rancho de la Estanzuela.
2: ¿A poco es de la Estanzuela, mi compa?
3: Armando Ceguaor. Aún así.
2: Saludos, mi Armando. Vámonos para la Estanzuela, ¿vale? ¿Qué andamos haciendo acá en el Perro Norte? Yo tomo ni nada.
0: ¿Dónde es la Estanzuela?
3: Armando
2: Ceguaor. Está la Sauceda y al lado está la Estanzuela San Simón. Luego está ya Iztlán. Bueno, está otro rancho allí que se llama Croqui Corea.
0: ¿Cómo se llama? ¿Iztlán o Iztlán? Iztlán.
2: Iztlán. No, Iztlán. Iztlán, como tierra Tlán.
0: Por eso.
2: Sí. Pero, ¿Iztlán? Iztlán, pero la raza, pues, Iztlán, ahí está el chorrito, pues, el Heiser.
3: Mira, ahí está escuchando el Monterrey. ¿Qué pasa con el Monterrey?
2: Quiero mandar un saludo a mi amigo el Monterrey, suegro del chino, porque estuvimos platicando de puras rolas perronas, de grupos de antis, y tú sabes, y de toda la cosa, que se salvó, lo andaba matando un perro.
1: ¿A quién?
0: ¿Al Monterrey?
3: Al
0: Monterrey.
3: Sí, lo mordió un perro, man.
1: ¿Cuándo?
2: Iba acá por la calle y se le salió un perro de un ¿cómo se llama? De un
1: complex.
2: No, de un
3: lugar de carros, taller.
2: Mira, vale. le arrancaba pedazos de
1: ¿pero
2: carne.
1: ¿Pero esto fue reciente?
3: A él, les enseñé el video.
2: Muerto, no, yo no cataba, lo vi, ya, dice, y el perro todavía se lo siguió, se le pegó a un carro, pasó un carro, y el, mi compa en Monterrey se le aventó al carro así colgando. No, y el del carro dijo, what the heck, y él dijo, dale, dale, dale. Y
3: ya, hasta lo grabó un video de Ring y ahí se ve mi se va pasando en el carro.
2: Y el perro atrás de él dice que entró a su casa y cuando cerró la puerta el perro ya estaba ahí enfrente.
1: No. ¿Y demandó? ¿Por qué no le metió?
2: Pues en eso anda. En eso anda y nos vamos a hacer de vacas ahí primeramente. Y
1: ¿nos vamos?
2: A cambio de sus pedazos de carne. Ay. Vamos a hacer de vacas. A cambio de sus pedazos.
3: Y además saludos al Chapis también en Oregon. ¿No estás
2: escuchando? Saludos a mi querido Chapis. Amigo el Chapis. ¿Qué digo, mi amigo?
1: Estamos hablando
2: el
1: de
2: hijo que nunca tuve. Mi chiquito tan bonito, mi pelón barboncito, él, mi hijo. Nos vamos a bañar. Saludos a mi querido amigo el Chapis, te extraño mucho.
1: We do, we miss you.
2: Sí, lo extraño.
1: Nunca he hablado de él.
0: Mira, usted no extraña a nadie.
2: Extraño.
0: Y si hay alguien que olvidó en dos segundos, fue al Chapis.
2: Para nada.
0: A los dos minutos estaba diciendo, oye, Daniel, tráeme no sé qué. No, oye, Chucky, no sé qué.
2: Una cosa, una cosa y otra cosa. Cuando una cosa, la otra cosa.
0: A ver, ¿extrañó el Chapis?
2: Lo extraño.
0: Ah.
2: Sí, lo extraño. Pero yo también soy una persona que lo cuando una persona ya no está cerca de mí, los dejo que vuelen hasta que ellos otra vez ya estén.
1: Regresa, extraña,
2: Chapis. Él me manda un mensaje, se lo contesto a que me lo mande a la hora que me lo mande, compa. Obviamente, no estoy ahí al pendiente. ¿Qué estás haciendo? ¿Cómo vas? ¿Cómo? No, porque
1: hace rato lo invocamos.
4: Ay, no.
1: En la conversación que
2: estábamos. Sí, que nos vinieron a inyectar B12.
0: Mi amigo Erwin.
2: Traigo unas apoyetas B12. Y todos, pues, nos. Luego bajamos, pues, calzón, ¿eh?
1: Ay, sí, qué horror.
2: Y el chino tiene un lunar en una nalga.
0: En la derecha. En la derecha.
2: Y el chap se bajó el de no bien peludo. Las mías no, mira yo mi nalguita. ¡Ay!
1: Usted es de nalga posuda.
2: Yo nalga posuda, yo la tengo bien posuda.
0: ¡Señor!
2: Saludos a todos los nalga posuda. Yo estoy nalga posuda. Parece cráter de la luna, ¿vale?
1: No, y aparte fue horrible esa escena porque se pusieron así como entrenecito todos. Sí, todo. O sea,
2: y llegó Zahid.
0: Y llegué yo. Ahí le va su lección.
2: La B de 12, dijo que.
0: Ahí va la B de 12.
2: No sean así, na.
0: Ahí va la B de 12.
2: ¿Era una polleta B 12? No, era una B de 12. Cállense, no hagan así.
1: Ah, pues así pasó.
2: Espérate.
0: Ay,
2: pues es eso.
0: Señor.
2: Salud para Humberto Rodríguez de Alex y Yuta y a todos en cabina. Dígale a Isabel que mande un beso tronado para el Betillo. Dale ese Betillo.
1: Haz otro para mí. Donde quieras, Betillo.
2: Soy de Capulín, Michoacán, Don Cheto. ¿A poco eres del Capulín, José?
0: Oye, ¿es
2: de
0: Capulín?
2: Capulín, atrasito de la Sauceda. O sea, cuando vas como para allá, para Esclán, hay otro camino, sí, pero está lejos.
0: Todos
2: para allá.
0: Son cerca de la Sauceda, según usted.
2: Pero está, el Capulín está muy allá adentrado. De la carretera está bien adentrado el Capulín, pero está bonito y rancho.
1: Sí, ¿verdad?
2: Sí, un rancho.
0: Es peligroso ahorita.
2: Aparte, aquí hay harta raza del Capulín.
0: ¿Sí? Sí.
1: Ok, we gotta go, bro.
2: Go where?
1: Commercial.
2: It's funnier this war.
1: ¿Eh?
2: Saludos a mi equipo de soccer que ganamos el segundo lugar en Waco, Texas. Patty Esquivel, salud. Irá, juegan fútbol las señoras.
1: ¿A poco?
2: Íralas, ahí están.
1: A ver.
2: Los de la selección y todo, mira.
1: ¡Qué perro!
2: ¿Cómo se llama la Río Mandante? ¿Cómo se llama el equipo? Río Mandante FC.
1: No sé.
2: Las que Desquaceradas Soccer Club. Ok, ya no, voy a
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0: Ok, pues ya. Hombre, este me regaña re feo. Va, ay, gente, me regaña re feo este muchacho.
1: ¡Ay, yo qué!
2: Fuera del aire.
0: A ver, give it to me, baby. Ajá, ajá.
1: Bueno, pues resulta que si usted está teniendo problemas en el amor, hay una solución, ya que hay un vato que se llama Matías Laca, que aún conserva la terminología uruguaya, porque es de Uruguay, que dicen Uruguay. Que él es un gurú. Y que cobra dinerito por un curso de seducción y garantiza

0: unos fundamentos todavía que todavía funcionan en cuanto al ser un vato seductor, puede ser un pick-up artist, como le dicen en inglés, mystery. Tiene su libro y su método y toda la cosa. Pero ese jale yo te lo enseño, Giselo, cuando quieras.
1: Sí puede.
0: Claro, yo también, yo el bandero.
2: Es un maestro
0: el
2: también.
0: Casanova de Michoacán, me decían a mí, ¿vale?
1: A ver, ¿usted cómo le llegaría una morra? O sea, ¿usted cuál
0: por
1: es
0: ejemplo,
1: la
0: tú. A ver, va. Andamos yo y el chino en un lugar.
1: Ajá.
0: Entonces yo te miramos allí.
1: En el mall.
0: En el mall.
2: A ver, atención, ajá, toda la gente que anda buscando pareja. Don Cheto le va a enseñar.
0: Espérate.
2: ¿Cómo llegarle a una mujer?
1: ¿Cómo ligar?
0: Vamos,
1: ¿cómo
0: y tú? Okay. Y vemos a Giselle en la Forever.
2: ¿Ahora qué?
0: Entonces yo te veo y te digo, chino, así. Compa, ¿qué le parece esa morra? La que anda comprando sola. Me gusta Fanny. Bella. Ella sabe que está buena. No, tú, ok. Yo te me acerco a ti, me meto a la Forever.
1: Ey.
0: Me sacan las señoras porque dicen, ¿qué está diciendo aquí? Estoy llorando en la tienda para
1: aquí
0: mujeres.
1: Para usted.
0: No, entonces te me acerco.
1: Ajá.
0: Me hago, güey, que estoy viendo una prenda ahí al lado. Te volteo a ver y te digo, ¿tú de qué eres?
1: Ay, no, señor. Eso no va a ligar.
0: No,
1: con
0: ya, no, no.
2: Ay, mi abuelito. Así.
0: No, mira, primero tiene uno que trabajar en la seguridad.
1: Sí.
0: La seguridad. Y trabajar en la seguridad, ¿qué es? Aceptar el rechazo. Uno cree que trabajar en la seguridad es sí, andar por la vida. No, básicamente la seguridad es aceptar que a lo mejor no vas a pegar chicle y que tu vida va a seguir su curso. Si yo voy y te saco plática y tú me tiras a León, pues me tiraste a León. Entonces a muchos vatos se agüitan. No, ya no voy a ir porque me la saqué a bailar y me dijo que no. Pues no le haces y tú sigues tu fiesta normal.
1: Claro, no pasa nada.
0: No pasa nada. Sí, entonces los vatos ya se me achicopalan. Yo conozco camaradas que les decían que no bailaban y ya se querían ir de la fiesta.
1: Ah, no.
0: No, tu seguridad. Sé divertido, sé sonriente. Tener una buena autoestima que viene siendo pues familiar de la ¿cómo se llama? De la seguridad. Ajá. Empático, ¿verdad? Y no hablar mucho de ti, chino.
1: Ay, sí.
2: Ah, ya me voy.
0: No hablar mucho sobre ti, ¿verdad? Funciona, ¿sabes?
2: Pues si la mora no habla.
0: A ver tú, según tú, ¿cuál es tu táctica? Supongamos que estamos en el mall y Giselle está en la Forever Tony y Tony Juan. ¿Tú qué me dirías?
2: Compa,
0: ¿qué le parece esa morra? La que anda comprando sola. Bella, bella, pero está bien buena. Pero es bien gastalona. Safe, se de allí. Nos fuimos al pan de expresa y a con los chinos. De allí comimos. Ok. Pues sí. Oye, ¿cómo te le acercarías tú a ella en la Forever?
2: No sé, es que ¿sabe qué? Un hombre cuando ve una chava guapa, sí, sí, sí.
1: Te intimida.
2: Sí te intimidas.
0: A mí me intimidan, como dicen los vatos, a mí me intimidan madres.
2: Ay, ¿a poco sí? ¿A poco?
0: O sea, madres con sus hijos. Madres con sus hijos, chiquetas.
2: No, a mí tengo miedo.
0: A mí no me intimida la morra, cero, compa, cero. ¿Eh?
2: ¿Qué le parece a morra que tiene dos hijos?
0: No, o sea, yo, a mí no me intimidan las guapas. Las guapas son las que más ocupas que la morra bonita, ella por el vato, somos bien mensos.
1: Por dicen,
0: ay, como está bien bonita, no va a pelar. Y ya no se les acerque, son las que más dicen, no, hombre, no se
1: acérquese, me
0: acérquese, hasta se embadurna Nutella para que le caigan moscas.
1: Machín.
0: A mí me funciona así nomás llegar y hacer un comentario desexualizado.
3: ¿Cómo es desexualizado?
0: Ese es el problema más grande de los hombres.
3: A ver. Entonces dígale a este, porque si alguien sexualiza las cosas es chino.
0: Lúcame. Quítale el contexto sexual a tus palabras y vas a subir de nivel, Mati.
1: Sí.
0: Les explico. ¿Cómo
3: que? A ver, cuéntenos.
0: Ok, el vato, nosotros los hombres, porque somos hombres, tenemos el concepto de la sexualidad muy a flor de, no de piel, en la punta de la lengua. Entonces, somos incapaces, a menos de que ya traigas un nivel chidote, de decir un piropo sin que tenga un contexto sexual. Sí. O sea, una cosa es decirle a una mujer, qué bonita te ves, sin que haya nada sexual de atrás. Uh-huh. Y otra cosa es, qué bonita te ves.
1: Ay,
0: ya estás pensando, está re buena, chiquitita.
1: Y aparte el tono.
0: ¿Verdad? O sea, tú dices, qué bonita te ves, y tú me estás diciendo, está re buena, chiquitita.
1: Uh-huh.
0: ¿Cómo ser capaz de quitarle el tono sexual a tu piropo? Ser muy como la ola que va y viene, uh-huh, sin nada. O sea, decir, qué bonito vestido, se te ve muy bien el color azul.

0: seguir de largo. O sea, no, es, no me explico, o sea, sí, como, como de pasón rozón.
1: No irte como gato, no, así
0: como, de... ¿Qué bueno es el vestido? El color azul va muy bien con tus ojos. Ajá. ¿Cómo estás? Hola. Ay. No, ya te clavas ahí, ya te escuchas creepy.
1: Yeah.
0: Como muy, aquí ando así yo natural en la forever.
2: Sí, de repente
0: y volteo y digo, ¡ay, qué bonito color de vestido! Este, ¿lo compraste aquí? No, lo compré en la Zara. Oh, está bien perro caro allí, mejor no. Y ya le sigue dando allí, ¿verdad? Y ya otra vez te le voy a acercar en otro momento. Te apuesto a que la morra te va a estar ojeando así como, ¿y ese güey qué?
1: Ajá.
0: A ver, una curiosidad en ella. Como, ¿ese vato por qué me preguntaría? No, no, no se quedó. Y te va a seguir ojeando. Y ya puedes pasar otra vez y decir, ¿ya, qué, ya te decidiste por algo? Y se va a sacar de dónde, ¿verdad? ¿Y qué tal si te dice, no, ¿y qué te importa? Pues que te diga qué te importa, te sigues de largo y vamos. Ahora nos vamos a la All Navy a ver quién cae.
2: Ah, pues,
0: ¿me explico? Ay, ah, uno sigue sí trabajando en ese jale.
1: Claro.
0: Y ella, bueno, no, pues ya casi, ya casi. Este, no, no todo se te va a ver bien, ¿eh? No vas a empezar ahí con que, ay, no se va, todo se te va a ver espectacular. Y te sigues, ¿ves?
2: ¿Cuál es tu número de aquí? ¿Qué onda, bebé? ¿Jalas o te pandeas?
1: A mí no me gusta cuando son así.
0: ¿Que te pidan el Instagram de volada, sí, o qué?
1: No, el número. Uh-huh. I think, si, a mí sabe qué vibra me da de que para eso vas al mall, como para ver qué agarras.
0: ¿Sí?
1: Sí.
0: Pues bueno, yo más voy al food court, te diré.
1: No, sí le creo.
0: Al Gengis Khan, ahí está el comaloti, güey, sí, y tú agarras allí. Mongolian Gengis, ahí es al que voy yo, ¿verdad? Como quiera. Tú ya es, ya puedes hacer ese jali y... Ahora, ese vato está bien, yo no le voy a decir que su técnica no funciona,
1: sí,
0: pero tres citas, estando en, el, en los lugares correctos, de volada las afianzas tú en corto.
1: Sí.
0: Ok, porque el vato dice, te garantizo tres citas, pero tienes que ir al centro comercial, uh-huh, a un antro, como le dicen los chavos a las discotecas, a un antro, a un centro comercial y a,
2: al supermercado.
0: Y al supermercado, uh-huh, y estar ahí fishing. Ir a pescar, ¿verdad?
1: Es que a veces hay vatos que se ven como desperate, bro.
0: Ese es lo malo.
1: Hay mucho vato que a mí me da, a mí puedo ver un vato guapito, pero si me da vibra así como de desesperado, me da así como que ya cringe y ya digo, no, así estoy bien.
0: Por ejemplo, yo voy al mall y yo veo a Giselle que va entrando a la una tienda chaca ahí del mall.
3: La Gucci.
0: Yo la veo y le digo a Said, no, contigo no voy a ir, ¿vale? No me voy a quemar, no va a quemar.
4: ¡Ay, vaya!
0: ¡A pensar que yo y tú andamos!
4: ¡Ay, señor! Oh. Pero va a pensar que usted es mi abuelito.
0: Ok, veo ahí y le digo, coma. ¿Cómo le parece esa morra?
1: ¡Coma!
0: ¡Coma! ¡Coma! ¡Coma! ¿Qué le parece esa morra? La que anda comprando sola, me gusta pa' mí. Sáfise, ya se meto ya la Gucci. ¡Ha de ser gastalona! ¡Vámonos de aquí! ¡Ir a la bofona! Se anda midiendo esa bolsa y esos zapatos. ¡Sáfise!
2: Y luego pregunta por qué el paso pluma lo deja de seguir.
0: No, pues no estoy cantando mal. Ok, entonces, no, pues no. Yo, ¿para qué me echo ese lacrán yo al pecho?
1: Ay, a mí está diciendo lacrán a mí. Sí. ¿Por qué?
0: Yo me limito a lo mío, hija. Rosecito, TJ Maicito.
1: A mí también me gustan esas tiendas.
0: ¿Sí? Una señora allí.
2: ¿El arroz? Sí. Compa.
0: ¿Qué le parece esa morra? La que anda buscando entre las rajas sola.
4: La que anda buscando ofertas.
0: Que anda buscando ofertas. Me gusta pa' mí.
2: Pero ahí cambia, es compa. ¿Qué le parece esa doña?
0: La que anda buscando ofertas. Me gusta pa' mí. Sí, así va a ser, ¿verdad? Sí. Como quiera que sea. Tu seguridad. Bueno, ¿yo por qué estoy hablando de mis tácticas si está a un lado de otro vato?
1: No, porque te
4: digo. ¿Para qué abre su curso? Es más, yo lo puedo regentear.
1: Sí.
4: Puedo ser su manager y me toca la mitad de todo lo que le entre.
1: Está muy buena esa oferta.
0: Sí, está chido. Ahora verás, voy a hacer un libro de cómo hacer pozoli y tácticas sexuales.
1: Ahora, ¿sabe qué?
0: Seducción.
4: No, sepárenlos.
0: No, como quiera.
1: Usted le dio un clavo en una cosa que dijo y es lo mismo que dijo este gurú para las relaciones. Dijo que la confianza es lo que más atrae a las mujeres. Y si le digo algo, yo coincido con eso. Si veo al vato yo inseguro y así como que, digo, yo es siempre... encontrar el balance entre no verte tampoco cocky, pero también verte approachable.
0: Ahora verás tú, ¿verdad? Uh-huh. Hombre, yo quisiera tener 30 años, ¿vale? Para que viera nomás que si ya tuviera 30 años.
1: ¿Qué haría, viejo?
0: Petróleo sacaba yo de la tierra, pero ahorita ya no agarro nada. Pero quisiera tener 30 años en esta modernidad nomás para que vieran hasta petróleo, güey, sacaba yo.
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0: ¿Ya oficialmente le damos bienvenida al verano o ya le dimos desde cuándo? No, porque aquí en Los Ángeles no lo sentimos ese verano.
1: Oiga, puedo mandar un saludo, ahorita que me acuerdo, mi compa Pedro, es que es el que me está ayudando atrás con Chinulco. Me dice, mándale un saludo a mi hijo que se gradúa hoy de la high school, o no sé si se graduó ayer, Pedro Junior. Dice, para que escuche. No sé si te lo está escuchando, pero ahí está el saludo, Pedro, para Pedro Junior, que se graduó de la high school.
2: Órale, pues mucho humor, pues graduó ahora, vale.
1: No, pues todo el fin de semana fue, toda esta semana, ¿no?
3: Sí, mi sobrina se va para fifth grade.
1: ¿Sí?
3: Ya, saludos, Scarlett.
2: Mi sobrina Cristina Scheib ya va a terminar la high school, no, se va al high school justo. ¿Sí? Termina ya.
0: De Miro School, ¿no?
2: De Miro School High School.
3: Mm-hmm. Ese mío, ya le, they're making it a big deal, para los niños chiquitos. Que se vayan al siguiente grado.
2: Sí.
0: No, siempre lo han hecho así, güey. ¿Eh? Sí.
2: ¡Ay,
0: no,
2: te va!
1: Es que tú ibas a escuela de pobre.
0: ¡For real!
2: No, no les importaron nunca. A tus padres nunca les importó su educación.
3: ¿Por qué éramos
2: pobres? ¡Oye! ¡Pobre! ¡Ahí le van a! En el rancho.
1: Pobrecita.
2: En el rancho.
1: ¿Por qué le dicen eso a mi hermana?
3: Por eso estoy como estoy.
2: En el rancho. Ajá. Ahorita agarraron una nueva... o no en el rancho, pues no en mi rancho, pero en algunos lugares de México agarraron una nueva ¿cómo será?
1: ¿Tendencia?
2: Moda de hacerle quinceañera cuando cumplen 3 años.
1: Ay, no, ma.
0: Ay, no sé si.
2: ¿Neta?
0: ¿Cómo le vas a hacer quinceañera a los 3?
2: A los 3 años les hacen una fiesta.
1: Una treceañera.
2: Treceañera. Le compran su vestido y ¿eh?
1: Y la niña bien jetona.
4: Es como la confirmación que antes hacía, como que era referente a la iglesia, como confirmar que ella quería ser católica. Ahora es como una presentación en sociedad de la niña ya puede conocer el mundo.
2: Oyes.
0: ¿Qué? That's kind of weird.
2: Hay cositas que yo, por ejemplo, cuando los baby shower, porque yo soy de la época donde el baby shower era así como que esa jalada, qué güeyes. El baby shower. Ahorita ya es en todo el mundo, se hace el baby, en toda Latinoamérica se hace baby shower. No,
4: ahorita ya se dice el gender reveal.
2: Ahora ya se hizo esa madre, esa ridiculez del gender reveal, ¿eh?
1: Se me hace una
2: tontería. A ver, ¿por qué? Ah, ¿porque dije ridiculez?
3: Sí, porque yo sí quiero uno, sí.
2: ¡Está bien!
0: Porque no querías bebés, estúpida.
3: Por eso, sí.
1: ¿Tú por qué te los comes?
2: Ferrari.
3: ¿Escuchó lo que dijo?
2: No lo oí.
3: ¡Ay, no!
0: Entonces, ¿por qué te los comes, caníbal?
1: Perdón. Ya, no, perdón.
4: Es un programa serio, señor.
2: Este programa es un programa serio.
1: Sí, la regué, lo reconozco.
0: Pide las disculpas a tu compañera.
2: Estúpida. No, las disculpas al chino son... Ok, ya.
0: Sorry.
2: Ahí te va. Es una ridiculez el gender reveal. Totalmente es una ridiculez.
0: No es cierto.
2: Espérate, para allá voy. Me dejan hablar, por favor, hombre. Es una total ridiculez. Así como es una ridiculez yo traer tenis con guayabera. O sea, asumo mi ridiculez, por tanto, tengo derecho a señalar otras ridiculeces, huellas. Yo soy una persona ridícula, se viste ridículo, digo ridiculeces en el radio. Por eso tengo todas las de decir que el gender reveal es una ridiculez.
0: Can I say something?
2: Yes, please.
0: Siento que el gender reveal puede llegar a la ridiculez por la creatividad que le trata de poner cada persona. Pero siento que si fuera menos... ¿Puedo decir mamoneo?
2: Sí.
0: Creo que si fuera menos mamoneo y creo que si la gente dejara de ponerle tanta como disque creatividad a eso...
4: sus tacos.
0: Sí, no creo que rayaría en lo ridículo. O sea, si fuera algo más básico...
2: Es un punto muy debatible. O sea, sí.
4: Me gusta tu punto, hermana.
2: El gender reveal sería... El hecho de el gender reveal de revelar el sexo del bebé, ajá, por sorpresa... Tiene razón.
0: Puede ser bonito, pero es el mamoneo que hacen para el gender reveal.
2: Patea un balón, que no sé qué güeyes, que la avioneta, que truenan un globo y que quién saque güeyes.
3: Hazte guau, güey.
4: Primero ten el novio, luego ten el hijo, y luego haces una fiesta de gender reveal, Ferrari.
2: Cuando tú tengas hijos ya ni va a haber gender. Ya ni va a haber género, ya todo va a ser lo que sale.
0: No, y ya, mi hija, ya estás en contra del reloj.
3: Ay, no.
0: Ya estamos esperando,
2: Tic-tac, tic-tac. Ya pasó el... Ni lo vimos. No vimos a la Galeana cuando... Vamos a hablar de cosas...
1: Modernidades que te caen gordas.
2: Modernidad y ridículas, chavalada, jálese. Modernidad y ridículas, empiezo yo, Yendi Reveal.
4: Sí, la neta, sí. Yo también estoy de acuerdo.
2: Si no están de acuerdo, está bien. Para eso es este programa, para hablar de...
4: ¿Para debatir?
2: Para nuestra, que nuestras diferencias sean coincidencias, dijo Arjona. No sé si digo Arjona, pero suena como que...
4: Don Arjona.
2: Gender reveal, ¿ridiculez o no?
1: No, sí, ridiculez, definitivo.
0: Para mí no.
4: Para mí sí.
2: ¡Ah, mira! No lo esperaba.
4: Sí.
2: Ok, wow.
0: Pero ni siquiera con el punto que te di.
2: En este momento entrego el diploma ahí del Club de Machos Varones Masculinos del Verbo No Se Agache, que hay peligro.
0: ¡Ay!
2: A Saeed García Solís.
0: No, pero puedo...
4: A ver, me gusta... Por el hecho de ser una fiesta está bien. La verdad es que lo único que estamos haciendo es poner pretextos para ponernos pedos. Porque esa es la realidad.
2: A mí se me hace muy curioso que los que hacen Gender Reveal se quejan de que no hay feria y andan gastando en algo tan banal como el Gender Reveal.
4: Exacto.
2: Pero en fin... ¿Gender reveal ridiculez moderna o no?
4: Estamos hablando de ridiculeces modernas. ¡Soy Don Cheto al aire!
2: A ver, ¿qué dice la raza? Saque su negatividad aquí con ridiculeces modernas. Hay una ridiculez moderna, hace rato la comenté. Ridiculez moderna, tomarte fotos lleno de bolsas de tiendas de marca.
1: Ridículo.
2: ¿Es una ridiculez o no?
0: Sí.
1: Sí.
2: Sí, o sea, pasa una gente y va al mall, un artista va al mall y se toma una foto con 6 bolsas no.
0: Eso se me hace naco.
4: Yo voy con una íntima amiga que luego me la acompaño allá a Rodeo Drive y le quiero ayudar con las bolsas y no quiere porque se siente poderosa con todas sus bolsas de sus compras.
0: ¿Neta?
4: Sí, no quiere que le ayudes.
3: De Giselle no vas a hablar.
0: No, nunca nos hemos ido a shopping.
4: No.
0: Yo nunca posteo lo que me compran. Es más, nunca he posteado lo que me ha dado mi vato. O les he posteado en el Nintendo. No, gracias. No,
2: yo te lo he dicho.
0: Flores solamente.
2: Que le da. Yo te lo he descubierto. Dije, ¡hey! ¡Ese anillo de Don Roberto Yeguerlín no lo traías ayer!
0: No, no me gusta.
1: Y va en el dedo de casa de prometida.
2: Ok. Ridiculez moderna. Entonces, fotos con muchas bolsas de tiendas de marca.
1: Ridículo.
2: Yes. A ver.
1: Tengo otra.
2: Jálate, chinel.
1: Estoy de acuerdo con mi compa Fernando. Hacerle fiestas a los perros.
0: Ah, ¿sabes qué?
1: Ridículo, viejo.
0: Amo, sí, güey. Sí, ridículo. La neta, sí, amo a mis perros, pero...
2: Yo también quiero mucho a mis perritos, pero pa' fiesta...
0: Sí, güey.
2: Es más, ahí va una. Esta es polémica. Estoy dispuesto a aguantar los tomatazos. Ponerle ropita.
0: Ey, de mí no va a estar hablando. La ropita no.
2: Ridículo. ¿Ropita a los perros? ¿Ridiculez o no?
0: No, porque...
1: Ridículo.
3: No.
2: Ok.
0: ¿Les da frío? Como la mía que está toda silinga.
2: Sigamos, avanti, sí. Avanti, en el temazo de la mañana.
1: Mari, ridiculez moderna, tomarse videos llorando, hacer vivos llorando.
2: Ridiculez total.
1: Ridiculez.
2: Llama atención total.
1: Ya.
4: Hay gente que utiliza las redes sociales como su terapeuta.
2: Adal Espinosa, tomarse fotos con dinero tirado en la cama, ridiculez total.
0: Ay, ridiculez. Sí. Sí. O con pacas de dinero, güey.
2: Y pobreza.
0: Sí.
2: Sí, pues sí. Como dice, ay, primer día que no estoy de perro, deja de mostrar aquí que yo sí lo ando haciendo. Todo es por buscar la validación social, pero no quiero yo ponerme aquí mamilas, pero buscamos la validación social a través de lo que la gente cree que es el éxito, que es tener cosas que te den estatus. Como marcas y como dinero.
0: A ver, ¿qué opina de esta? Fernando Chacón dice, la velita de chispas en el pastel de cumpleaños se le hace ridículo.
3: ¿Qué?
0: ¿Como los sparklers?
1: Oh, en lugar de una vela esa, como un... Sí, fuego artificial, que nada más está saliendo fuego hacia arriba.
0: No se me hace... De hecho, se me hace chido porque como que le añade un poquito...
4: Uy, Ángel López va a poner en la llaga algo el dedo.
0: Ay. El dedo en la
4: llaga. Ridiculeces modernas. Que todo el mundo tiene depresión y ansiedad.
2: ¡Ah,
0: de mí no vas! De mi ansiedad no vas a hablar, Ángel.
4: De Don Cheto no va a hablar.
1: ¡Bloquéamelo!
2: ¡Bloquéamelo ahorita!
0: No, es que si usted tiene todo el combo,
2: no, ahí te va. Yo creo que antes de autodiagnosticarse, te debería de dar... Por ejemplo, ¡ay, tengo depresión porque perdió el América! No es depresión porque perdió el corazón. No es depresión. Una tristeza.
4: Yo creo que son enfermedades que siempre existieron y no se les daba la debida atención.
2: Señor Saeed García Solís, el psiquiatra, los psiquiatras te dicen así, esto más o menos a grandes rasgos. La depresión es cuando tú ya las cosas, cuando incluso las cosas que disfrutabas ya no las disfrutas.
0: Ya.
2: Una depresión se considera tal pasando las 2 o 3 semanas mínimo de este sentimiento. de sentimiento. Hay, la depresión empieza como una falta de toma de decisiones, por ejemplo. Una cosa, una toma de decisiones, no puedes tomar decisiones, se convierte, te hace ansioso el no poder ser capaz de tomar decisiones, y por ende una constante ansiedad te puede llevar a una depresión. Pero un psiquiatra no te va a recetar medicamento antidepresivo porque perdió el Cruz Azul y tienes 3 días triste.
4: No,
2: tienes que tener 3 semanas mínimo con este sentimiento de nada me gusta, nada me llena, no tengo ganas de nada, las cosas pequeñas se me hacen difíciles, lavarme los dientes, bañarme, no se me hace difícil.
1: Eso es lo cacho.
2: Eso es depresión. Adelante.
0: Dice Irán Martínez, dice, se me hace ridículo de todos los nuevos géneros inventados que existen y el idioma inclusivo. Siéntese ridículo. Yo lo nombré el síndrome de Stan Lee. Inventan monstruos para crear un superhéroe.
1: Ridículo. Ay, bueno, bien.
2: No. Salir, esta perro, esa
1: esta madre. Perro, la verdad. Okay.
4: No estoy de acuerdo.
1: De acuerdo.
4: No, yo no.
1: Ah, ya sabíamos.
4: No, yo no.
2: Pues es que yo siento que yo tengo una opinión. En ignorancia de señor, ya vegetaria, ya betarrojón, ¿sí? Yo soy un vato betarrojón, sí. O sea, como que siento que muchos de esos géneros, y si estoy mal, corrígeme, caen dentro de un mismo género.
4: No sé. Señor, si no, yo lo que creo es que para esta modernidad como estamos, si no es tu cuerpo y tu cabeza, no opines.
1: Ay, ¿por qué yo tengo que opinar? Porque...
4: No opines.
1: Hombre, mujer,
4: No opines.
2: Bueno, pero puedes decir...
4: Si tú sé hombre y mujer y punto. Pero no definas lo que va a hacer la demás gente.
2: Pero no definas.
1: Si un vato se fuiste de mujer,
4: es como las discusiones en torno al aborto. ¿Por qué, güeyes, vamos a opinar del cuerpo de otra persona?
2: Bueno, a menos que sea el papá, el chiquillo, güey.
4: No.
3: El chiquillo, güey.
4: Uno puede opinar de lo que uno tiene.
2: Sí, yo nomás digo que, por ejemplo, sí. Okay, hay hombre, mujer, homosexual y lesbiana y bi. Pero de ahí es como, no es bi, ni sexo, ni lesbiana, ni gay, porque no sabe de quién se enamora, pero le gustan tanto los hombres como las mujeres. Entonces es bi. Le gustan los hombres y las mujeres. Entonces es bi. No es bi, porque ella no se quiere llamar bi, se quiere llamar no sé qué.
0: Pero el problema es de que no entiende
2: la gente. Nomás digo que yo me voy a hacer bolas.
0: No, el rollo es de que la esa cosa existe, y el que tú no la entiendas no significa que no existe.
4: Y que va a dejar de existir.
2: Tienes razón.
0: Y creo que debemos de dejar de debatir esa parte o pelearnos con esa parte porque existe. Y que una persona trate de buscar una identidad a como ellos se identifican, eso no te hace estar bien o mal. Y
2: aparte también como sociedad, ¿qué me cuesta a mí que Giselle quiera que se le diga Giselle? Absolutamente nada. Oye, es que
0: si yo quiero ser un mendigo unicornio, déjame ser un unicornio. ¿A ti qué te afecta? Así de simple, así debemos de ver la vida.
2: Mientras no me pico,
4: tomo esa referencia.
0: Sí.
4: El que nos tapemos los ojos y no queramos nombrar las cosas, no significa que allá afuera no están.
2: Ok, va. Sigamos. Avanti.
0: A ver qué opinan de esto.
2: El avanti con el temacho de la mañana.
0: A ver qué opinan de esto. No sé si lo han visto, pero yo en TikTok me he topado con varios videos de esto. Dice... a mí se me hace una perra ridiculez absoluta, pero ridículo de más presentar a las quinceañeras en un baile y la mamá también baile con ella. Se me hace tan ridículo, o sea, es presentación de la quinceañera o de la mamá.
2: Pues
0: dice, hasta se visten exóticas también las mamás. Para ese baile no va. ¿Sí lo han visto?
2: No le he visto ese video.
0: Es como un tipo baile sorpresa entre la mamá e hija.
2: Sí,
0: pero lo que ella dice es como que...
4: Pero hay que tomar algo en cuenta. Desde el gender reveal... El baby shower, el bautizo, la presentación, la primera comunión y la quinceañera son más fiestas para las mamás que para los hijos.
2: Sí, vale.
4: La verdad.
2: Bueno.
4: Lesbiones.
2: Ridiculeces modernas, don Cheto. Poner frases motivacionales en una foto que ni al caso.
1: ¡Correcto! ¡Qué perro!
2: Ricardo Hernández. Vaya, bien, para usted nuestro máximo respeto, mi querido Ricardo Hernández.
4: Sobre todo en las encueradas.
2: Se le va a mandar a usted un diploma que diga que su comentario está incluido entre los 100 best comments de don Cheto al aire. Es que es innecesario. Si tú eres una morra guapa y si estás enseñando el cuerpo, no tienes que poner una frase motivacional porque no así juego la alfombra con las cortinas. Pon tu foto y no pongas cachón.
0: Yo nomás
2: di, mira lo que te estás perdiendo. Algo así.
4: Oiga,
2: esto no es tuyo. Pero ¿por qué tienes que poner el universo conspira cuando tu mente se alinea con las estrellas? No tiene nada que ver, estás enseñando la cola.
4: Exactamente.
2: Perdón que te diga, hija.
4: ¿Sí?
2: No tiene nada que ver el universo que coincida con las estrellas.
1: Y tu trasero.
2: Porque estás tú ahí bien guapa y con un despampanante y bari. Adelante.
4: Pero justamente hablando de fotografías, otro dedo en la llaga que pone Rosario. Ridiculeces modernas. Editar tanto las fotos que ni te pareces.
1: De Ferrari no estamos o no vas a hablar. De Ferrari no.
2: A ver, dime otra vez.
4: Editar tanto las fotos que ni te pareces.
1: Con Ferrari y Aquarius no te metas.
0: ¿Usar los filtros o editarlas?
2: No le pisa la...
4: Bueno, ¿cuál más de los dos?
2: Bueno, usarlo.
4: Engloba. Engloba.
2: Pues sí, está, pues, porque luego agarra, te conocen y dicen, ay, tú eres... Te pareces un poco a tu hermana, ¿no? ¿A qué hora llega? No soy yo. A ver, esta dice, don Cheto, nomás quiero decir una cosa que yo, el otro, se me hace una ridiculez. Y voy a herir susceptibilidades.
0: Dale, sí.
2: Hay muchos géneros, está bien, yo lo entiendo, pero el otro día en mi escuela, en la escuela de mi hijo, y esta es una historia real, en la escuela de mi hijo hay un morro que se identifica como gato.
0: ¿What?
2: Así. Y los maestros le tienen que maullar para comunicarse como él.
0: Sí le creo.
4: Válgamelo. Es un morro que tiene problemas mentales. Y que lo tienen que llevar con un psiquiatra.
2: Bien dicho.
4: Es la verdad.
2: Ese ya es problema mental.
1: No, y aparte, sí, es que los maestros que le hacen eso,
0: hay muchas escuelas que sí están como que enfocadas.
4: Pero también otra cosa, el hecho de que el vato tenga un problema mental, no lo vamos a prohibir de ir a la escuela.
0: Exactamente.
2: Sí. Pues también ya ahí es.
1: No, vaya a la escuela, pero no tengo que... ¡Miau! ¡Ah, su pinche!
2: Bueno, así como él quiere. Yo también me recelo el derecho de andar haciendo, diciéndole miau, ¿verdad? Miau. Porque ahí va, sigamos, ridiculeces modernas, don Cheto.
1: Todo lo gluten free, viejo, aquí dice, ridículos. Ah, en su rancho no. Tragaban de todo y ¡ay, saludos ahí!
2: Yo era así, chino. Yo no soy gluten free.
1: No.
2: Pero el doctor me dijo que debería, porque es que a mí me inflama mucho el glutano.
4: A mí también.
2: Bueno, la que esa madre, la neta, sí. Pero está bien.
1: No, pero ¿sabes qué?
0: Que cuando es por salud, sí. Cuando lo hacen por mamonería.
1: Por mamonería.
0: Sí, por pertenecer no está chido. Pero cuando sí en verdad eres alérgico a esas, tienes que entender que te puede hacer daño.
2: Modernidad ridícula, don Cheto. Las micheladas preparadas. No, hombre, ya le echan de todo a esa madre.
4: Estoy de acuerdo.
2: El amigo Arturo Beltrán. Y no le iba, señores.
4: Eso de ponerles mariscos o gomitas o churritos, qué asco.
0: Ya dulce.
4: Qué masca de borracho.
1: Cuando ya es de más. Está buena. Lizeth, ridículo parejas casadas haciendo TikToks o Reels, besándose y regalándose flores y demostrándole a la gente todo lo que carecen, bola de ridículos.
2: A ver.
1: Parejas haciendo TikToks, besándose y regalándose flores y que todo una pareja perfecta.
0: Hater.
2: Si le nace, mientras ninguno de los dos lo haga huevo. Está muy bonito.
0: Pienso que sí lo llegan a hacer a huevo, viejo, porque ya tienes que crear contenido. O sea, si ya es una pareja que está creando contenido, hay muchas cosas que las van a armar.
2: Don Cheto, ridiculez moderna, la famosísima foto en el aeropuerto mostrando el pasaporte y decir, me voy, nos vemos pronto, viaje, travel.
1: De Giselle no van a hablar.
2: Y van de México a Tampico. Ok, eso lo dijo Luis Sincero, no lo dije yo.
4: Ridiculeces de la época moderna. La gente que se cree TikToker o influencer y que tiene 20 seguidores y hace lives y nomás luego está viendo una persona.
2: Si la persona está a gusto, está tu madre. Pero sí, así da agüite, que luego pones unas frasezonas, te avientas un discursote, güey, y dos likes. Y le ves quién te dio like y es su tía.
1: Ah. ¿Y su hermana?
2: Sí está gastada, pero si él también está bien.
0: ¿Puedo decir algo? ¿Consideran ridiculez gente que tiene verificada su cuenta y no son figuras públicas y tienen como 100 seguidores?
2: ¡Híjole!
0: I'm not trying to be a hater, pero a mí sí se me hace muy raro que haga eso la gente.
2: ¡Híjole! Vamos con la opinión. Ahí estás en vivo, estás al aire.
4: Completamente ridículo, señor.
2: Sí, no, estás al aire, estás
1: sí,
2: en vivo.
1: Sí, yo creo que también.
2: Sí.
1: Es que, ¿para qué gastas $10, $15 al mes por tener 100 seguidores? O sea...
2: Ferrari, estás en vivo, estás al aire.
0: Ridículo.
2: Ok, dale. Sigamos. Avanti.
4: Dice Arnie Aguilar, otro muy pegado. Que cualquier estúpido tenga su podcast. Ya todos tienen podcast.
1: Sí, ya es la modernidad. Joel, yo creo, no sé si sea moderna, creo que ha sido de siempre, ridículo que le hagas cumpleaños de un año a un niño y que hasta tiene que haber banda y cerveza.
0: Ah, yes, I think so.
4: Pero es que esas fiestas son para los adultos,
0: sí,
4: no son para los niños.
0: Sí, es como que, ay, sí, vamos a usarlo de pretexto, pero la vamos a hacer.
4: Y la verdad es que yo te puedo decir que a mí, mi mamá que me enseñó todas mis fotos de fiestas de niños, y a mí me da mucha emoción verlas, aunque ni me acuerdo.
2: Ridiculez moderna de parte de nuestra querida Carla Méndez. Que tu cuenta tenga el nombre de tu pareja. Ah, es una ridiculez.
1: Es toxicidad.
2: Ni siquiera una red social propia puedes tener, de plano no hay confianza.
4: En unos meses se va a llamar el chino y la güera después de que le va a cachar todas las amantes.
2: Todas las amantes.
4: Se va a llamar el chino y la güera.
1: ¿Cuál es amante? Al aire. ¿Cuál es toda? Nomás son seis, güey.
3: ¡Ay, el otro!
2: ¡Gran reviri, viejo!
1: Eran siete, pero se murió una, así que...
3: ¡Ay! La viejita que me
1: la mataste. Que me patrocinó. No, así que, mujeres, hay vacante.
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0: Ay, ay, ay, amanecí bien dolorido del body, pero me tomé un flanazazo y ando bien perrón ahorita.
1: Me supongo porque fue a hacer ejercicio,
0: no,
1: ¿verdad?
0: No, ¿qué? ¿Eh? No, está doblando, ya doblamos las últimas ayer. Hoy se van todas las sudaderas. Oiga, tengo un problema como con 4 órdenes. Qué curioso, que la raza no puso su dirección.
2: What do you mean?
0: Haz de cuenta, nomás ponen Wisconsin y no ponen la dirección.
1: Ay, no es
0: ayer
1: cierto.
0: Se me regresó una, nomás sea el nombre y una, ¿y dónde? Entonces, se ve bien tapadito. Entonces, ya les encargo que les vamos, si les mandamos un cheque.
2: ¿Qué hacen?
0: Cheque y su, ¿cómo se llama? Su
1: correo.
0: Su correo que le estamos mandando como dirección completa. Ajá. Porque sí, una no pone nada.
3: Bien tapaditos. Y luego viven en apartamento y no, ay.
1: Ah, sí, pongan eso.
0: ¿Ya tu carnal ya le llegó la de él?
3: Ya le llegó.
0: Te dije que le iba a llegar.
3: Sí.
0: No, ya llegaron varias, ya se mandaron 200.
3: No, caíse, sí, estuvo feo, hubo atraso por lo del frío, la tormenta invernal.
0: Yo estoy esperando también el correo, al que compré una máscara nueva del Zipa, y a ver si me llego ahora.
3: Oiga, ¿y no se supone que ya está bajando de peso, ya no va a necesitar eso?
0: No, te ocupo.
3: ¿Todavía?
0: No, te estaría a bajar 50 libras más.
1: Damn, dude.
2: ¿50?
0: Para dejar el Zipa, yo creo que sí.
1: Pero pues ya va a quedar 30. En los puritos huesos.
0: No, yo no quiero rebajar, yo no quiero luego al rato que la gente... Ahí los voy a calar a todos. Si me dejan de oír es porque usted está enamorado de mi gordura, no de mi carisma.
2: Ay, señor, pero usa botarga. Todo el mundo piensa que eso usa botarga. Pues,
0: no, ¿cuál botarga? Ahí pone... a tu botargota, güey.
2: Por eso, cuando adelgase...
0: Muy verá.
2: Sí, ¿es Prietillo Panzagüera? Prietillo Panzagüera.
0: Mira, Miguelito aquí.
1: Estoy... Miguelito.
3: ¿Eh? ¿Eh? ¿A Miguel? Ha costado recargado.
1: Almohada.
0: Sí, soy ¿tú ahí? ¿Tienes nombre en medio?
2: No, soy Said nada más.
0: ¿No más Said? No José, nada. Ni Pamuceno Said, nada. Ni...
2: Yo Said.
0: Said Ambrosio.
2: Nada.
0: Nada de eso, ¿verdad?
2: Okay. Nada.
0: Tú eres Dafne, ¿verdad?
1: No,
0: tú,
1: mi mero name es Giselle.
0: Tienes Ramón, el tuyo es Ramón.
3: No, José.
2: José Ramón Ruiz.
3: José.
0: No, yo creo que es Ramón. Tu mediano es Ramón.
3: No,
0: tu José. Primer nombre es José, tu segundo es Ramón.
3: No, soy el Bin José.
0: No eres el Bin José. ¿Tienes Erika Party?
1: Yo soy Erika.
0: ¿Nomás Erika?
1: Sí.
0: Ok.
2: ¿Y usted nada más Anicito?
0: Yo me llamo...
3: Delgado.
0: No, me llamo, mi nombre es Aniceto, pero tengo un segundo nombre.
2: ¿Cuál es su segundo nombre?
0: Matthew.
1: ¡Matthew!
0: ¡Ahora Matthew! ¡Ahora Matthew!
1: ¿De dónde salió el parado?
0: ¡Aniceto Matthew!
2: ¿Y por qué tiene cara de huichiroposti?
0: ¡Aniceto Matthew! Oigan, ¿qué va a pasar cuando ya estamos ahorita a una generación de ver a los señores con nombres raros, eh?
1: Ah, sí.
2: Claro, pues si es chino.
1: Elvin.
2: Ya 50 y se llama Elvin.
0: Don Elvin.
2: Vamos con Don Elvin.
0: Atiende de Don Elvin. ¿Tú cómo te percibes de viejo chino? La neta, neta, serio, pedo. ¿Cómo te...?
2: Agarra el espejo.
0: ¿Cómo te...? O sea, te voy a hacer una pregunta que yo odio con toda mi alma.
2: ¿Cómo te ves en 5 años?
0: ¿Cómo te ves
2: en...?
0: Esa pregunta me cae gordísima.
2: ¿Por qué?
1: También.
0: Porque soy una persona...
2: En todos los trabajos te preguntan eso.
0: No sé, pero soy una persona hipocondriaca y ansiosa. Entonces a mí eso me dice, no sé, no me hagas sufrir. No,
2: ay, payasa.
0: Me hace sufrir mucho.
1: Apenas me puedo ver hoy.
0: No sé qué va a ser mañana.
2: Idiática.
0: Pero vamos a jugar, ¿va? ¿Cómo te ves? ¿Es 2026, ¿verdad?
3: Sí.
0: En el 2035, viejo, en 10 añejos de Bacardí.
3: Guapo.
1: Ay, pobre perra.
0: Okay, pero vas a tener 60 añejos.
3: Ah, pero bien cuidado. De esos vatos viejos que dices, ay, del...
0: Ah, viejillo, o sea, viejillo. Como bien cuidado, pero...
2: Va a ser Chinuca Biachi.
3: Chinuca Biachi.
0: ¿Qué? Chinuca Biachi. Te ves en 10 años, Giselle.
2: Chinuca Biachi.
3: Con 3 chamacos, bien. Y el cuarto en panzona, ya por venir.
1: Sí, ya casada y ya retirada de aquí.
0: Sí, pues sí.
1: Sí.
0: Pues, sí. ¿Cómo te ves tú, G? En la cama de un hospital.
3: No, no, no, no, no, no, no, no,

0: No se ha llevado, señores.
1: ¿Qué te quiero pedir? Deja para mí. Te ofrezco mi disculpa.
0: No me ofrezca nada.
2: Se pasó de lata.
0: No.
2: Dale un manotazo.
3: Mira, el lado positivo.
0: Para empezar, hay mucha ignorancia. Para empezar, aquí en la mesa el único promiscuo es Chino.
2: Exacto.
1: El único que se le va a caer el chilaquiles.
0: Ah, que el Chino. El único.
2: Que se le va a
1: caer. Por falta de Dios y a este y por demás.
0: Y además, por otro lado, usted no sabe que el VIH dejó de ser una enfermedad mortal, gracias.
1: Está bien. ¿Cómo te ves en 10 años?
0: Yo me veo muy bien. Me veo muy bien con un cuerpazo.
1: Mono Miguel, ¿cómo te ves en 10 años? En la cama de un hospital. A las 9:46 murió Miguel.
0: ¡Ay!
1: ¡No se perico! ¡A la naturaleza! ¡Los quiero mucho! ¿Por qué son así? ¿Por qué
2: son así?
1: ¡Te ofrezco disculpas! ¡No, señor!
3: ¡Lárgate!
2: ¡Dile, lárgate!
0: ¡Ay, no!
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0: Llegó el momento, como diría Said, ¡ábramelo!
1: ¡Te lo abrimos, Chinampa! Señores, el buzón. Ahora, el buzón de hoy es no nada más saludos. Quejas, comentarios, preguntas.
0: Temas, sugerencias.
1: Sugerencias. Yo tengo un gran tema el día de hoy, pero eso va a ser después del buzón. Entonces tenemos 10 minutos, 10 minutos así sólidos para leer sus saludos, comentarios y sugerencias.
2: Oiga, le quiero mandar saludos a mi íntima amiga Marifa Gastón, esposa de Jorge Lozano H. Que nos hicimos virales. 1.6 millones de vistas ya tiene el video de ella, de Terian, gateando. Y de hecho subió esta foto ella, dice oficialmente, y ya mira.
1: Ya es Terian ella. Sí.
2: Hubo muchos comentarios, hasta Chumel Torres y un montón de gente comentó.
1: Chumi Bebé también comentó.
2: Sí, Chumi Bebé, todo mundo comentó ahí.
1: Bueno, vamos a jalarnos a los saluditos y toda la cosa. ¡Ey! Pero no nomás saludo, chavalada, ¿eh? Hay que expulgarle tantillo también.
0: Ok.
1: Venga.
0: Saludo. Mike, es bueno, no me puse nada, me puse chino.
1: Va, yo voy.
0: Saludos chino y ya.
1: Señores, buenos días, Don Cheto. ¡Oh! Saludos a los escucha número uno acá en Cotiga, Michoacán. Reinaldo Barajas, alias el Sopilote. Saludos.
3: Pero si el público aclamamos eso.
1: Sí, pues, qué bueno. Yo también aclamo paz mundial y no me hacen caso. ¡Oh! ¿No será que Said periquea? Me está dando un aire como que el vato es bien perico, porque siempre anda alterado.
0: Y anda bajando de peso,
1: Alfaro. Oye, yo tengo... ¿Están pegando lo de los Terian?
2: Sí.
1: Yo tengo un amigo que es doble Terian.
2: ¿Por qué?
1: Doble Terian.
0: ¿Por qué doble?
1: Porque es un perro para periquear. Ok, pues ya, chiste, chafa.
0: Maribel, porfis, mándame saludos, soy súper seguidora. Pues saludotes.
1: Ah, saludos.
0: Mari Didi.
1: Saludos para Lupita Galarza, que dice, ya está bien flaco, Don Cheto. Ay, pa'l gasto, baby zona. ¡Ey! Tanto perro año, nunca había pesado 268 libras yo.
2: No, se ve muy bien.
1: ¿Eh? Yo pesaba, llegué a pesar 330, compa.
3: ¡Damn!
1: Yeah. Damn. Y luego pesé 325, 315, 300.
3: You were living the life.
1: I was living large.
0: Liz Gama. Hola, chino. Dile a Don Cheto que me felicites mi cumpleaños. Cumplo 42. Happy birthday, Liz. Ahí está.
1: Don Cheto, ¿por qué no hace un segmento de puro chistorete? Uno a la semana, pero puro chistorete. Está bien, está bueno el del...
3: ¡Ay, le tengo un chiste!
1: Cálate, Giselle.
3: ¿Sabe por qué el número uno es estúpido?
1: ¿El número uno es estúpido? No, ¿por qué?
3: Porque uno nunca sabe.
1: Está bueno, está bueno. Está chafayó, pues, chafayó.
3: Es el único chiste que me sé.
1: Sí, híjole, y no lo digas. Dice Don Cheto, buenos días a todos. Beso para la Ferrari. ¿Qué hassle le ha dado dinero constantemente? Yo vendo cosas en eBay y me gano unos 500 extras al mes.
3: ¿Eh?
1: O sea, como tilichero en eBay. Ok, all right.
2: That's cool.
0: ¿Pero qué
2: Ernesto Guevara...
1: ¿Cómo se dice?
3: Side hustles.
2: Como negocio...
1: Negocio así, al lado. Así que como una cosa perdida y agarras todo este de feria.
3: El chino
1: como el chino que vende inyección y se da.
2: Ernesto Guevara, saludos a mi hijo que es su cumpleaños, Leonardo, de parte de sus padres. Felicidades, Leo. Happy birthday.
1: Dice, no me lee nunca mis mensajes, Don Cheto. Siempre quiero participar en su segmento y no me lee. Ya te estoy leyendo y no estás participando, Alonso. Saludos a San Miguel Allende y Guanajuato.
3: Oh.
1: Dice, Don Cheto, saludos desde Canadá. Hasta Cerritos Blanco, Pénjamo, Guanajuato. ¿Cuándo saca playeras para acá? Oye, pues te las podemos mandar hasta Canadá, ¿eh?
0: A Canadá no hay bronca, a México es donde...
1: Eso está bien cariñoso, el jale, ¿verdad?
0: El poblano, saludos desde Maryland, saludotes. Es que sí, para México es una bronca.
1: Don Cheto, dígale a mi esposa, Diana Catalina Núñez, que si no me da aquellito 3 días a la semana, me le voy a ir.
3: ¡Sí!
1: Y boy. No, me Jorge, no seas juzgo. ¿Cuántos años tiene? La sexualidad en la pareja depende de la edad de casado.
2: Porque
1: recién casados, every day you're hustling. A los 5 años de casados, 3 veces por semana. A los 10 años de casados, 1 vez por semana. A los 20, 1 vez al mes. Y planeado.
3: That's horrible.
1: Pues, it is horrible. But you get there. Don Cheto, tema, me achiné. ¿Qué te ha robado o cobrado así a lo chino? Ok, está bien. Está bueno, me achiné.
0: Sí lo hemos hecho, ¿no? Ya hemos hecho
1: eso. Creo que ya, sí.
0: Sí, ya lo hemos hecho.
2: Y me gusta que se llame me achiné.
1: Dice Don Cheto, mándenos saludos al grupo de Amigas Las Reinas. En nuestro grupo de chat se llama La Hora Feliz. Porque puro chismear. Léame, por favor. Saludos para Ana y todas las que están en el grupo Las Reinas. Pura señora, muchachona, sazonona, chismosa.
0: Sí, no, pregúntale a Don Cheto que si conoce al pastor Ortiz de Michoacán.
1: No.
0: Y la ex hacienda de la calle de Guanajuato.
1: No, o sea, que si conozco pastor Ortiz Michoacán, no al pastor Ortiz.
0: A mí me puso el pastor. Así me puso, pues yo no sé, güey.
1: No, pastor Ortiz, yo creo que está preguntando. ¿Qué es pastor Ortiz?
3: ¿Un pueblo?
1: Sí, sí, por allá está, por allá.
0: No sea pastor Ortiz.
1: Bénjamo, Guanímaro. Está cerca ya de Guanajuato, Abasolo está luego allí. Mm. Ya, sí, cómo no, conozco pastor Ortiz, Angadamacutiro, Purandir, todos esos lados. ¿Qué más?
0: Tema. No, a veces no es tema, poblano. ¿Qué pasaría si Puerto Rico se independiza?
1: Híjole, este quiere programa cultural, sí, ¿verdad?
2: Sí, claro.
1: Pues, ¿qué va a pasar?
2: Tin, tin, tin, tiririn. Oigan, Don Cheto, dice Ale Road, quiero por favor decirle algo, y se lo quiero decir muy serio, Don Cheto. No quiero que se dé por vencida. Quiero que esa semana se vaya a inyectar y que siga la dieta como se debe. Va muy bien. Usted solo se sabotea. Cuando ya se está poniendo perrón, usted solo se tira al traste.
3: ¡Bravo!
1: No me regas. Sí, yo me saboteo. Siempre eso yo lo he sabido.
2: Dice, usted me inspiró.
1: ¿A qué te inspiré?
3: Ándele.
1: Agarra a Guido los perrones, no monos de lodo.
2: Por eso, entonces.
1: A ver, no me voy, esta semana no me voy a picar.
3: Píquese.
1: Por una simple.
2: ¿Quiere tragar?
1: No.
2: Sí.
1: Por Oni, me voy a ir a picar si ya vino Laura y yo no estaba aquí.
2: Pues ella está en Whittier, váyale.
1: Ah, yo no.
2: ¿Por qué no?
3: Pero si van a
1: Whittier es una ciudad muy enfadosa porque está bien entrada ya en la nada y no hay un freeway que te saque luego.
0: El 10, ¿cómo no?
3: Pues que lo pique.
1: Aquí, allá.
3: Que lo pique acá su pupilo.
1: No, yo al chino no. El chino yo no le confío en nada. Y menos mi bello cuerpo.
0: Ah, ¿no?
1: Pues no pasa nada. Si una semana no me hago nada, men.
2: Va a tragar.
3: Va a tragar este fin de semana. No voy a tragarme. I'm worried about you.
1: Me caen gordos ustedes, ¿verdad de Dios? La neta.
3: Ah, perdón, porque nos preocupamos por su salud. ¿Eh?
0: Don Cheto, tema, enfermedades que solo existen en México. Por ejemplo, el mal del puerco.
3: La chiripiorca. Sí, no, la chiripiorca es que se...
1: El soponcio.
2: El váguido.
3: ¿Cuál es el soponcio?
0: Ah, pues guárdenla mejor para un tema.
1: No, no va a dar.
0: ¿Cómo no?
3: Nomás hay como 5.
0: No
1: va a dar. ¿Hicimos? Por eso ya estoy viendo, ¿por qué no pegaste la radio china? Luego no te enganches a cualquier cosa, hijo.
0: ¿Se me hizo bueno?
1: Sí, pues está bien, pero tú nomás piensas en los dos que estás pensando. Tienes que desarrollar un tema por 25
0: pues
1: minutos.
0: Pues sí, pay.
1: No. Ya te veo diciendo, no, pues, sí, ¿verdad? Venga, a ver qué güey.
0: Señor, hay segmentos de 10 minutos. Tenemos segmentos,
1: este
0: no de 25.
1: Es un segmento de 10 minutos.
0: Exacto, ahí eso lo podía haber hecho. No me diga que 25 minutos desarrollando un tema. Come on.
1: Estamos ahorita en uno de 10 minutos. Aporta al que te...
0: Por eso, lo que estoy diciendo.
1: Don Cheto, mi hija es Terian. ¿Cómo ve todo ese revuelo?
0: Ah, dale unos madras cinturonas, vas a que se le quita.
1: A mi hija la están tildando de aberración. Pero eso lleva años existiendo.
0: No, esa madre no.
3: That's so crazy.
1: En el caso de mi hija, no es un estilo de vida, pero cada que vamos al parque o al mall, ella se lleva sus máscaras y sus colas.
0: Ay, no, por favor.
1: Se sorprendería la cantidad de niños que nos encontramos igual. No es salud mental, no es que estén locos, son gustos.
0: No, ¿cuál gusto? Solo... Amarlos.
1: ¿Puedo seguir
0: fuera
1: leyendo?
0: Hombre, qué güey.
1: No es que estén locos, solo son gustos. Creo que sola gente a huevo quiere meter cualquier tema entre religión y Dios.
0: No, le quieres a...
1: Tú nuevas generaciones.
0: No, sí, es tu hija y la quieres poner, la quieres darle un pretexto para decirle que lo que está haciendo está bien. No está chido eso. No está chido.
1: Ahora. No. Mientras la hija no quiera comportarse las 24 horas del día como zorro o zorra o...
3: Un perro.
1: Perrito o gatito o ratita, lo que sea. Si es normal así portar una máscara, pues usted trae la máscara, pues ¿qué tiene? Hombre? Ya si quiere comer comida de zorros o de perros, ahí sí dice, hey, espérate.
3: A ver, yo tengo una pregunta. ¿Por qué si normalizamos como cuando las niñas se quieren vestir de princesas todo el tiempo, o los niños se quieren poner un...
1: Gracias,
3: de Batman,
1: gracias,
3: Superman, gracias. Y eso es la misma cosa?
1: Muchas gracias, Giselle. Pero dile a este...
0: No.
1: Dile esto, pues.
2: No, ayer vi un reel en Instagram.
1: ¿Por qué que decía una, de anime?
2: Que decía una...
0: Pero
2: señora.
0: Se caracterizan de su algo favorito para ir a un evento. Esto de que voy al parque y me pongo una cola de zorro.
2: Decía una mamá en un video muy chistoso de Instagram, dice, si mis hijos me salen con que quieren ser Terian, porque se identifican con algún animal, yo voy a decir que me identifico como su ex mamá. O sea, ya no los voy a mantener, ya no pueden vivir en la casa, ya. Ellos se identifican, ok, los apoyo. Pero entonces ya, No tienen madre.
1: Pero son etapas, no van a ser terian toda la vida, están agarren la onda, me, son etapas. Todos los chavalillos pasan por etapas, hombre.
3: Hay unos niños que tienen amigos imaginarios, hay otros niños que tienen
1: punkeros y de metal. Ah, no, sí. Mejor que se hagan terian, no mientas que están todos greñudos, así, todos así. ¿Qué estás haciendo? Nada, aquí estoy.
2: Pero vio que se hizo viral un caso en México de una chavita que se subió a un Uber. Y como subió y le dijo, ah, muy bien, ¿cómo está, señorita? Y la sí, empezó a decir, wow, wow, wow, wow, wow. Entonces, el Uber se paró, dijo, no, aquí yo no subo perros, se me baja.
1: Ah, está bien, pues no subí perros.
3: Sí.
1: Sí, pues también que la malicia, que se junten en grupitos y que vayan allá a olisquear caca en el parking.
3: Aunque la estrella sí,
1: o sea, lo que sea que hagan, está bien, pero pues también no se van a andar comportando así en el cantón. O sea, yo no quiero que mi morro se ponga una cara de zorro y se quiera sentar así en la mesa. No, pues también ahí, ¿qué traes pues tú, pues, loco zafao? ¿Verdad?
2: ¿Cómo? ¿Qué
1: traes pues tú, loco zafao? ¿Te me calmas o qué, güey?
2: ¿Qué traes tú, pues, loco zafao?
1: Pues tú, loco zafao, ¿qué es ese?
2: Oiga, regresamos con el tema, ¿qué tema va a ser?
1: Ya hasta se me olvidó el tema de...
4: Pero usted no pues... quiere decir que está bien.
2: Regresamos con el tema.
1: No, ya lo tengo aquí.
2: A ver, échale, pues, véndalo.
1: Notas, ahí lo puse. Ok. Ay, tú, ¿dónde está mi tema?
4: Ay, no.
1: Ah, ya está, ya lo encontré. ¿Qué has dejado y cómo le hiciste?
2: Ok, muy bien.
1: ¿Qué has dejado y cómo lo hiciste?
2: Muy bien.
1: O sea, va, está bueno el tema, me lo inventé. Estaba yo...
2: Regresamos.
1: ¿Qué has dejado y cómo lo hiciste? ¿Dejaste el cigarro? ¿Cómo lo hiciste? ¿Dejaste el pisto? ¿Dejaste el perico? ¿Dejaste el crico? ¿Dejaste una pareja? ¿Dejaste un comportamiento? ¿Dejaste de comer mal? ¿Dejaste de procrastinar? ¿Qué has dejado y cómo lo hiciste? Queremos saber tu historia, regresamos.
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0: cambiaste y cómo le hiciste? ¿Qué comportamiento, vicio, persona, la, cómo le hiciste? Es el tema del día de hoy. Y ya empezó la raza a mandar sus cotorreos en Don Cheto al aire. Sí, soy Saíd, el bravo Giselle, el chino al aire, el obtuso del Estado de México.
1: Yo fumé 16 años, señor. 16 años fumé. Y los últimos años fumaba hasta 2 cajetillas al día.
0: ¡Chale!
1: 40 cigarros.
0: No manches.
1: Yo me prendía un cigarro con otro. Y literalmente yo no podía crear, pensar, escribir o hacer cosas si no tenía un cigarro en la mano.
0: ¿Cómo lo dejaste? ¿Por puro tanacho?
1: No, pues sí, obviamente fue programación neurolingüística.
0: Ah, te escucho bien, perro. Esa parece, ¿qué es eso?
1: Que lo planeé con un psicólogo.
2: Como terapia.
1: Sí, con una terapia. Fui con un terapeuta donde me dijo, lo que vas a hacer es, me dijo, dame una fecha. En los próximos 3 meses, dame una fecha. Entonces, yo por alguna razón le dije 14 de septiembre. Me dijo, ok, 14 de septiembre. Me dijo, de aquí al 14 de septiembre, todos los días vas a repetir por lo menos 3 veces al día consciente. El 14 de septiembre voy a fumarme mi último cigarro.
0: Te cae.
1: 3 veces al día, pero consciente. No nomás decirlo por decir. El 14 va a ser mi último cigarro. Así estuve diciéndolo durante varios meses.
0: ¿Llegó el 14?
1: Llegó el 14. Casualmente a mí me mandaron a hacer cobertura a Las Vegas para el fin de semana de mexicano. Ya ves que es como el fin de semana de... Yo estaba en Las Vegas y literalmente a las el 13 de septiembre a las 11:50 de la noche dije, me estoy fumando mi último cigarro. Me lo fumé y no volví a fumar. Ojo que previo a la pandemia, cuando hicimos premios de la radio en Dallas, tuve una recaída.
2: Sí,
1: pero como 7 años después. O sea, duré 7 años sin fumarme un solo cigarro. Luego recaí 3 años en premios de la radio de Dallas y en la pandemia, y ahorita ya llevo otra vez 4 años.

0: Qué perro.
1: Carlos Pancho.
2: Qué perro. Felicidades.
0: Carlos Nieves, yo tuve que dejar esto a Wiwi, a fuerza. Le cuento, dejé de tomar, pero porque tenía ya 4 DUIs. Y si no dejaba de tomar, me iban a dar 3 años de universidad. Así que llevo 6 meses sin tomar.
2: ¿Cómo de universidad?
1: O sea, el vato, el susto, él, cuando le dijeron, mira, un DUI más y te vas a ir al boti. Dijo, ya.
3: Dice por acá Héctor, yo dejé el perico porque ya me andaba llevando San Pedro. Mezclaba coca con cristal y ya estaba en las últimas.
1: Su primito. A ver, ahí te va esta.
2: That's insane.
1: Esta es una mujer, dice, Don Cheto, yo era bien borracha. Y ya empezaba a perder la memoria. O sea, ya era de tomar y no recuerdo cómo llegaba yo a casa cuando despertaba en mi casa. Si es que despertabas en tu casa, bebé.
2: Ya. Yeah.
1: Dice, hasta que un día toqué fondo y dije, ya este es mi último día, ya no voy a tomar. No sé cómo le hice, Don Cheto, pero hubo algo mágico y dejé de tomar y llevo casi 12 años sobria.
2: Ay, felicidades, qué bebecita. Chido,
1: bien, qué bueno. Por ti.
0: La historia de mi papá.
1: A ver.
0: Por caliente dejó de fumar. Le cuento por qué. Mi papá fumó por 50 años. Empezó desde los 9 años de edad y dejó de fumar porque el doctor le dijo, si sigue fumando, sí sabía que fumar provoca disfunción eréctil, y de un día al otro lo dejó por eso. Pudo más el que dijo, no, ni más.
1: Yo tenía un amigo que luego se me perdió y lo quería mucho al doctor Valderrama, y el doctor Valderrama me decía, mire, le decía, pues yo le hacía preguntas médicas y todo, y un día me dijo, la única forma en que los latinos, o sea, me lo dijo un doctor, la única forma en que yo hago que los latinos varones se cuiden su diabetes es asustándolos con que no se les va a parar el chiliwisli.
2: Ya.
1: Ningún latino con diabetes se va a cuidar hasta que no le digas, ya no te va a funcionar el chilaquil. Uh-huh. Ahí es donde los vatos dan el frenón.
3: Don Cheto, ya no se le va a parar el chilaquil.
1: Llegaste como 14 años tarde.
2: Too late.
1: Yo voy para 15 años, hijo, que naranja, dulce y limón partido.
2: Ya no le asusta, bebé.
1: That's not working anymore. Ok, va, sigamos. Don Cheto, yo era un vato muy mujeriego y mi esposa me dijo, te encuentro una más y te largo. Ya dejé de ser mujeriego. Uy, qué aguante de torruca.
3: Uy.
2: That's crazy.
1: Yeah, yeah. Dice, Don Cheto, yo dejé las drogas por amor a mi esposa. Cuando vi todo lo que sufría ella por mí, me cayó el 20 y ya no volví a usar drogas.
2: Oh, qué bueno que cambió tu vida.
1: No
2: voy a decir tu
1: nombre porque pues, no quiero yo aquí quemar raza, ¿da?
2: Sí.
1: Como que era.
0: Chinampa, yo dejé de tomar soda. Llevo 9 años sin tomar soda. Y la dejé nomás así por puro cotorreo. Después me di cuenta que no la necesito y hasta hoy no he tomado soda.
3: Yo intenté, pero ¿sabes qué? Y hay gente que va a estar de acuerdo conmigo. La peor adicción y de la que poco se habla es la adicción al azúcar. Es la más difícil de dejar. Entonces, el refresco tiene muchísima azúcar. Yo me confieso que soy adicto al azúcar.
1: Yo te... Pues mira, yo casi no tomo soda. No, sí, yo me eché un boing de guayaba. Mejor no voy a decir, me cae el hocico. Yo era un vato que miraba mucha pornografía, Don Cheto. Un día, no sé por qué, estaba mirando un video y dije, este va a ser mi último video, no porque voy a mirar. Tengo años que no miro. A ver, déjame preguntarle cuántos. ¿Cuántos? A ver, mi compa de la pornografía. Ricardo, le voy a decir Ricardo. Tú, ¿por qué dejaste de ver esa madre? O sea, ya te hartabas, ya tú... Porque yo lo que quiero que me platiques es tu punto de inflexión, el punto de quiebra. O sea, ¿por qué dijiste, ya no quiero más? Uh-huh. Es lo que me interesa a mí saber. ¿Por qué dijiste, ya no quiero más? Porque ya andabas como caballo recién nacido ahí con las patitas temblando, porque ya no podías vivir sin eso, descubriste que tenías que constantemente ir allá a hacer tus cosas, tus cochinadas solo, ¿por qué? O sea, platícame ese momento, es el que me interesa mucho saber. Sigamos leyendo. Dice,
3: dejé de tomar café. La verdad es que yo estaba muy adicto al café, dice por acá, y dejé de tomar café.
1: Ok. Dice, Don Cheto, yo fumaba crico macizo. Vendí mi ropa, vendí mi carro, ya estaba a punto de andar en la calle y con mi ruca embarazada y yo con el focote en la mano y ella embarazada.
0: Chale.
1: Un día, después de una caidota de esas feas con los que uno se levanta bien malilla, dije, ¿qué güeyes estoy haciendo? Agarré el foco, lo quebré, busqué chance de que me hicieran el paro a venirme para el norte y no volví.
2: Uy, cuando...
1: No volvió al foco.
2: Puede ser una prueba.
1: Tengo 8 años limpio. Bien, bro. Bien, compa Martín, bien, bajó el balón
0: ahí. ¿Te trajiste a la familia o estás solo acá? Porque está también tacañón.

0: dice, o que no sé.
1: Pregunta, ¿literal hacen un foco? O sea, ¿usan un foco?
0: Sí, sí, queman sí, un foco. En un bote.
2: Ya venden las pipas.
1: ¿Are you serious?
0: Sí, sí, sí.
2: Ah, bien, inocentita.
0: Ah, bien. Ah. No, te
1: no, es que usted dice
3: there.
1: Fuman. ¿Qué le pasa?
3: Ay, un
4: ahí vas a llegar.
1: Ay, sí, después de que estoy hablando ni fumón ni un cigarro.
0: Es que hace rato le dije la you get there.
2: Don't worry,
3: you get there.
1: You get there.
2: You
1: get there already?
0: No.
2: Eso no es su hijo.
1: No, I don't think so.
2: Juan Reyes.
1: Yeah, I don't think so. No, I don't think
0: so. La hice bien crica, así sin dientes. Juan Reyes. Así bien maquillo, sin dientes. Hey, Don Cheto, yo estaba ahí con usted al aire, ¿se acuerda? Y agua. Y así era.
1: You're horrible. No digas eso.
2: Quiero ver al bueno, la mala y el feo. No me arrepiento. Giselle, mándame un pobre perro. Saludos.
0: Ay, no, eso no la puedo.
1: Ay, pobre perro sarnoso de la cara.
2: Juan Reyes, yo dejé de pistear. Dejé el crico y dejé de fumar.
0: Vamos.
2: Pero con el...
1: ¡Tú tenías triple! ¿Sí?
0: Como dijo Nicky Jan, traía la combi completa. Mi comba, traía la combi completa.
2: Dice que lo hizo con entrenamiento mental. Se llama...
0: Otro.
2: Contraanálisis. 6 años limpio.
1: That's good.
0: Pues sí, que es ahí pretenciosos, güey.
2: Pero si le funcionó.
0: Pues... Contraanálisis y la... Teoría de, ¿cómo dijiste que era? Teoría de programación no, sí, lingüística.
4: Se llama programación neurolingüística.
0: Programación neurolingüística.
4: Eso existe, ¿no sabía?
1: ¿Mis qué?
0: Son tus ojos, hombre. A ver, ahí te va. Esta me gusta mucho porque es una, la primer morra que se abre de capa. Dice, Don Cheto, yo era una persona muy agresiva, una mujer contestona y grosera. Siempre estaba a la defensiva. No sé por qué, pero eso me llevó a estar deprimida y ansiosa. Entonces decidí un día cambiar porque comencé una relación con un hombre que vale la vida y del que estoy profundamente enamorada.
1: Oh. Ay,
0: me contacté
1: bonito.
0: Con una psicóloga y estoy en terapia junto con mi futuro marido y estamos cambiando muchas actitudes que no llevan a nada bueno. Vamos por buen camino, pero sé que me falta más y nos falta más. No hay problema que diga mi nombre. Ah, está bien.
1: Qué bonito.
0: Porque hay muchas mujeres con esta actitud. Actitudes orgullosas y siempre del lado agresivo. Y la verdad, sí cambia uno. Ah, qué bonito.
1: Qué bonito que lo hizo por amor.
0: Pues es que sí, es que la depresión es muy... La depresión y la ansiedad detona de varias formas, pero una la que detona más común, la depresión es la pereza, ¿no? La pereza, entre comillas, ¿eh? El no querer hacer nada, no querer hacer nada. Pero la segunda... Es el enojo, sí. Es a través del enojo. Ah. Una persona que siempre anda enojada, anger. Lo más seguro es que esté deprimida o esté muy ansiosa, tenga tanta ansiedad que lo saque a través de enojarse. No, como no se controla, quiere a través de sus gritos controlar su entorno, porque ella no es capaz de controlarse a sí misma.
1: That's insane. Mm. Dice aquí, Don Cheto dice, yo por mi madre dejé la cocaína, tengo más de 20 años limpio, y antes cuando me drogaba eran hasta de 2,000 a 3,000 pesos diarios, dice Refugio Aviñán en
4: dice por acá.
0: YouTube. Oh, no, pues sí periqueabas más.
1: Sí.
0: No, mi compa, pues usted.
1: Era trabancadote, atascadón.
0: Un boquetón en el tabiqui, güey, está un boquetón, güey.
4: Dice, hablando de ansiedad, a mi hija le generaba ansiedad que yo fumara porque decía que yo me iba a morir. Entonces dejé de fumar porque mi hija le generaba ansiedad cada que me veía fumar.
1: Ah.
0: Chale. Pues no sé qué decir. O sea, todo bien, pero pues...
1: O sea, lo hizo por lo sí, que le estaba causando a su hija.
2: Dice, mi esposo ¿sí? dejó de tomar porque en una de sus borracheras le dio una convulsión. Se intoxicó de más y casi muere. Y de ahí, santo remedio.
0: ¿Por una qué? ¿Por una qué?
1: Intoxicación.
0: Se intoxicó.
2: ¿Y se empezó a convulsionar?
0: ¿Con qué?
1: Con alcohol.
2: ¿Con alcohol?
0: Oh, ya le daba la el espumarajo.
1: Sí te puedes a una intoxicación, sí.
0: A mí me tocó ver gente morir, sí, de cruda. ¿Verdad, Dios? No manches, viejo. Tengo santa gloria. A mí me ha tocado gente ver morirse de cruda, sí. Y ya así... Y al rato volvías y ya estaban muertos, ¿vale?
1: No manches.
0: No, bien gacho. Don Cheto, mi hijo tiene diabetes. Y nosotros sufríamos mucho y también él sufría mucho por su diabetes. Entonces un día a mi hija le dijeron que era prediabética y nosotros nos fuimos también a hacer el test y también éramos prediabéticos. Agarramos la onda y ahorita hemos bajado mucho de peso, se nos fue la prediabetes y seguimos yendo juntos al gimnasio. Qué bonito.
1: That's cute. Hicieron un buen cambio en su vida.
0: Dice, Don Cheto, está bien bonita, ¿la puedo leer?
4: A ver.
0: Dice, Don Cheto, yo dejé de masturbarme yo por mucho tiempo, me masturbaba muy seguido. Y usted un día me dio un consejo, no sé si me recuerde, le pedí un consejo y usted me dijo que yo solamente buscaba dopamina, que era un comportamiento aprendido. Aunque no lo crea, eso me hizo recapacitar y ya tengo mucho que no me... Pues que no se la...
2: Estorba.
0: Estorba tan seguido como antes. Deja, no me acuerdo de ti, pero deja preguntarte, ¿cuántas de harina las gordas, mi compa? No, la neta, es que es pregunta... Porque tú puedes decir, porque el vato no te puedes dejar de, ni que fueras un monje tibetano, no te puedes dejar de estorbar. Si tú te dejas de estorbar, no, tu misma mente va a tener sueños húmedos.
1: ¿Y a poco tan animalescos son ustedes?
0: Sí, sí, sí. Un vato que no se estorba y que estés peleando contra la bestia, tu cuerpo dice, hey, tienes que, you have to release. Entonces tiende uno a soñar cosas para, a través del sueño, salir, pero por eso, una cosa es que tú tengas una, que te masturbes mucho, uh-huh, y otra cosa es que te masturbes dentro de lo que se puede considerar
2: normalidad.
0: O sea, no es normal que te hagas tres al día.
2: Una sí.
0: Una camuquera. Una camuquera.
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1: Es lunes y los lunes tenemos a Gonzalo Sansores. Los lunes me gustan porque siento que
2: no estoy solo.
1: De la Liga Defensora, experto en casos criminales, Gonzalo Sansores. ¿Cómo estamos, Chalo?
3: Muy bien, y no lo puedo creer que ahorita dijiste mi nombre al aire, a la tele. Es algo grande para mí. Todavía no lo puedo entender, pero... Es grande oír mi nombre de tu boca y la boca de tu equipo. So, gracias, Don Cheto, por todo lo que haces y también por mí. Gracias, thank you.
1: No, me
2: queremos,
1: vale,
2: Gonzalo.
1: Te queremos, Chalo. Oye, Chalo, platícanos, ¿cuáles son los casos criminales que la Liga Defensora ayuda a la raza cuando los tenga? Dios no lo quiera, ¿verdad? Que los tengan.
3: Una cosa que es grande con nosotros son DUIs, ¿ok? DUIs, muchas personas lo arrestan por ese tipo de crimen. Y también manejando sin licencia. Y personas piensan que no licencia, no importa, no es gran cosa, pero a un punto un juez va a decir, ya se acabó, ya te agarré 2-3 veces con sin licencia, ahora es serio. So, esos son dos de los casos que tomamos nosotros. También cualquier caso violento de venta de drogas, transportación de drogas, posición de drogas. Si una persona es un adicto a drogas, también le podemos ayudar en sus casos criminales, porque... La verdad, muchas personas que están tomando o abajo drogas, influencias así grandes, les podemos ayudar en su corte para que no solamente los castiguen, pero también buscar un tipo de ayuda. Porque, Don Cheto, a veces no es de ir a la cárcel, es de agarrar la ayuda para que quebrar ese círculo que está la persona.
1: Fíjate, por ejemplo, la gente que lo está escuchando en Texas, qué curioso, ¿no? Si lo agarran con marihuana, puede caer usted a la cárcel, pero usted puede traer una bazooka en la cajuela y no...
2: Como si nada, that's true.
3: Mira, cuando estaba en Texas hace 2 semanas, es prohibido marihuana, prohibido. Pero entrar a una tienda o una marqueta, dice, aquí no puedes traer tu pistola, déjalo en el carro. Es algo diferente como en California, que en todos lados es la marihuana es legal, pero la pistola, oh my God, forget it, no lo puedes tener.
1: Ok, vamos a hablar, vamos a invitar a la raza que tenga algún caso criminal a que le haga una pregunta a Gonzalo Sansores para que lo saque de dudas sobre casos criminales.
2: Efectivamente, número en cabina es el 818-563-1055 o las redes sociales de Don Cheto al Aire, también donde pueden ver sus...
1: Estamos también en YouTube, Don Cheto al Aire, ahí en los mensajes los voy a estar leyendo. También estoy en Instagram, Don Cheto al Aire, para leer sus mensajes sobre casos criminales. Deja leer algunos de los que me están... me están diciendo que en Texas con receta médica sí te venden marihuana, pues en todos lados, ¿no? Uh-huh. También acá era así era antes, ¿no? Con receta médica. Ahí le va una, Gonzalo, una buena que nos están mandando el día de hoy. Dice por acá, ay, ¿dónde ya la perdí, vale? ¿Por qué siempre me pasa?
2: ¿La tiene o...?
1: Sí, dale la tuya primero, la perdí.
2: ¿Sí la perdió?
1: Sí, la perdí.
2: A ver, espérame. Tengo entendido que si tú ves un retén o algo por el estilo, si lo tratas de evitar, también te pueden hacer algo respecto a eso.
3: Ya. Yeah. Sí, si tú estás en el retén y ya estás donde están los cones y das una vuelta en U, es por eso te van a parar, porque hiciste una vuelta en U. No porque te fuiste del retén, porque quebraste una infracción de la ley y ahora te van a parar. Ahora, en cada retén, lo que ellos ponen es una calle como para que puedas doblar. So, vas a ver el retén a como vamos a aproximadamente media milla. Y antes de llegar ahí, van a tener una calle donde puedes doblar a la derecha o a la izquierda legalmente, ¿verdad? Okay. Pero si tú pasas por ese punto donde ya no puedes doblar más y estás en eso, donde están los conos y haces una vuelta en U, ahora sí te pueden parar. Y usualmente personas que doblan, número uno, están tomados o en drogas, o dos, no tienen licencia o tienen orden de arrestos. So, un retén no es solamente por DUIs, es para ver si la persona tenía licencia o si la persona tenía orden de arresto, o también si es una persona de interés.
2: Oh, wow, ok.
1: Ok. Oiga, Gonzalo, dice por acá, Don Cheto, mi hijo andaba en lo de los carros y ahora tiene un illegal street takeover. Y él no me sabe explicar qué es. Le puede preguntar a Gonzalo, esa era la que andaba buscando. ¿Qué es illegal street takeover?
3: Es cuando se juntan a una esquina y se ponen a correr los carros, a hacer los donuts. Sí, y so para la calle. Los amigos ponen un borde de carros donde ya no pueden entrar y salir, y ahí hacen lo que quieren. Corren los carros, hacen las donas, todo eso. Y sí, la cosa es...
1: los morros ahí dando vueltas. Pero eso se llama entonces illegal street takeover. ¿Cuáles son las consecuencias para la mamá preocupada por su muchacho?
3: Ahora, la mamá, si es menor de edad, ¿ok? Y es el carro de ella, cualquier daño que el menor de edad haga, ella va a ser responsable, ¿ok? Ahora, vamos a decir que es un adulto. Todavía el dueño del carro puede llegar responsable por cualquier cosa de dinero. Ahora, con casos criminales, si vamos a decir que nada más no había ningún daño y solamente era el illegal street takeover y lo pararon de esa forma, tal vez es un delito menor. Pero vamos a decir que alguien choca y alguien muere o hay un accidente, alguien va al hospital, ahora es una felonía y las personas pueden ir a la cárcel. ¿Por qué? Porque estaban en parte de que eso pasaría. So, no lo hicieron intencional, pero el crimen que estaban haciendo resultó en una felonía que causó daños físicos a una persona. So, ahora es algo muy serio. Y la verdad, Don Cheto, la razón que es muy penado los illegal street takeovers es por esa razón. Esas donas, cualquier momento se puede dar el carro y boom, chocan en la gente.
1: Hoy había videos donde se entregaban a los carros.
4: Chalo, acá hay una mamá también muy preocupada y dice que hace muy poquitos meses se cambiaron a dos casas unos chavos que se la pasan pisteando y fumando marihuana afuera de la casa y que cada que pasan muchachas o niños les empiezan a gritar, chiflándoles de que está buena, tirándoles bullying a los chamacos. Dice, yo le quiero llamar a la policía, pero si no van a hacer nada, siento que me voy a poner un target de ellos y los voy a tener encima. ¿Qué me recomienda, Chalo?
5: Primero la llamas anónima.
3: Pues, sí, exacto, lo que dijo Chino. Hazlo así. Y mira, si nunca lo reportas y algo pasa, vas a estar molesto porque tenías el chance de reportarlo. Es como, mira, tuvimos un caso que llegó el fin de semana de violencia doméstica y era un señor que la esposa le pegaba, ¿verdad? Y al fin, un día ya no quiso y nunca le reportó, ya no quiso más y le dio una bofetada a la cara, ¿verdad? Y llamó a la policía y él trató de decir, pues mira, yo ya estaba harto, todos los días me pegaba eso. Y el reporte, ¿dónde estaba? Y ahora no pudo hacer nada. So, si está en una situación donde piensa que sienten que tienen que hacer un reporte, hazlo. Porque si otra cosa pasa, no vas a poder usar, mira, el pasado quería y nunca lo hice. So, es mejor que lo haga ahora para que ya tenga algún reporte diciendo, hey, es lo que está pasando, para que si algo pasa, tienen un tipo de record que está pasando eso.
1: Ok, quiero cerrar con esta, dice Don Cheto, no diga mi nombre, ¿se puede borrar un ticket de speeding? Yo ya pagué el ticket de speeding, solo quiero quitarlo de mi récord antes de los 3 años, porque la aseguranza me subió de 150 a 490 por tener 2 tickets. Chalo, vamos contigo, estás en vivo.
3: No hay ninguna forma que lo puedas quitar del record. La única forma que lo podía quitar del record es pelearlo de un principio. Ya que te declaraste culpable y pagaste la multa, that's it. Tienes que esperar los 3 años en orden para que se quite solo de tu record. So, es por eso te digo, Don Cheto, las infracciones de la ley no es que son muy chicos, puede afectar en muchas cosas. El costo de la aseguranza solamente. Y a veces personas me dicen, Gonzalo, ¿me vas a cobrar para ayudarte en este caso esto y la multa es esto? Prefiero pagar la multa. Pero mira, la aseguranza sube, puedes perder tu trabajo. 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
5: ¿Puedo hacer una rápido?
1: Adelante, Chino.
5: Me quedé con duda porque tengo un amigo que su hijo se le escapa en las noches a ir a ver las carreras, las donitas y todo eso. 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
3: 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So, seguro que es menor de edad. Porque es menor de edad y está afuera a esas horas, eso sí. Pero también si estás viendo un crimen y no estás parando, eso te puede afectar también. 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
3: Boom, es todo. So, sí, esta persona todavía se puede meter en problemas.
5: Tanto peca el que mata la vaca.
1: Oye, Chalo, muchas gracias por estar con nosotros, ¿vale? 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

0: Familia, buenos días, una hora más de programa. Un hombre interesante, Giselle, venga, dime un hombre guapo, un hombre atractivo y un hombre interesante.
1: Un hombre guapo, Ricky Martin.
0: Ok, está bien, tiene cara de molcajete,
1: no, es
0: todo
1: cierto,
0: picado
1: no,
0: la
1: ay,
0: cara,
2: sí, la neta.
0: Tiene cara de molcajete.
1: Y picado.
2: Okay, nomás porque le echa el maquillaje.
1: Ok, va, un hombre guapo, Maluma.
0: Maluma es guapo.
1: Un hombre interesante, Carlos Rivera.
0: ¿Sí?
1: No, atractivo, atractivo.
0: Atractivo,
1: atractivo Carlos
0: porque
1: Rivera.
0: Está toti,
1: sí,
0: preto,
1: está.
0: Okay. Oh. Y un hombre interesante.
1: Interesante. Ay, ¿quién se me hace interesante?
0: Que tú digas, wow, digas something ahí. Yo
1: mi...
0: también juego, ¿eh? Sí, yo soy interesante. Y las morras dicen, wow, ¿de qué estará malo ese señor? Diabetes, alta presión.
1: Yo soy interesante para mí porque estoy tratando siempre de descifrar lo que usted está diciendo, viejo. Por eso digo, ¿qué estará diciendo ese viejito?
0: ¿De dónde sacará? Okay.
1: Interesante. Ay, no, qué hombre.
2: Viva, tengo.
0: A ver, mientras...
1: el de Narcos, el que le dije, el que la hace de ¿cómo se llama?
0: ¿El
1: no, el que la hace de... El que
0: María y José María Yasti.
1: Sí, porque no se me hace guapo, ¿verdad? Está narigosito, no. Sí, pero tiene algo interesante.
0: José María Yasti. Bien, bien, muy bien. Tú, muy bien. Saí, un hombre guapo, uno...
2: Guapo William Levy.
1: Ay, yes.
0: Ok, guapo, sí. William Levy.
2: Atractivo, Bad Bunny.
0: ¡Atractivo, Bad Bunny!
2: Sí. Sí.
1: Interesante, bueno.
2: Interesante, René.
1: ¿Quién es René? Ay, you're tripping,
0: bro. Estás bien randa.
1: Are you kidding?
0: Ay, no. Tú ya estás vieja para andar con esas cosas.
1: Sí,
0: ahí.
1: Maná.
2: Señor, déjeme.
0: Ok, está bien. Ferrari, guapo, atractivo e interesante.
3: Guapo. Estoy de acuerdo con Said, William Levy.
0: Ajá.
3: Creo que Bad Bunny es interesante. I don't think he's...
1: Ey, ey, ey, no me estás llegando a mis terrenos.
2: Ay, tú no lo escogiste, ¿eh?
0: No,
2: no,
0: no,
1: Bad Bunny no... A mí Bad Bunny no se me hace guapo, pero me atrae su manera de ser.
2: Por eso hubieras dicho atractivo.
0: Hubieras dicho atractivo.
1: No, pero Carlos...
0: Deja a ella. Que okay, guapo, William Levy.
3: Ay, ¿qué otro?
0: ¿Atractivo quién es?
2: Bad Bunny.
1: Attractive.
2: No, él ya dijo interesante, Bad Bunny.
3: Ajá. Y atractivo...
2: Pero primero divide atractivo, porque ni siquiera sabe decir.
3: Atractivo, ¿no?
2: No es atractivo.
0: Déjala ella. Tú te caes gorda con tu hombre, ya. La rusa, huella, la rusa. A ver, ¿atractivo quién es?
3: Ay, este.
0: ¿Cómo es atractivo?
3: El Miguel Ángel.
0: ¿Silvestri?
3: Este.
2: Ay, Miguel Ángel Silvestri está guapísimo.
1: ¿Quién es ese?
0: No, Miguel Ángel. Espérate, perdón. Perdón, querida amiga,
2: sí.
0: Pero Miguel Ángel Silvestri no está guapo, es un vato atractivo.
1: Ay,
0: ¿se Miguel parece al chino?
2: ¡Ay! Ay,
3: no es cierto.
2: Se va a parecer al chino.
4: En este momento lo estoy checando. Oiga, sí nos parecemos.
0: Ay,
4: sí,
0: qué perra. Sí se parece.
2: No más le falta el pelo.
0: En el páncreas.
2: No más le falta
0: el pelo. Sin él, hombre guapo, interesante y atractivo.
4: Ah, lo sabe, Dios, se me
2: pega. Ay, Ryan
0: No, sí sabes. Un hombre no tiene que andar con cosas. No.
1: Si tú estás seguro de tu sexualidad.
0: Un vato
1: no
0: que digas, ¿ese vato está guapo?
2: Ese problema
4: no,
2: que no está seguro.
4: Que guapo está Maluma.
0: Maluma es guapo. Sí. ¿Atractivo? Que digas tú. No por ti.
2: Ryan Reynolds.
4: Sí, yeah, Ryan Reynolds.
0: ¿Es atractivo?
4: Sí, es atractivo.
0: Okay. Interesante que digas, ¿ese vato?
3: Tiene algo.
4: Jala.
0: No jala.
2: Está bien, no, chido.
0: Ese vato te interesa.
2: No, ¿sabes qué?
0: No.
2: A mí hombre ni lo digas, ¿eh?
0: A ver
2: si no sería muy gacho. A mí me gustaba mucho cuando estaba más joven. George Clooney.
0: ¡Ay, chido!
1: No seas mamila.
2: Le gustaba.
0: A mí me gustaba George Clooney. A ver qué hice la raza, pues, ¿va? Esto puede ser un segmento bueno en algún momento.
2: Guapo, atractivo e interesante.
0: Guapo, atractivo. A ver, ¿dónde están las morras?
1: Oiga, ¿sabes quién también me hace interesante? Y ahorita me lo dijo mamá. ¿Saúl Izazo?
0: Saúl Izazo es interesante.
1: Es Sazón. Ándele.
0: Está Sazón, ya. Pero ya no da vieja el viejo.
2: Sí, ya está grande.
0: El Izazo.
1: Pero en su tiempo, cuando yo de chiquita que lo veía en las novelas, se veía el viejo.
0: Ahora, te voy a decir un secreto de Saúl Izazo.
4: ¿Cuál es el cubano este que hablaba? Tiene la voz fuerte.
1: Ay, es Ébora.
2: Ébora.
0: Ay, sí. Saúl Izazo se hizo famoso por un comercial de Bacardí.
2: Sí.
0: Donde él está y dice, Bacardí, no sé qué.
2: Que le doblaron la voz.
0: Pero él no era su voz. Entonces él... Ver a un vato así como él,
1: con esa voz,
0: listazo, pero con esa voz hizo que las féminas pensaran que tenía todo el paquete.
1: Pero no tenía todo el paquete.
0: Pero no tenía toda la voz, o sea, no tenía la voz. Un vato hizo la voz de el Brandy que tiene el don, no sé cómo güeyes iba, pero...
1: No manches, esa no me sabía.
0: Brandy con a ver. El buque, ¿quién saqué? Aquí puede ser. ¿Verdad? Y la bici, Elida. Guapo, Carlos Rivera.
1: Sí.
0: Atractivo, Michelle Morrone.
1: Oh.
0: Interesante, Ángel del Villar.
1: ¿Qué dijo de la...
0: Dijo él y la 29.
2: Bravo?
0: Él y la 29.
1: ¡No manches!
0: Saludos a mi gran amigo Ángel del Villar, viejón. Mira, usted anda rifando acá, machino.
1: A ver. Michelle Morrone.
0: Ay, nadie me menciona.
1: ¿Por qué no se me ocurrió?
0: Ay, ni qué pena.
2: A ver, don Cheto. ¿Este dice? Oiga, ponle audio acá.
3: A ver.
0: A ver.
5: De añejo de Bacardí por su calidad es internacional.
1: Ay, es que esa
5: calidad que se demuestra en la prueba del añejo, no solo la que usted ha hecho.
0: Esa era.
2: ¿Sabe qué? No, es el que sea la voz de, aunque usted no lo crea, ¿no?
0: No sé. Dice guapo Christopher Robert Evans.
1: ¿Quién es guapo?
2: ¿Christopher Evans?
0: Christopher Robert Evans.
3: ¿El de América?
0: ¿El Capitán América?
1: Oh, sí.
0: Atractivo, Capitán. Carlos Arenas.
2: Carlos Arenas, sí.
0: ¿Quién es Carlos Arenas?
2: El conductor de... ¿Venezolano? No, conductor de allá de México.
0: Interesante, Michael Brown.
1: ¿Quién es Michael Brown?
2: Michelle Brown, Michelle Brown, guapísimo. Un actor, señor.
0: Yo estoy bien...
2: ¿Tú nomás conoce a los de su colonia?
0: No, pues yo conozco pues a puro...
2: Michelle Brown y me... No.
1: Oiga, me arrepiento, este morrón es... Sí,
0: guapo, Liam Hemsworth.
2: Sí,
0: Thor.
2: Claro.
0: Atractivo, Ryan Reynolds. Interesante, Jared Leto. Oiga, andan muy internacionales.
1: Claro, hay que agarrar de todos, don Cheto.
0: Guapo, Carlos Rivera.
1: Yes.
0: Atractivo, Jos Favela. Interesante, Jorge Ramos. Yolanda.
1: Ay, sí, saben que yo Jorge también...
3: Ramos.
1: Sí,
3: Jorge,
0: ver,
3: Ramos.
0: Jorge, no, Ramos, no, ándale. Jorge Ramos es un vato interesante.
1: Pero ¿sabe qué? Ya no me gusta porque ya me lo despelucó machín la Chiquinquirá.
0: Sí, no, Chiquinquirá me lo dejó en el puro...
1: Ya me
0: lo... No, puro, güey, en el puro Vladir, anda, vale.
1: Se ve de...
0: No, es como cuando jugaba uno que traen un balón ahí en el rancho y como que se empezaba a salir el Vladir. Ya lo dejó en el puro perro rico.
1: Parece de esos gallitos. De esos gallitos.
0: Así, despelucado. Sí. Lo dejó bien despelucadísimo.
1: Me lo acabó.
0: Bien, Chiquinquirá.
1: ¡Bravo!
0: Bien, dejó el balón.
2: A ver, a ver.
0: Aime, guapo, Chris Evans.
3: Yes. Okay.
0: Chris Evans, ¿quién es? Chris Evans.
2: El Capitán América.
0: Sí. Oh, Chris Evans. Atractivo, Regulo Caro. Mira el
1: chico. No, ay,
0: interesante, Mauricio Ockman.
2: Ah, ese iba
0: Ockman.
1: Ay, ¿sabes qué? Mauricio Ockman.
2: Leslie anda parecida. Dice guapo Chayanne. Atractivo, sí. Mauricio Ockman. Interesante, Chris Evans. Oye, Chris Evans anda en todos lados.
0: Anda con
1: sí,
0: todo.
1: Sí, pues obvio.
0: Dice, yo no juego. No, tú no juegas. Los hombres, también pueden jugar los hombres. Los hombres,
1: sí,
0: seguro,
1: los hombres, ¿por qué no?
0: Yo no estoy seguro, por eso yo no juego. Pero interesante, Robert Downey Jr.
1: Sí. No,
0: sí, está interesante. Atractivo, Germán Garmendia. Garmendia o Garmendia.
1: Usa...
0: No sé, eso nos lo mandó Evan González Gómez.
2: Sí.
0: ¿Tú qué andas opinando, Evan?
2: A ver.
0: Ay, y guapo, don Cheto. Ay, no, yo qué guapo voy a estar, ¿vale? Yo parezco una mendiga telera, parezco Sema de Tinguindín, yo, ¿vale?
2: Correcto.
0: Esta cara de Sema de Tinguindín.
2: Pero yo... ahí le va esta de Patricia Aguilar. Guapo, el chino. Atractivo, Said. Interesante, don Cheto.
0: ¡No! ¿De dónde, güey? ¿Está tú guapo?
2: Sí, no, don Cheto.
0: Guapo, el chino. Interesante. ¿Yo qué soy?
2: Interesante.
1: Interesante.
2: Ah, no. Guapo yo, atractivo, Said. E interesante, don Cheto.
0: Don Cheto, guapo, Carlos Torres. Interesante, Mauricio Ockman. Y atractivo, Vadir Derbez.
1: Ah, Vadircito sí está muy guapito. ¿Se acuerda cuando vino aquí?
0: ¿Pero tú crees que él sea más guapo que atractivo? ¿O más interesante que guapo?
2: No, es más guapo.
1: A mí se me hace atractivo.
0: ¡Guapo Cristiano Ronaldo!
2: Ay, ese no. Que iba acá también.
0: Atractivo Fernando Colunga. Interesante Cristian Nodal. Esto nos lo mandó Mari Contreras.
1: Oiga, está muy, muy diversa su gusto de la Mari.
0: La raza anda muy bien, ¿eh? Muy bien.
1: Ajá.
0: Atractivo, interesante y guapo, Don Cheto. Ay, Sara Medrano.
1: Oh,
0: gracias, hija.
1: Dale,
0: lo sé, lo sé.
1: Queriendo quedar bien la Sara.
0: Queriendo saludos. Atractivo, Johnny Depp. Interesante, Enrique Bumburi.
1: Who's that?
0: El que cantaba en Héroes del Silencio.
1: I don't know who's that.
0: Bumburi. Ay, dice, ¡ey, sal de tus mendigos corridos tumbados! ¿Eh? ¡Guapo, Lenin Ramírez!
1: ¡Ay, yes, Lenin!
0: ¡Ay, no,
1: ay,
0: manches!
1: ¡Ay, dije Lenin, sí, está bien guapo!
0: ¿Sí?
1: Ya.
0: Yeah. Me gusta que esta morra, que se llama María Cervantes, se fue, ella le dio un paneo al mundo.
1: ¡Ey!
0: Se fue de un rockero a una estrella de Hollywood, a un vato...
1: De regional.
0: Como Lenin Ramírez, que es regional, así, ¿no? Atractivo, Carlos Rivera. Uh-huh. Guapo Michael B. Jordan.
1: Ay, sí, Michael B. Jordan, la neta, sí.
0: Te faltó uno, Ali, te faltó uno, hija, ¿eh? Michael B. Jordan es el monito este.
2: Sí, tiene lo suyísimo.
1: Sí, no manches, un chocolatón.
2: ¡Ay! ¡Ay, en exclusiva! ¡A Giselle le gustan los chocolates!
1: Ay, yo la neta sí, un chocolate como Michael B. Jordan, why not?
3: Ay, me too.
1: Aquí no somos como
2: no discriminamos.
0: Interesante, Aarón Sánchez. El chef Aarón Sánchez.
1: No sé quién es.
0: Atractivo, Vin Diesel. Mm. Y okay. Guapo, Omar Chaparro.
2: ¿Cómo se llama el ex esposo de... el ex RBD, ¿cómo se llama este?
6: ¿Alfonso Herrera?
2: Ese, no, el otro.
3: ¿Hay
2: otro
3: Christopher?
2: ¿No? ¿Christopher Uckerman?
6: No, es Christopher, no. Pues nomás son esos dos y el otro.
2: No era de, entonces de RBD.
3: Christopher.
2: Estaba con esta, la Reina del Sur, ¿cómo se llama?
1: Aarón Díaz.
2: ¿También te gustaba? No, este me hace galán.
1: A mí Aarón Díaz me gustaba, pero ¿sabes quién está bien guapito? El hijo de esta, de que se parece a Aarón Díaz. Duval.
3: Gonzalo.
2: Ah, sí, el hijo
1: Michelle,
2: de Gonzalo
1: Michelle
2: Duval.
1: ¿Michelle Duval? ¿Sí? He's gorgeous.
2: ¿Cómo sí?
0: Gorgeous,
2: sí.
0: Chino, ¿cómo te sientes que no saliste ni una perra vez en esta lista, hijo?
2: No, sí, sí.
0: Un fracaso.
2: Aquí sí.
0: Sí saliste en tu Instagram.
2: Como en dos. Sí, la güera y sus amantes.
0: No tiene amantes, vale. ¿Por qué le haces esa mala fama a mi amigo?
1: Gracias. ¡Ay, señor!
2: No me haga hablar, que me pagan más por lo que callo que por lo que digo.
6: No, señor, sí, cierto.
2: Bueno, no escuches esto.
1: Ay.
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0: Ya está con nosotros directamente de Caminos de la Vida el maestro Fernando para los horóscopos que nos depara la semana. 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
2: Y bueno, para eso le damos la bienvenida al maestro Fernando. Buenos días, maestro Fernando.
3: Muy buenos días, amigos míos. ¿Cómo están? Feliz muy, y contento nuevamente de estar con ustedes.
2: Igualmente, maestro. Ya estamos más que listos para comenzar con los horóscopos. ¿Y qué le parece si comenzamos con el signo de Aries?
3: Bueno, Aries, semana de empuje, se abren oportunidades y deja la prisa y eliges bien tus batallas. Acuérdese que no somos invencibles. ¿Qué les recomiendo? Prender una vela blanca durante 5 minutos y afirmar: actúo con calma y firmeza.
2: Actúo con calma y firmeza para el signo de Aries y una vela blanca. Vamos con Tauro.
3: Tauro, si ajustas gastos y rutina, todo se acomoda. No te aferres a lo que ya no da. Hay veces uno se vuelve terco y quiere que lo que dio siga dando. Y pues recuerden que los tiempos van cambiando. ¿Qué les recomiendo? Agarran canela en polvo en la palma de su mano y parado usted en la puerta de su negocio, de su casa, soplas la canela y vas a repetir: atraigo prosperidad constante.
0: Atraigo prosperidad constante soplando la canela en la puerta de su casa. ¿Hacia afuera o hacia adentro, maestro Fernando?
3: Hacia adentro, queremos que entre, ¿no? La prosperidad.
2: Que llegue el dinero a nosotros. Vamos con Géminis.
3: Géminis, llega información clave. Hay que ponerle cuidado tanto a los sueños como a los mensajes de nuestros seres de luz y el universo. Siempre se comunican con uno. Piensen antes de responder y evita malos entendidos. Traten de no estar perturbados esta semana. Escribe tu intención y ponla debajo de un vaso con agua una noche, la noche que usted quiera. Van a escribir en una hoja la intención de esta semana o qué es lo que quieren esta semana y la ponen en un vaso con agua. Y obviamente esto ya el otro día, pues esa intención, les recomiendo que la guarden. Va de cuenta, la doblan y la pueden meter en su bolsillo izquierdo.
2: Ok. ¿Y esa la vas a cargar contigo siempre?
3: No, puede ser nomás la semana.
2: La semana.
0: Por una semana se arma.
2: Ok, vamos con Cáncer.
3: Cáncer, cuida límites con la familia, con la pareja, con sus seres queridos. Hay que poner límites, hay que sanar. Esto, y sobre todo acuérdense que hay que evitar la culpa. Acuérdense que unos le dicen culpa, otros le dicen pecado, ¿no? Entonces hay que evitar la culpa. ¿Qué les recomiendo? Agarren manzanilla lo más fresca posible y háganse un baño del cuello para abajo para suavizar su energía y soltar cualquier carga esta semana.
2: Ok, eso es para el signo de Cáncer. Continuamos con el signo de Leo.
3: Leo, semana buena para cerrar tratos y lucirte. No cuentes todo. Acuérdense, amigos míos, que el sueño, la envidia es tan tenaz que tiene un sueño muy liviano, ¿no? ¿Qué les recomiendo? Agarren algo dorado, una moneda o algo que sea dorado, y lo van a agarrar en su mano y lo van a intencionar diciendo: atraigo mi luz y atraigo lo bueno. Y lo van a portar en su bolsillo izquierdo o en su cartera durante toda esta semana.
0: Atraigo la luz y atraigo lo bueno y portarlo una semana en la cartera, algo dorado.
2: Para el signo de Leo, continuamos con Virgo.
3: Virgo, semana para limpiar pendientes, ya que el Virgo es un poquito bueno para la limpieza, ¿no? Tu cuerpo te pide descanso, no lo pongas a exigir más de lo que no te puede dar, ¿no? Aunque uno siempre va a dar el máximo potencial. Limpia con ruda, o sea, agarras un puño de ruda, lo más fresca que la consigues, y te vas a hacer una limpia, o sea, usted mismo como si se estuviera sacudiendo, y luego va a agarrar este puño, esta ruda, esto, y la va a desechar. O sea, aunque yo siempre recomiendo que hay que devolverle a la madre naturaleza lo que nos da, si puede enterrarla lejos de su casa y se la va a devolver a la madre naturaleza, pues pidiéndole que se lleve

0: de tu energía lo que no debe de estar.
1: Ok, eso es para el signo de Virgo. Regrese la energía a la madre tierra. Vamos con...
2: ¿A dónde consigo ruda? ¿Aquí hay ruda aquí?
1: Sí.
3: Ni siquiera hasta en la Vallarta hay ruda. Okay. En la tienda mexicana hay ruda.
1: Vamos con Libra.
0: Libra, se acomoda un tema pendiente si hablas claro. No te quedes por compromiso, hágalo porque le nace y porque las cosas fluyan. Les recomiendo que pongan un vaso con agua con el jugo de un limón en la ventana de preferencia de tu cuarto y luego la vas a tirar. Eso lo puedes hacer durante estos 7 días.
1: Ok, durante 7 días lo va a aplicar, amigos de Libra. Vamos con Escorpión.
0: Escorpión, va a haber mucha intuición esta semana, va a estar muy fuerte tu intuición, ponle mucho cuidado. Detectas lo real y lo falso, suelta rencores y te va a llegar más claridad. Acuérdese que el rencor en ocasiones lo cega a uno como una venda en los ojos. Les recomiendo que laven las manos con aguasal y van a repetir cuando están lavando las manos, corto lo que me drena y atraigo la abundancia.
1: Okay.
2: Corto lo que me drena y atraigo la abundancia.
1: Agua y sal para Escorpión. Sagitario.
0: Sagitario, movimientos van a haber esta semana, cambios de planes, salidas o nuevas conexiones. Di sí a lo que te expanda, a lo que sientes que te va a arreglar muchas situaciones, pues hay que actuar con más amor propio y menos miedo. Pueden traer una llave en la bolsa esta semana, una, entre más vieja sea la llave, mejor. Y van, cuando tengan la llave en su bolsa, van a repetir, abro caminos correctos.
1: Abro caminos correctos para Sagitario y una llave. Vamos con Capricornio.
0: Trabajo con recompensas, avances con disciplina, pongan límites para no cargar con todo, ¿no? Ya que muchas veces hay personas y sobre todo el capricorniano le gusta cargar cargas ajenas y esas pesan más que las de uno, ¿no? Entonces tengan cuidado. Van a ustedes, les recomiendo que organicen su lugar de trabajo, su escritorio, bueno, su lugar de trabajo en sí, y van a, cuando estén haciendo esto, como ahí está concentrada la energía donde fluye el dinero, porque es su lugar de trabajo, van a repetir, mi esfuerzo rinde y prospera.
1: Mi esfuerzo rinde y prospera para Capricornio. Seguimos con Acuario.
0: Bueno, Acuario, van a aparecer o pueden venir buenas ideas esta semana, hay que buscar colaboración, hay que evitar de esto, andarse dispersando, hay que poner un norte, ¿no? Siempre hay que buscar la manera correcta de llegar a sus metas, porque muchas veces las distracciones te van a desviar, así que hay que estar bien concentrado esta semana.
1: Ok, concentrados esta semana, Acuario, y finalizamos los horóscopos con el signo de Piscis.
0: Bueno, Piscis. Los Piscis, fíjense que tienen un alma muy bonita y son de muy buen corazón y en ocasiones les gusta absorber problemas ajenos.
1: Hay excepciones, hay excepciones, maestro.
3: Yo estoy de acuerdo, sí, cierto.
2: Hay excepciones.
1: Diga que hay ascendentes a otro signo.
3: No, chino, tiene eso. Dejen a mi chinito en paz.
2: No, lo tiene.
1: Sorry, maestro.
0: Tranquila. Hay que escuchar las señales y prioriza tu paz, o sea, el primero yo. Eso es algo que yo se lo comento mucho a las personas. Primero yo sin egoísmo, ¿no? Porque recuerde que somos, hay que despertar ese yo interior que en ocasiones uno no despierta o lo deja a un lado por precisamente andar cargando problemas ajenos, ¿no? Uh-huh. Entonces pueden prender una vela blanca visualizando esa luz y luego cerrar sus ojos y sentir como que esa luz le está bañando todo su ser para que de alguna manera limpie completamente su energía.
1: Okay. Para que limpies tu energía. Muchísimas gracias, maestro, por los horóscopos. Vamos a tenerlo durante la semana también. 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
2: Los Ángeles, Chino, Van Nuys, Sacramento, Fresno, Bakersfield, Seattle, Portland y Dallas, para que los visite de forma personal.
3: Gracias, maestro Fernando, thank you very much, a ver si nos despedía perrona.
0: Muchísimas gracias, amigos míos. Sean libres, sean felices, abran su mente, busquen opciones, no se me rindan. Paz, amor y buen genio, mis peregrinos del alma.
3: Gracias.
1: Eso, Fernando. Maestro.
3: Regresamos, familia.
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0: ¿Qué traes, Giselona?
1: No, es que me pica algo en el ojo.
0: Ah, ok, hija, no, pues cuidado. Cuidado con
1: esto. Ay, esas veces que te da así como mucha comezón que te pica y sientes, no se le hace como satisfactorio. ¿Qué cosa pequeña se le da satisfacción a usted?
0: Lero, está bien, apúntalo para el rato, apúntalo ahí. Pero apúntalo, Ferrari, más sí. Mira la gran Nancy. ¡Tú estás, no confías en ti! Estamos en esto, ¿qué es? ¡Bien tapado! Saludos a buenos días, Humberto Junior, dice Don Cheto. Andábamos jalando y un compa acaba de llegar del rancho y me dijo, me quiero comprar una Coca-Cola. Le di y le puso, y le metió $1, pero faltaban 10 centavos. Y la Coca-Cola, la máquina le decía, dime, like dime.
1: Ay, no, güey.
0: Y él le decía, Coca, Coca, Coca. Es que una moneda de 10 se le dice dime y se escribe dime, dime. Y él le decía, Coca. Coca, Coca, ¿será cierto o es chiste?
1: Pues yo sí creo, yo en estas alturas de la vida, Don Cheto, creo que nos puede pasar ya lo que sea. Es que sí hemos escuchado muchas historias, viejo.
0: Dice, ay, le va una bien tapado. No, nosotros veníamos de niños con visa acá, entonces mirábamos caricaturas. Y mi papá se llevó una televisión a México. En una de las idas que venimos. Y yo le dije a mis amigos, los voy a invitar a ver caricaturas porque esta televisión habla inglés.
1: Ay, no, güey.
0: Habla inglés. Él pensaba que las caricaturas en esa tele hablaban
1: inglés. Iban a salir en inglés.
0: Y ya la puso y le puso el canal 5 de Guadalajara.
1: Igual, ¿no? Exacto.
0: Entonces, como que era que sea, como que esta tele habla inglés, le decía a sus amigos. Cosito. Ay, bien tapadito. Ay, ay, ay. Pero estaba chiquillo, pues, vale, estaba chiquillo.
1: Sí.
0: Dice Don Cheto, cuando llegué de México, cuando me decían thank you, yo decía of nothing.
1: Of nothing.
0: De nada, of nothing. O sea, él traducía el de nada, pues. Thank you, no, pues. Of nothing. De nada. Pues sí, o sea, mal no estaba.
1: Pues
0: no estaba,
1: sí.
0: Pues, pero pues.
1: Pero normalmente la traducción de español a inglés no hace match, pues.
0: No hace match, no.
1: Es pues, muy rara la vez. Muy rara la vez.
0: Nada, for nothing.
1: For nothing.
0: Nada. Creo que también la llegué a aplicar esa, no me hagas mucho caso, pero creo que...
1: ¿Puede? Sí, dicen, a veces que dicen, it's nothing.
0: Oh,
1: es así. Oh, it's nothing.
0: Pero bueno, para los que no saben inglés, thank you, pues es universal, ¿verdad? Todo mundo sabe qué quiere decir thank you. La respuesta en inglés es, you are welcome, que quedaría así como, eres bienvenido. Uh-huh. Eres bienvenido, que también para uno no tiene sentido.
1: Está medio rara.
0: Si la traducimos tal cual... dime thank you.
1: Thank you.
0: Ah, eres bienvenido. ¿Verdad que no suena bien en español?
1: ¿Y yo a dónde?
0: Gracias, eres bienvenido.
1: Yeah, it's a little off.
0: Así traducían en las escuelas aquí, en las escuelas de los morrillos.
1: Ajá.
0: Cuando mandaban los papeles a los papás en español.
1: Sí.
0: En ese tiempo las traducían de la tiznada. Traducían todo tal cual. Entonces sí decían ahí.
1: No, y las oraciones no tenían sentido.
0: No tenía sentido, muchas cosas no tenían sentido. Sigamos en esto que es bien tapado. Of nothing.
1: Of nothing.
0: Va. Dice un camarada del Terry trabajaba en un restaurante y él nomás era el bus boy, el que recogía los
1: platos.
0: Pero un día una señora le dijo, "One Coke, no ice." Entonces el vato iba y le ponía Coca al hielo a la Coca y la señora le decía, "No ice." Uh-huh. Y el muchacho le decía, sí, esta señora puede decir que no hay, y yo le estoy sirviendo que sí, y dice que no hay. Oh. ¿Cómo que no hay? Y ya fue el mesero, excuse me, okay, a Coke no ice. Ok, entonces el muchacho pensó que decía, una Coca no ice, no hay.
1: O sea,
0: y él
1: que no
0: le seguía
1: hay.
0: Trayendo Coca con hielo.
1: Ay, no,
0: y le
1: wey.
0: Decía, no hay, sí hay, sí es Coca, sí hay, es Coca, y bien tapadote.
1: Ay, no, güey.
0: ¿Por qué te dan ternura, Giselle?
1: Porque se me hace como muy inocente, y que a todos nos puede pasar en algún punto, pobrecito. ¿Cuál le ha pasado a usted? ¿A usted le pasó de que recuerde viejo cuando apenas llegó acá?
0: Ah, no, tengo bien hartas.
1: Ya, yo sé que ya ha contado varias, pero...
0: varias, pues sí, está... Por ejemplo, cuando yo llegué, era en un momento, ves que se le apretaba el vasito para que te cayera la soda, ¿verdad?
1: Ajá.
0: Entonces yo, la primera vez que yo fui una de esas, pues yo nomás no sabía cómo, ¿verdad? Entonces yo nomás le puse el vaso y salió automática, el chorro.
1: Ajá.
0: Automático. Entonces yo me asusté y lo moví para el otro lado, y lo moví para el otro lado,
1: ¡ay, le salía cada uno!
0: No sabía qué hacer. porque decías, la estoy tirando, la estoy tirando, pues, la estoy tirando. Bien, entonces yo ya nomás...
1: Bien sacado de onda.
0: No quería retirar el vaso porque sentía que se iba a seguir tirando la soda y que me iban a regañar a mí.
1: Ay, viejo.
0: Ay, tapadito que estaba
1: bien. No salía de su rancho.
0: Yo la primera vez que llegué, ahí te va la primera bien tapadote. No duré mucho tiempo en poder, en mediar el agua. Es que estoy bien tapado.
1: ¿Cómo?
0: ¿Te das de cuenta que yo la primera vez, yo nomás le abría la llave?
1: ¿Y dónde topara, ok?
0: Y salió abajo nomás. Abajo.
1: Ok.
0: Entonces yo, esa la contó también el chino, que él se tuvo que bañar sentado así, ¿verdad?
1: ¡Ay, no!
0: Yo después le abría la llave y salió caliente. Y yo dije, está bien tapapelar pollos esta madre, pero así me bañaba. Porque no sabía que la otra era la fría y la podías mediar a que regularla, que saliera tibia.
1: Sí.
0: Entonces yo nomás le abría la caliente y como dos días me bañé así como a pelar pollos.
1: Ay, viejo.
0: Bien escaldado. Dice, don Cheto, mi cuñada se vino a vivir a Estados Unidos. Y un día me dijo, oiga, cuñado, ¿y aquí dónde están los tinacos del agua?
1: No puede.
0: ¿Por qué ya no miraba los tinacos arriba
1: de las casas?
0: De las casas.
1: Ah. Ternurita.
0: No, es que aquí hay agua, pues, las 24 horas, oiga.
1: ¿Qué?
0: Sí, ¿dónde están los tinacos aquí? Oiga,
1: ¿dónde los guardan? Sí,
0: ya me va mi jefa viniendo. ¿Cuándo toca el agua aquí? ¿Los miércoles y los viernes o qué? Dice, don Cheto, cuando yo llegué, mi primo decía, no, pues que mañana va a ser Día de la Coneja, y yo pensaba que era Día de la revista Playboy.
1: ¡Ay, no manches! ¡Ay, qué casualidad! ¡Qué casualidad! ¡Qué casualidad! ¡Qué casualidad! El Día de las de Playboy, mira.
0: Era Pascua, ¿da?
2: Dice, mi jefe, bien tapado, cuando llegamos al norte, el primer día de trabajo, nos pusieron a trabajar, y llegó la lonchera, pues fuimos a comer a la lonchera, y ya cuando se iba a la lonchera, mi papá traía su botella de su coca y ahí correteando a la lonchera para regresar el envase.
0: ¡Ah! ¡El envase!
2: ¡Ay, bien tapado!
0: Para regresar el casco. ¡Ay, bien tapadito!
1: ¡Inocente! ¿Pero por qué hacían ese propósito? ¿Como para reciclar o qué?
0: No, pues es que aquí te cobran el envase y en México no. O sea, tú compras una coca de vidrio, aquí algo de vidrio.
1: Sí.
0: Ahí dice atrás,
1: como algo centavos.
0: Dice, sí, y te están cobrando el envase. En México no te cobran el envase, no te lo cobran, por eso tienes que regresarlo. ¿Ves que en muchas coca luego dice no retornable, las de plástico?
1: Sí.
0: Pues esas no las tienes que regresar. Pues las de vidrio tú tenías que... Pues todavía en los tiempos era
2: ¿no
0: que...
2: ¿No te tocó?
0: A ti no tocó ir a la tienda por cocas y llevar tú los cascos vacíos.
2: No, mandaba Jaime.
0: ¡Tres cocas! Y ya... Te llevabas tres cascos y te daban tres cocas.
1: No, viejo, la neta.
0: O te decían, me regresas la botella, el casco. Pum, le hice el casco.
1: Ajá.
0: ¿Verdad? Y ya tenías que ir a tu casa, te tomaba la coca y ya tenías que ir a regresarle a la tienda el casco.
2: Para que te pagaran tu retorno.
0: Sí.
2: Dice,
0: en los ranchos te la dejaban ir sin pagar un importe. Porque éramos conocidos.
2: O sea, sabían que le ibas
0: a... Pero ya sabían
1: pero
0: que
1: ya en una ciudad...
0: dos cascos, sí.
2: Dice, pues yo bien tapadote, dice Jaime. Duré años, viejo, años comiendo cebolla, porque no sabía decir no onions, please. Oh,
0: te suenas recién levantado, mendigo chino.
2: ¿No?
1: La traes aguardientosa.
0: La traes bien aguardientosa todavía. O sea, el vato no sabe decir no onions.
2: No onions, y por eso, por años, se tuvo que tragar.
0: No, yo mucho tiempo, ahí te va una que va a hacer llorar, Giselle. Yo me acuerdo que la primera vez que fui a un McDonald's me salí.
1: ¿Por qué?
0: Porque no sabía pedir, entonces me quedaba nomás viendo.
1: ¡Ay, no manches, viejo!
0: Y decía yo, no, mejor voy a donde hablan español.
1: ¡No, güey!
0: Sí, verdad, Dios. Verdad, Diosito Santo.
1: ¡Ay, no!
0: Verdad, Diosito Santo.
1: Pero no había tanto latino como ahora.
0: No había tanto latino como ahorita, que es puro latino. Entonces yo decía, no voy a saber pedir.
1: Ordenar.
0: ¿Verdad? No voy a saber ordenar.
1: ¡Ay, no!
0: Y llegaba y me le quedaba viendo ahí, miraba las hamburguesas pasar y yo, pues, ¿cómo les digo?
1: No, es que ahora con tu ChatGPT, con tu Google Translate. Pues,
0: dile tú, vale. No, dile tú. No, dile tú. Así con el otro, va.
1: O sea que los dos no sabían.
0: Tú sí sabes. No. Dile tú, bueno, pues.
1: Ay.
0: Vamos, pues, al 7-Eleven por el hot dog, vamos, pues, ya.
1: ¿Y se iba? Pobrecito, ay, viejo, me da ternura. Pues,
0: pero ahorita soy un perro para el inglés.
1: Ahorita iré se la pellizca al inglés.
3: Ahorita number five, number ten.
0: Quarter pounder, no cheese. Miriam Fries en Dr. Piv.
1: ¿Qué?
0: ¿Qué? Dr. Piv.
1: ¿Quién es Dr. Piv?
0: Dr. Piv. El otro, pues, como el Dr. Pepper. Dr. Piv. En Dr. Piv.
1: Ese yo nunca había escuchado, el Dr. Piv.
0: No, pues no. Pero el,
2: ni lo escucharás.
0: Es como, pues, como la capirata del Dr. Pepe.
1: El Temu, pues.
0: El Dr. Pib. Mr. Pib. ¿Es Mr. Pib?
1: No sé, viejo, yo jamás lo veo.
0: Ay, perdón, tú que tragas pura aquapana y pura voz.
1: Lo que es.
0: Ah.
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1: Giselle, no le hace falta barrio a la bofona.
2: Un poquito.
1: Está bien, a ver, como quiera. Dice, el chino suena al dormidón, dice aquí el mi copa Mayo. Poquillo, es que trae la voz aguardientosa. ¡Estamos en vivo! Sí, estamos en vivo, mi querido Jorge. No tienes, tienes de a 100, de 100 ya se me acabaron, hijo.
3: Dice, Don Cheto, ahí le va la mía bien tapado. Cuando llegué, mis compas me decían, ¡ey! ¿Quieres una birria? Yo, Simón. Yo esperaba mi birria con su cebollita, su chilito. Y me traían chelas y chelas y chelas.
2: Ay,
3: y
2: no.
3: ¿A qué hora llega la birria?
2: O birria. O sea, una beer.
3: ¿Una birria? Una birria. No, no, hasta en el snack.
1: Ay, este vato no, está bien tapadito. Estaba Santiago Nava. Este vato dice, Don Cheto, yo cuando llegué aquí no sabía inglés, entonces compraba ropa en una segunda. Una vez vi una playera con una pitufa como cholilla. Y yo dije, ok, esta me gusta, una pitufa cholilla. Y yo era cholillo en el rancho. Cuando llegué al trabajo me dijo mi patrón, ¿por qué traes esa playera? Le dije, oh, es que me gustó porque tiene una pitufa como cholilla. Y dice, ¿sabes lo que dice? No, dice, soy la más bella del mundo. La playera
2: la
1: decía,
2: pitufa.
1: I'm the most beautiful of the world. Dice, una pitufa chola.
3: Bien
1: tapadote.
2: Te he visto las que se vuelven virales que dicen frases así bien subidas de tono y es un doncito.
1: Dice, me la pelan todos, Don Cheto. JJ Hernández.
2: Lúcate.
1: Yo iba al KFC y decía, chicken bye bye, que pollo para llevar.
3: Chicken
2: ay,
3: bye bye.
2: No, güey, no puede ser.
1: Chicken bye bye, yeah. Bye bye.
3: Chicken bye bye.
1: Chicken bye bye. Bye bye.
2: Yo pienso que ese se lleva el bien tapado del día. Sí, la neta. Bye bye.
3: No, chicken no puede
2: bye
3: ser.
2: Bye.
1: Chicken bye bye.
2: Chúpate ese boli.
3: Dice, yo cuando llegué, aquí llegué con una tía, yo tenía como 10, 11 años, y la vecina de mi tía murió, y yo le pregunté a mi tía que si íbamos a ir en la noche al velorio a su casa de la vecina. Bien tapadito.
2: Ah, ¿como en México?
3: Sí, aquí no hay.
1: A ver, ahí te va, dice, Don Cheto, aquí en Salinas hay un restaurante, no sé si allá lo tengan, que se llama Black Bear. Sí, el Black Bear Diner, hay en todos lados, en Texas también.
3: ¿El qué?
1: Black Bear Diner.
2: No lo he visto.
1: Enfrente y el dealer de la Mercedes, donde está el Barça Noble.
3: Ok.
1: Ahí está el Black Bear Diner. Ahí en la Valencia y la.
3: Sí, ya me acordé.
1: Corre, guíbate, llévate el morre. Los panquechos tan grandes. Dice, bueno, fuimos allí y un día mi primo dijo, ah, vamos a ir ahí a comer al oso negro. Y cuando llegué yo andaba bien calladito, ¿verdad? Y me dijo mi primo, ¿por qué andas callado? Es que no sé si quiera comer carne de oso.
2: Ay, no puede ser.
1: Como yo miraba los osos afuera, pensaba que me vendían carne de oso.
2: Ay, no,
3: bien tapadito.
2: Me da tristeza esa.
1: ¿Por qué? La tapadez, hijo.
2: Porque imagínate, o sea, que en el McDonald's decía, ay, no voy a comer porque no quiero comer payaso, no sé, güey.
3: Ahí le va esta. Yo cuando llegué, la policía me paró porque iba manejando mal. Pero iba manejando mal porque ya me estaba cayendo de sueño. Y no sabía cómo decirle que tenía sueño. Yo le decía, I have a dream.
1: Martin Luther King, ¿o qué es eso?
2: I have a dream.
3: I have a dream.
2: I have a dream.
3: Okay.
2: A dream. What's your dream?
1: Men are created equal. ¿Qué es Martin Luther King o qué sigue?
2: ¿Y el which one is it?
3: Ay, no.
2: Ay, pobrecito, güey.
1: Dice Don Cheto, Martín. Ay, Martín, se me hace que tú vas a ganar hoy, Martín, ¿eh?
2: No creo, el otro iba
1: no, a ganar. No, te va a ganar. Martín Cisneros va a ganar. Sí, Don Cheto, yo cuando llegué aquí, venía del pueblo. Entonces yo dije, no, puedo ir al baño. Y entré y no. Y yo dije, ¿de aquí dónde hago? Yo no sabía que era un toilet. Oriné al lado.
2: Güey, no es
3: no.
1: Cierto. Hacia al lado, pues, de ahí, de pues, ¿dónde me aquí yo? Pues en la pared.
2: ¿Pero cómo no sabía
1: no,
2: que era
1: no
2: un
1: sabía toilet? No, pues, ¿quién sabe de qué rancho vendría este?
3: No, sí está bien tapado.
1: Está tapadísimo. Te verás aventó una vez como la de mi jefe ahí en la casa, es que hizo una bardita así para sentarnos de tabique allí, la enjarró.
2: Viejo, no manches, así está cañón.
3: Dice, Yo estaba tan tapado que cuando llegué, un amigo me invitó al Burger King. Y mi amigo me dijo, hey, agárrate unas onion, pide unos onion rings. Y como no supe ordenarlas, me hice güey. Y cuando llegué a la mesa les dije, que no tienen. Y te...
2: Ay, no puede
1: no
2: ser.
1: Que no tienen, ya les acabaron.
3: ¿Cómo que no van a tener?
1: No tienen. No puede ser. A ver, ahí te va Daniel Cadenas. Este vato también está perre. Dice, Don Cheto, cuando yo llegué, pensé que en Estados Unidos nomás comían pizza y hamburguesas por las películas que miraba. Y cuando llegué, que iba llegando a la casa, dije, ay, ahorita voy a probar la pizza y las hamburguesas. Y me recibió mi abuela con frijoles y tortillas.
2: Ay, no, se topó.
1: Se topó con la cruda.
2: Con la realidad, viejo.
1: Cuando yo llegué el 2003, me decían, ya ponchaste, corre y poncha. Y yo decía, híjole, ¿pero dónde? ¿A qué carro
3: poncho?
1: Entonces andaba buscando algo como una navaja para cuando me dijeran a quién ponchar, yo ponchar.
3: No, ahí le va, está bien tapada.
1: O sea, ya corre, poncha. Y, ¿qué poncho? Pues, ¿qué poncho? ¿Qué?
3: Dice, mi compa andaba buscando una muñeca para su hija porque iba a ser su cumpleaños, pero su hija quería la muñeca que llora. Y él estaba desesperado porque no sabía cómo decirles. Llegaba a las tiendas y se ponía a llorar. ¿Para que entendí?
1: Ay. La muñeca
3: que... ¿Eso qué?
2: ¿Eso qué? Hey, there's no way, dude.
3: Pues sí, es que no.
1: Oye,
3: no,
1: dice el Tecatito Chino, tomándonos el mensaje, dice, oiga, Don Cheto, por favor, si le va a decir al chino que vaya al Black Bear Diner, dígale exactamente la dirección. Si le di de referencia un Barnes & Noble, no vas a ver.
3: Bien tapado.
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1: Buenos días a todos, vale.
2: Pero ahorita andamos en Big Little Secret. Mande su Big Little Secret a través de las redes sociales. Don Cheto al aire, Bravo Giselle, sí, soy Said, la chica Ferrari, el Chino al aire, que aquí se puede desahogar. Y comenzamos, dice Chino. Yo me pasé de lanza. Dice, me eché a mi comadre, esposa de mi cuñado, hermano de mi ex. Sí me arrepiento, pero la neta era un forrazo, la neta. No digas mi nombre, bueno, di que me llamo Fello. La morra era muy coqueta conmigo y pues el niño es risueño y le hacen cosquillas, cae.
1: Luego te mandan a ti puras cochinadas, Chinel.
2: Pues aquí no, me mandaron.
3: ¿Y dices a Chino?
1: Puras cochinadas y hasta me achiné. Ahí te va una cochinona también. Ahora con un libro sí que cochinón. Dice, el fin de semana fui a la casa de una morra. Este es un vato, ¿verdad? Uh-huh. Pasó lo que iba a pasar. Entonces, estando ya allí, le dije, oye, ¿no tienes un cargador? Y me dijo, sí, ahí está en el nightstand, ahí en el cajoncito del nightstand. Uh-huh. Y entonces yo le abrí y le miré que tenía varios juguetes.
4: Trácalas.
1: Y le dije, oye, tienes varias cositas, y nomás se rió y le dio vergüenza.
4: Yeah. O sea, la viejona era atascadona.
3: Dice por aquí, ayer fui a revisar el buzón y me di cuenta que había dos cheques del hospital de 1,000 cada uno que me regresaron de unos pagos que se habían hecho. ¿Me achino y no le digo a mi ruca o lo dejo como un Big Little Secret? No.
4: ¿Por qué le tiene miedo decirles hablar del dinero con las mujeres? No entiendo.
1: ¿Por qué? Tú dime, tú eres mujer, porque luego dicen, echa pa' acá.
4: No, pero se me hace tan como... ¿Cómo le digo? ¿Por qué las morras son tan pederas, perdón por la palabra, pero con el dinero, en cuestión de que, güey, pues lo que es de uno es del otro? Y el vato también de que tenga miedo de compartirle eso con la mujer.
1: Sí, tienes razón, yo estoy de acuerdo ahí contigo.
4: ¿Por qué?
2: ¿Cuál es el miedo?
4: Ajá.
2: ¡Es lana!
4: Pues es lana de los dos, entiendo, pero a lo mejor que quiera ahorritos también, pero pues también no sean tan intensas en cuestión de eso. Si hay manera y no le va a quitar a tu hogar.
3: Pero es que muchas veces mis comadres se enojan porque para ellos, para los hombres es muy fácil gastar en cualquier cosa y ya cuando hay alguna necesidad de la casa dicen que no tienen.
4: Por eso digo, si no le está quitando a tu hogar, ¿para qué le haces de tos?
1: ¿Qué se le haces de tos? De troferina y tuétano.
3: A ver, sí, compró un case para mi celular y se me quebró al ponerlo. Me achiné y le dije a Amazon que me salió mal y me regresaron el dinero.
1: Me achiné.
2: Yo también así le hice a Amazon.
1: A ver, entonces compró un case y se le quebró y le dijo a Amazon, no, me salió mal. Ok, está bien, se achinó allí.
2: Está chido ese, pero ese, ey.
1: Una vez el chino me ayudó a hacer una tranza, era cosa rara.
3: ¿Cosa rara?
1: No me acuerdo con qué, dijo, mira, compramos esta tronada en la Best Buy, cambias el que se madrió, le dices que el que acabas de comprar salió de defecto, ya tiene dos.
4: No, porque sí le creo.
2: ¿Pegó o no pegó?
1: Sí pegó, Chinel, sí pegó, pues tú eres bravo para la tranza, hijo.
2: Y ese es lo perrón.
1: Trabajo.
2: Así es, igualitos somos. ¿Por qué crees que sigo aquí? No me pregunte.
3: No, no, dice.
4: De hecho, no nadie sabe por qué.
1: No sabemos por qué está aquí, Chino.

0: Mejor yo que tú, ni mejor, dice, mejor ni digas.
1: Buenos días, apenas regresé de Guadalajara. Y el sábado de allá, mi esposa platicando con mis suegros. Resulta que mis suegros me tiran rata. Nos vamos a separar después de 35 años juntos. Ajá. Pero no saben cómo decirle a mi esposa. Y me dijeron, no le digas nada. Ese es mi...
0: O sea, sus suegros se van a separar. Ajá. Y él sabe, pero su esposa no.
1: Correcto. Son los... O sea, que...
2: Y qué fuerte.
0: No, pues tú no les diga, tú no les...
2: No, y que yo no le voy a decir que él sabía, porque sí, si no al rato la mujer se va a emperrar.
0: Sí, ¿por qué no me dices? Y nosotros no tiene que haber, ¿cómo se dice?
2: Secretos.
0: Secretos, y sí.
2: Además son mis papás. Sí.
0: Por algo no te decían, pues, a ti, baby, no querían que sufriera. Bueno.
2: Sí, claro. No, que sea un trabajo en conjunto entre los padres y él, de que si se van a guardar la información, que se la guarden bien y no anden tirando rata.
1: Don Cheto, el fin de semana fuimos a la casa de mi comadre, y está re buena. Y pues que me presta su baño y que mire sus calzoncitos de ella. Y como buen hombre le di su respectivo toquezón.
0: A ver, ¿me platicas eso del toquezón? O sea, lo que eran los calzones fue lo que...
1: Lord, me... De la comadre.
0: Ok, entonces él agarró los calzones de la comadre y le dio las tres.
1: Sí, bien.
3: ¿Cuáles son las tres?
0: Las tres es el
2: olerlo, bebé.
0: Olerlo, sí, ahí. Como agarras tú mis calzones y le das las... ¡Ay, cuándo, perras! ¡Ay, huelen a hombre!
3: Mira, aquí hay un Big Little Secret que es como continuación a otro que ya nos habían hecho, pero, ¡ay, tengo dudas! Tengo muchas dudas. A ver. Dice, mi Big Little Secret es que la roomie nos encontró en la acción a mi señora y a mí, y la roomie empezó a besar y a tocar a mi esposa, pero aún no se arma el triciclo con la roomie. Yo pienso que ya no falta mucho, pero a ver.
0: Este era el de la otra vez, ¿no?
3: Sí, hold your horses. A ver, vienes tú a donde mí a decir que tú tienes en tu casa públicamente en la sala cuando tienes un roomie intimidad con tu esposa, o la roomie puede, como Pedro por su casa, abrir tu cuarto y meterse. Y dos, ¿por qué tú permites que la roomie toque a tu esposa?
0: Porque el vato es pues a China.
2: Sí, es atascadón, ¿no viste el otro?
1: Perdón, ahora en ese momento, ¿qué entra el achinarse?
0: Pues que es muy...
2: Dirty.
0: Pues que es muy... Tiene
3: ¿Puercón?
0: La...
2: Pervert.
0: No.
3: Sí.
0: Pues que...
2: Maniac.
3: Friki.
2: Sick.
0: Maníaco. Sí. Maniacón.
3: Sick. Loca.
0: Así estaba así ya chino, el maniacón.
2: Maniacón.
0: El maniacón.
1: O sea, el chinarse no nomás es tranza.
0: No, es maniaco, rabo verde.
3: Creepy. Ajá. Infiel.
0: Creepy.
2: Enfermo.
3: Tranza, raterillo.
2: O sea, abarca varias definiciones, es lo bueno.
0: Copión.
3: Sí.
0: Copión.
1: Chale.
0: ¿En qué mal concepto me
2: chapulín,
0: tiene?
2: Chapulín también.
0: ¿En qué mal concepto me tiene chino?
1: Me duele que piensen eso de mí.
2: No pensamos, tú mismo
4: lo eres.
2: Te has hecho eso.
0: Estamos totalmente seguros de lo que estamos bien, Jenny. Okay. A ver, pero esta no sé qué decir, porque pues... ¿Por qué no se armó la cochenda si ya estaba ella tocando ahí?
3: La cochenda.
0: ¿Por qué no se armó la cochenda si ya estaban ellas toqueteándose? Digo, no es que yo decía que se arme la cochenda, ¿verdad? Pero...
1: Pero sí... Dice,
0: ¿ya
1: bueno,
0: estaban allí?
3: That's weird.
1: Dice, buenos días, su excelencia. Lo que sospechaba al 100% se hizo realidad.
0: A ver.
1: Mi suegra está engañando a mi suegro con el papá de un niño que juega en el mismo equipo donde juega mi cuñado. Hijo de mi...
0: ¿Cómo suegra supo?
1: ¿Cómo supo? No me dijo, pero ahí está. Comprobado. Dice, no sé qué hacer. Pues no hagas nada, no es tu pedo. ¿Qué están metiendo ahí?
0: No es tu pedo.
2: ¿Es su suegra?
0: Sí, José, él descubrió que su suegra...
2: Fuera tu mamá, tu papá, sí, pero...
0: Él descubrió que su suegra anda de coscolina con uno de los papás de los chiquillos que juegan fútbol.
3: Podemos decir se achinó. Su suegra se achinó.
1: No, manche. No. Ahí te voy a decir, don estúpido.
0: A ver.
1: Chinel, me he gastado $20,000 en TikTok de donador. Estoy bien endeudado por ese dinero que era para gastos del negocio. Y mi esposa no sabe, pero me dejé llevar por las colombianas que cada vez que me decían amor, y pues yo...
0: ¡Tan pura galaxia!
1: Y yo soy un estúpido, me di cuenta de
0: más.
2: ¡Eres un estúpido! ¿Cómo se llama?
0: ¡Dale!
1: No podemos decir.
2: Sí, es un estúpido. ¿Cómo vas a gastar tu dinero? Es a lo que vamos. Cuando son cosas que sí le estás quitando a tu hogar o cosas así, tienes que reconocerlo, viejo.
3: Sí, es un estúpido.
2: Es un estúpido.
0: Pues sí.
2: Ojalá te cache tu vieja.
0: $20,000.
3: Y además te tengo noticias, $20,000. Ninguna de esas colombianas en tu vida te va siquiera a apelar.
2: Ey. para que se te quite.
0: Eso es lo malo, que en realidad, pues sí.
1: O sea, yo no digo que no gaste. Sí gasta, está bien. Pues, yo lo veo como un hobby, pero una 20 extraña mil,
2: no. Que nunca la va, lo sí, va a pelar, güey, no, 20, no manches.
0: Ni está cerca de ella, ni, ni no, nada, no, ni te mejor la, te hubieran metido a OnlyFans y ahí a lo mejor te hubiera mandado un video,
1: güey. Sí, el Acuario en caliente no. Te manda hasta video, hombre, pues, y luego.
2: ¿De eso? ¿Cuál?
1: Pues no, pues... ¿A poco no? Es más, la Challenger.
0: ¡Cállate! ¡Cállate!
1: La Challenger en caliente fotos de volada, y compa. Tracas. Y te sale más barato, 25 bolas, vámonos. ¡Cállate!
2: ¡Te sale más cállate. Barato!
1: Ah, no, ¿verdad? ¿No tiene que decir eso?
2: No.
1: No, es otra que conozco.
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0: pasa, me sucede algunas veces cuando me uno en el estrés. Uh-huh. No me dijo a usted, me sucede algunas veces cuando me uno en el estrés. No, que cuando no duermo bien es cuando más prendido ando en la radio tú.
1: Sí.
0: ¿Verdad? Ajá.
2: Ya me mandó mensaje Tomás.
0: Venga, ¿qué dice tu carnal?
2: Y... sí se manchó, así no es Chocotlán. Bueno, no todo.
0: ¡Bien, Tomás! ¡Sí! ¡Bien, hijo!
1: Es que
0: oye, ¿no vieron que Donald Trump lo llevaron a Donald Trump? Esta es una nueva, ahí le va, le va, le va, le va. Yo ya sabía, agarró cremita. Que no, chiquilla. Ok, aquí, tírame aquí a mí, tú, fito aquí. Ok, ahí te va. Llevan a Donald Trump y dice, señor, vamos a bordo del Air Force One, vamos a sobrevolar ahorita. Oh, va Donald Trump a bordo del Air Force One. Y entonces el vato se asoma y dice, híjole, qué gacho, estamos bombardeando Irán. Y volteó para abajo así. Qué gacho, estamos bombardeando Irán. No, mira, más vamos ganando. Y le dijo el piloto, no, señor, aquí es Chocotlán, es Coco. No, lo que está viendo
2: ya sabía,
0: ¿no? Es el Estado de México, no es Irán. Y así de gacho. Vamos a nuestro tema de hoy, que el público pidió un Fast and Furious.
3: Fast and Furious.
0: Tema, chismes de tu trabajo.
3: De tu trabajo.
2: De tu trabajo.
0: Con anonimato total, ¿ok? Un chisme okay. Que anda ahorita en tu jale. Van a correr a alguien, ya cacharon a Zambari con Zambari. ¿Qué onda ahí con chismes del trabajo? Entonces, se abren las
1: líneas,
0: puertas, y se abren las líneas para que la raza nos cuente los chismes de trabajo, que es muy parecido al ¿cómo se llama? Al Little Secret, pero
3: yo le cuento dos chismes. Desde mañana estrenamos nueva locutora.
0: ¡Oh, wow!
3: Sí, en para Midday, que viene de...
0: ¡Otra
3: de
0: vez el Aquarius! ¿Tú cómo le tienes fe?
3: No.
2: ¡El Aquarius y la Ferrari juntas! ¡No!
0: ¡Cómo le tienes fe!
3: No van a ser, no van a ser Aquarius y la Ferrari, no. Entonces ya la presentaremos, pero esta semana estrenamos nueva locutora.
0: Dice... puro chisme de jale ahorita, puro chisme de
1: saludos
0: jale.
1: No.
0: Saludos ya no, porque la raza mandó todavía saludos.
3: No digas mi nombre. Aquí en el trabajo, una compañera engaña a su marido con varios. El otro día la miré masturbando a su amante por...
0: poco a poco su mirada angelical, así como el huevo que está con Gisela, así en blanco, así en la migra. O sea, la vio estorbar, ¿sí? La vio estorbar.
2: La agarraste con el huevo en la boca.
0: El huevo en la boca, mira.
2: Con el huevo,
0: mira, así pone los ojos. Así pone los ojos el amigo por abajo de la mesa, ahí, sí, mira.
2: Así.
0: Mira.
2: Cuando tiene el huevo en la boca. Así.
0: Oye, pero, a ver, ahí te va una. Estaba hablando yo con mi primo y le dije, anda, pre, ¿cómo anda? ¿Cómo anda la costra? Y dice, no, aquí ando trabajando para la playa. Y dice, no, me pasan unas morras bien güeneras aquí corriendo. Le digo, pues, no, y luego ya aquí toda la cuadrilla, hay una que engaña al marido. A ver, ¿cómo estás, Cali? Dice que ellos andan jalando ahí arriba, ¿verdad?
2: Claro.
0: Y pues obviamente se ve para abajo los departamentos. Entonces hay una señora, una morra, que sale y le dice adiós al marido. Y el marido se va en una baica. Entonces, cuando el marido se va en la baica, la ñora se mete y como a los 10 minutos otra vez sale y llega un vato en una ranfla y se dan la trinchila ahí en la camioneta un ratillo y se va el vato. Después se atrinchilan en la camioneta, se dan una remangona en la camioneta y ya el vato nomás le hace una nalgada y ya se mete y se va el vato de la ranfla.
2: ¿Pero cómo haces
0: entonces
2: eso?
0: Entonces el vato, entonces dice que son gabachos. Entonces dice mi primo, nosotros aquí en la cuadrilla le gritamos al vato, ¡tú ruca te anda cuerdeando! Y el vato nomás voltea a ver cómo estos mexicanos que traen. Date, son jales de trabajo, o sea, chismes de jales.
1: Qué fuerte.
2: Pero, no, afuera de la casa, esa sí es mujer alfa.
0: Esa sí es alfa.
1: Qué fuerte.
2: Pues ya uno de YouTube ya lo quitó, bueno, que era de que en su trabajo lo van a cambiar de compañía y él ni sabía.
0: ¿A quién? ¿A ti o qué, güey?
2: No, lo pusieron de comentarios en YouTube.
1: Ah, sí, lo vi, que dijo que en su trabajo lo van a cambiar, pero que él no sabía. ¿Pero cómo no sabía?
2: Pues no sé.
3: Dice, en la compañía de construcción en la que trabajo, la secretaria, cada rato en su turno, se ve echar sus repegones, sus acostones y sus fajes con el mecánico. Mientras toda la maquinaria está descompuesta y la excavadora igual.
0: Pero ella está bien arregladita, chiquillo.
3: Pero ella bien feliz y a mercado.
0: Ella sí, ella está, la maquinaria no servirá, pero ella, ¿qué tal anda?
1: Le viene a bien, dijo Chucheras. El Enrique Guzmán, 1016 en YouTube, dice, chisme, el manager tenía su casa chica bien instalada, la capilla ya con 3 bebés, y lo descubrió la esposa, y todo ya se cayó, y sigue con la esposa.
0: Se le cayó la amante, pues.
1: Pues sí, se le cayó.
3: Oye, pero a ver, cuando descubres ya que tu marido no solamente tiene un amante, sino tiene otra familia.
0: Sanosa, bien gacho.
3: Pero, a ver, ¿qué migajera deberías de ser como para perdonarlo y seguir con él?
1: Literal.
0: Ok. Fíjate que una vez estaba leyendo una situación que decía que cuando hay engaño en la pareja, que los hombres siempre le preguntamos a la... O sea, supongamos que somos pareja y ella me engaña.
3: Conmigo.
0: La primera pregunta del hombre es que si tuvo sexo. Y la primera pregunta de la mujer es...
1: ¿Te enamoraste?
0: ¿Te enamoraste? Curioso. A ver, ahí te va una. Don Cheto, aquí en el jale hay una morra que está bien fea. Ah, sí, y anda con el manager.
1: O sea, le debe estar entregando la caricia.
0: Oye, pues los hombres hasta unas... Hasta cáliz pelones agarran. Hasta cáliz pelones. Sí. Andan agarrando.
3: En el trabajo andan diciendo que la supervisora anda con alguien y todo el mundo rumora que está engañando a su esposo. Uy. Y que el esposo la anda cuidando. Lo que no saben es que el amantito soy yo.
0: A ver, espérate, pero sí, mejor hay que cambiar el tema y que sea de puro engaño en el trabajo.
3: No, pues de chisme. Pues mire, chisme.
1: Aquí dice Sergio Álvarez en YouTube. Acá en mi trabajo nos mandaron a layoff por culpa de la esposa del jefe. Se están divorciando y quiere vender para quedarse con la mitad la viejona.
2: ¿Dónde? ¿Qué? Dice, les comento, aquí en mi trabajo hay una morra fea, pero fea. Le pusimos el vaso de agua, porque eso sí, no se le niega a nadie. Y gracias a
0: ya
2: eso...
0: ¡Ya la leí!
2: Sí. ¿No lo dijo? Sí, lo dijo.
1: Sí, ya lo dijo. Anda con el manager.
0: Era innecesario, hay que saber.
2: Ah, no, pues diga, pues por eso uno no entiende.
0: Ah, no.
2: Pero póngale a lo demás.
0: Ahí te va. No, tú dale, ya déjalo así, líbela y tal.
2: Ya lo leí yo.
0: Había un señor aquí en Mijali de 50 y tantos años, 30 años trabajando, y un día ya no estaba, lo corrieron. Empezamos a preguntar por qué lo corrieron. Resulta que empezó a acosar a una morrilla de 18 años que acababa de entrar y le mandó un mensaje que decía: oye, si tienes dudas sexuales, tenme confianza a mí.
1: ¡Ay, qué horror!
0: Y el vato, pues. El señor, el ruco, le dijo a la morrilla:
1: ¡puerco!
0: Hey, si tienes dudas sexuales, dime a mí, tenme confianza. Y lo corrieron al vato. 30 años laborando ahí.
1: ¡Qué puerco! Qué
0: más merece.
3: Dice, chisme del jale. Hay una güera de 30 años, joven, que ya le he puesto dos o tres agasajadas machín.
0: Agasajadas machín.
3: Empezamos a tener nuestros fajecillos cuando ella tenía 28 y yo 48. Ah, la cuestión es que yo ya quiero respetar a mi mujer y ella sigue insistiendo que quiere pedo la babosa.
0: Pedo la babosa.
3: Sí.
0: Pues...
3: Le hago, mire, y hasta me manda foto de la güera, ¿quiere verla?
0: Dile que no. ¿Esta es la güera de la que
3: sí, los tramadones? Sí, los tramadones.
2: Pues sigue ahí, hombre. Pues total. Dice esta morra.
0: No, pues, como dijo Chucheras, siente sí. Vara de bien a bien. Sí.
1: No.
0: No.
1: ¿Qué le pasa, Don Cheto? Dice Elvin Martínez en YouTube. Chisme de mi trabajo sin anonimato. Acá el viejillo bofón de Goyo no deja de tomar Coca-Cola aunque ande bien malo de la presión, pero solo toma aquí en el trabajo, en su casa, no sabe nada. Eso no nos gusta. Sí, no.
0: Queremos de
1: sexualidad. Sí, queremos esta.
2: Es una morra. Nada más no digas mi nombre porque pues van a saber que tiré rata. Aquí en el restaurante donde trabajo, unos compañeros se metieron a hacer cochinadas en el baño.
0: Vamos.
2: Pero resultó que no eran dos, eran tres. Y en lo que estaban ahí, llegó el dueño y se dio cuenta, no dijo nada, nomás se rió y les dijo: hey, ya ságanse a trabajar.
1: O sea, ¿dos vatos y una morra? O
0: tres. A ver, queremos saber qué sexo era.
2: ¿Qué sexo? Tres vatos, una mujer, dos vatos.
0: Una morra y dos vatos y una morra, dos morras y un vato. A ver, queremos saber detalles.
3: Dice, chisme de la compañía, la compañía de construcción en la que trabajo, la mano derecha del patrón se está comiendo al más morrito de la compañía. El encargado tiene 43 y el morrito 22.
0: Pero el
3: ¿quién? Dice, saludos a mi primo que es el morrito.
0: ¿Quién anda con quién anda con la
3: con el encargado?
1: Encargado.
3: Con
1: el encargado.
0: O sea, es una relación homosexual.
3: Homosexual, sí.
0: Homosexual. Sí. Dilo bien, se dice homosexual.
3: No se dice homosexual.
0: ¿Qué hace la Cira?
3: ¿Y por qué así como el Betty la fea así?
1: Con ojitos pispiretos.
0: Estamos hablando educadamente. ¿Es una relación homosexual?
3: ¿Una relación homosexual? No creo.
0: Ok, es una relación homosexual. Pero ay, tu primo, ¿qué es? ¿El de arriba o el de abajo, viejo? No mata.
1: ¡Ay! ¿Qué importa?
0: Sí, yo sí quiero saber. ¿Qué quieres saber si el primo es el de arriba o el de abajo?
2: ¡Yo!
0: ¡No! ¿Es una relación homosexual?
3: A mí me parece que solo los que se les antoja quieren saber si es el de arriba o el de abajo.
0: Pura curiosidad.
2: Ah, esta está fuerte, pero ver, no es engaño, pues dice. Chisme del jale, chisme del jale. Aquí en el jale hay gente que tiene pagando su aseguranza de vida. Pero ¿qué creen? No la tienen. ¿Qué? La morra de recursos humanos se dio cuenta y ya la corrieron para que no hubiera chisme. En pocas palabras, si uno fallece, a la pareja no le van a dar nada porque no están pagando aseguranza. No,
1: pues, pero ¿cómo?
4: Demanda.
1: Si te lo están descontando de tu cheque, es ilegal.
2: Chisme, chisme.
3: Y si yo me ando comiendo la contadora de mi jale y nadie sabe.
0: Dice, ahí le va una que me contó mi marido. Mi marido me contó que su patrón le dice, ay, encárgate del trabajo, voy a la Home Depot, y no se va a la Home Depot, va a ver a chicas en un strip bar.
1: Ay, no. Ir el Pérez Ramos.
2: Ah, oh, me invitaron a un strip bar.
0: ¿Todavía existen los strip bars?
2: Sí, ¿te acuerdas el que cerraron que di la noticia? Que hay varios aquí.
0: ¿Dónde?
2: Pues allá que en el sur.
3: Ay, chino, antes como que tú no sabes.
2: No,
3: si
2: no, no.
0: ¿Todavía la raza va a los strippers?
2: Sí.
0: ¿Sí?
1: Ay, chino. Dice, donde trabaja un compañero le está midiendo el aceite al patrón. Esta y lo descubrió.
0: Es la delicada flor.
1: Así puso el vato. Dice, lo descubrimos ayer en el almacén. Pérez Ramos en YouTube.
0: Está midiendo el aceite al patrón. O sea, aquí es una relación
2: homosexual.
0: Pero aquí está él, es el de arriba, el compañero.
3: No sabemos.
2: Sí, no, sí, le está midiendo el aceite, sí.
0: Compa, pues
3: dice.
0: Ni modo, pues a ver, tiene que caminar uno.
3: En mi trabajo, la que es mi mejor amiga, tiene su pareja joven afuera del trabajo, pero en el trabajo anda con uno de más de 60 porque él le da para sus gastos y el otro para sus gustos.
2: Bien, así debe ser. A ver,
0: esa, esa frase que dijiste.
3: Que el de 60 le da para sus gastos y el joven le da para sus gustos.
2: Dice esta morra, en mi trabajo hay una que se cree muy santa, pero el marido le encontró mensajes con un compañero de trabajo mucho menor que ella. Ella 40, él 18. ¡Oh! Y el marido anda buscando estar al morrillo para madrearlo.
0: A ver, ahí te voy una de otra relación. Dice, un compañero mío es colombiano y anda con otro mexicano. Es, ya hasta dice los nombres. No va a decir.
3: No, no digo.
0: Dice, los dos están casados con pareja, con esposas, pero ellos ahí se
3: traman.
0: Se dan sus tramadones.
1: No es cierto.
0: Esto es lo que se llama una relación
2: homosexual.
3: No, pero todavía no saquemos a la gente del closet.
0: No, pues ya salieron ellos. Ya
3: no ha salido. Si tienen esposas, no saben. Lo que pasa es que
0: siguen en el closet, pero de Narnia, porque una vez que entran en el closet, entran en otro mundo.
1: Ahí está buena, viejo.
0: A ver, jala.
1: En YouTube dice, yo recomendé a una amiga de mi hermana a mi trabajo y la güey se embarazó del manager, pero la morra es casada.
2: Oh.
0: ¿Se embarazó del Mayanit?
3: Manager.
1: Manager.
0: Oh, ¿y ahora cómo le va a hacer?
1: Pues se lo va a enjaretar pues sí.
0: Estúpido. Perdona al esposo.
1: Al cornudo.
0: A ver, el manager, ¿qué es de otra raza? Al rato le va a salir bien güerito, bien prietito y ay, este chocolatito, ¿qué? Sepa.
1: Es que mi abuelo. Es que su tatarabuelo tenía ojo color.
0: Dice, hay una morra que es de las fregoncitas aquí en... Esta es una morra, ¿eh? Hay una morra que es de las fregoncitas en la empresa y siempre está criticando a las demás porque les dice, viejas, se ven que son bien pirú. Pero lo que no sabe es que ya todas sabemos cuando ella se va con el amante al hotel.
1: No tú.
0: Dice, según eso, el marido la trae bien chequeada, pero ella es bien inteligente, deja su teléfono en el locker para que el marido piense que anda en el trabajo.
1: Anda. La de tener la locación y por eso lo deja.
0: ¿Pero cómo sabía ya todos estos detalles?
1: Porque la de platicar la morra.
0: ¿Sí?
1: Pues sí, o ve o le platica la morra. ¿Qué más?
3: En el trabajo, un compañero está enamorado de la esposa de su primo, y su primo es el jefe, y la esposa trabaja ahí. O sea que anda ahí nomás, engatusado por la esposa, cuando la esposa, pues es
0: esposa del primo.
3: Del primo, y el primo es el jefecillo.
0: No, pues ¿pa qué te metes en esos jales, hijo?
1: Pues que a los hombres les encanta meterse en camisas de 11 varas, yo no sé.
0: Pues nomás que la morra no ceda, porque, ¿verdad?
1: Sí, pues una cosa es que tú estés enamorado y otra que la morra le dé jalón.
0: Sí, no, que ir contigo, pero tú no le vas a dar entrada.
1: No, para nada.
2: Swing, wing.
1: No, gracias.
0: En cambio, ahí sí le dio entrada.
2: ¡Ah,
0: aquí entrada y salida.
1: Chino.
3: Sí, yo sí le di.
0: Momento, ¿verdad? Tú di en su momento.
3: En su momento, en su momento. Ahorita ya
0: ¿en
3: no.
0: ¿En su momento fue una relación?
3: Homosexual.
2: Ahí sí la hace la huella.
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0: Guido. ¡Buenos días, familia!
1: Buenos días, don Cheto.
0: Muy bien, ¿cómo estás tú?
1: Ay, pues ahorita
0: está. Espérame, te hablan por teléfono. ¿Qué va?
1: Oiga, ya.
0: ¿Qué pasó? Dicen, me hablaba.
1: Que ya estamos al aire.
0: Ah, estamos al aire.
1: Que me está hablando a mí.
0: No, te está hablando.
1: Oiga, ¿le puedo contar algo?
0: Cuéntame lo que quieras, que pues estás aquí.
1: Oiga, ¿usted ha ido alguna vez a una playa nudista o algo por el estilo?
0: No, nunca. Nunca he ido. Nunca he ido.
1: ¿Nadie aquí en cabina?
0: Aunque decían, yo trabajaba recién llegado. No, recién llegado. Como en los ochentas. Uh-huh. Como en el 80 y un año antes del 80, como el 85, 86.
1: Ajá.
0: Trabajaba yo de jardinero. Y unos camaradas de la compañía, porque ajá, era una compañía de jardinería grande, paraba para el área de las playas de todo lo que Long Beach, Seal Beach, todos lados,
1: ajá,
0: San Pedro y eso. Decían que ellos trabajaban de jardineros en una playa nudista, no recuerdo en qué lugar de por ahí de esas playas de esa costa.
1: ¿A poco?
0: Por ahí, por Long Beach, Huntington Beach.
1: No sabe que acá había.
0: Por dónde, por esos lados.
1: Oiga.
0: Decían, pero decían que no te dejaban. Que si te decía la leyenda en los ochentas, uh-huh, que si te miraban que tú tenías excitación, te sacaban.
1: ¿A poco?
0: Usted no podías andar, pues, ¿cómo te diré? El hombre no podía andar.
1: Contento.
0: Firmes ya porque contento. Te sacaban. Contento,
1: Oiga, pues le cuento, esto no necesariamente se trata de una playa, pero acabamiento del mundo porque ya les sacaron, pues, el primer restaurante nudista.
0: ¿Dónde ibas tú?
1: ¿En qué?
0: ¿Dónde ibas tú a comer en
1: Ay, no,
0: en
1: qué Rimes, horror. Yo Rimes. No podría ver todo eso y Acapela. Corriendo.
0: Mira,
1: no.
0: Vamos a poner en. Vamos a poner. ¿Cómo se dice?
1: ¿Por qué me va a poner de imagen?
0: Perspectiva. ¿Cómo se dice? Ahí está. Vamos a ponerte aquí en. Llegas tú.
1: No.
0: Como Dios trajo al mundo.
1: Ay, Dios,
0: con tu pareja, la que te quieras tú andar, con quien quieras andar tú.
1: Con Canelo.
0: Con el Canelo Álvarez.
2: Canelo.
1: ¿Pal chino pa' qué, güey?
0: Andas con el Canelo Álvarez tú, muy a gusto. Te sientas y llega el mesero también en Rinis. Nomás no, que no lo vas a ver porque trae su mandil. Llega y dice, sí que van a tomar. Y dice, tú una limonada. Y el Canelo, va, me trae una Fanta de naranja. Entonces, de repente, tú estás como, ¿qué van a ordenar? No, pues, ¿tú qué vas a ordenar? Que un tibón steak.
1: Ajá.
0: Y el Canelo dice, ay, me trae, por favor, una carne en su jugo. Señor, no estamos en Guadalajara. ¿Alguna otra cosa
1: no del menú?
0: Bueno, pues, me trae, por favor, un filete miño. Un filete miño.
1: Ajá.
0: Tú estás a gusto, ustedes dos encueratrices, Carlotus, allí.
1: Uh-huh.
0: Pero, de repente, volteas a la mesa de al lado. Y ahí estoy yo con Carmela.
1: ¡Ay, qué horror!
0: Ahí estoy yo con Carmela y lo estoy platicando así, tú de perfil me ves sentado con la timbota así hasta las rodillas. ¿Verdad? Con esta, la lonja esta que cuando uno de gordo se sienta aquí, agarro el celular y me lo pongo aquí entre la lonja y la.
1: Ese se es me detenga. Cover
0: del y de repente tú volteas y a mí se me cae la servilleta.
1: ¡No! ¡No!
0: Esto yo digo. Ay, deja recoger mi servilleta. Me paro de la silla.
1: No.
0: Me agacho a recoger la servilleta.
2: ¿Cuál, David?
0: Y en ese momento tú volteas y poño, ñoñoñón.
1: Quedo traumada de Mira. Por vida, don Cheto.
0: ¿Ves ahí él?
1: No, ¿por qué me tiene que dar ese tipo de ejemplo?
0: Digo, ¿era que no está chido? Para que vea la gente que no está chido.
1: No, claro que no está chido, pero bueno, de lo que me llamó la atención es que para cocinar este restaurante no usa ni gas ni electricidad. Ya van a empezar los tuiteros a fregar. Aparte, la comida se sirve en vajilla, pues, que se puede comer. Y al mismo tiempo el vino que sirven en el restaurante es orgánico. Pero lo mejor, que eso creo que deberíamos de aplicar en todos los restaurantes, no de andar en cueruchi, sino de que a los clientes se les invita pues a liberarse de los teléfonos, uh-huh, celulares y tal.
0: Claro, pero se les invita para que no tomen fotos. Es como yo, si tú estás con el teléfono y volteas y yo estoy recogiendo los cubiertos y la moneda está en el aire, la moneda
1: Digo,
0: está.
1: De aquí soy
0: Dices, hay una foto de Don Cheto en Pinacati.
1: No,
0: Don Cheto en Pinacati, Zacatecas.
1: Ay.
0: Y al rato la posteas y ahí voy a estar yo así, ¿no? Mira. Como la foto del Facebook del albañil
1: del albañil
0: que está haciendo la pared.
1: Ay,
0: aquí está
1: no.
0: Don Cheto con la monedona en el aire y como que era.
1: Pero sí será higiénico andar ahí en cuerpo
0: no,
1: y comer
0: creo que
1: y eso.
0: Déjense de cosas.
2: ¿Por qué no va a ser higiénico?
0: Te voy a decir, ¿por qué?
2: ¿Por qué?
0: Porque tú eres de esos vatos.
2: Te rascas a gusto y nadie te va a decir nada.
0: No,
2: ahora sí.
0: No, te voy a decir por qué. Porque tú dicen los que van al gimnasio que tú vas, que tú llegas con tu toallita y limpias el sudor. Entonces ahí vas a sentarte donde yo me senté,
1: ay,
0: las nalgas calientes en la silla, Y tú vas a llegar y te vas a sentar allí. Con mis gérmenes.
1: Con los gorupos de todo el mundo.
0: Almorrana allí. Ya, ya, ya, ya,
1: bacterias
0: ya,
1: ahí.
0: Bacterias allí.
1: Gorupos que traigan ahí.
0: No, y ya ni me digan porque le puedo seguir a la. Es infinito ese chiste y le puedo seguir todo el día.
1: Ay, no, ya liendris. Me voy a vomitar. Con permiso.
0: ¿Esto qué es liendris? Gamborimbus.

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1: Don Chetuki.
2: Giselita.
1: Mire, estoy muy enojada con usted.
2: Why you mad to me?
1: ¿Por qué? ¿Por qué cae en las tentaciones, señor?
2: Sí, la neta, sí, la regué.
3: Pero no tiene nada de malo. ¿Qué es?
1: Ayer se puso su inyección y sí, ya sí. Ahora ya valió Mauser con su con sus carnitas.
2: No, pero hoy voy a ir a caminar y ya no voy a comer nada malo ya de aquí para el real, o sea, de aquí para todo el día. Ese ya va a ser mis calorías del día, ¿eh?
1: Mm.
2: Ok, pues, hija, pues sí, pues.
1: Pues bueno, nomás le digo que le voy a tirar rata con su amigo que le pone su inyección.
2: Bueno, ya nos vamos, Chinampa. ¿Estás en Ohio?
3: No, no, para nada, al contrario.
2: Tiene calle ahí en Ohio.
3: Pero sí, también, de repente, cuando habla la Giselle, sí me entra un poco de culpabilidad. Porque aunque le diga nomás a usted, pues yo también tragué. Y digo, ching,
2: sí, sí pues, razón. Pero ya estábamos a palabrar con mi compa.
3: De... Ay, aparte están buenas. Yo creo que lo malo es comer diario. De repente, si trajo y...
2: No, yo me estoy portando re bien, aunque no la crean, luego la crean. Yo sé que ahorita, pues, pequija. Pero mira, yo soy capaz de echarme 8 tacos y me eché 3.
3: Sí, yo también me eché 3.
2: La mera neta.
1: So, no los quiero
2: no,
1: quejando.
2: No, sí me voy a estar quejando.
1: Nomás que venga mañana.
2: A mí me hace daño el puerco. A mí el doctor me dijo que me hacía daño el puerco. Yo ya comí a sabiendas que tu morro anda a bici.
1: No lo quiero quejándose.
2: No, no, no, no. No voy a quejar. Lloraré en silencio.
1: Quiero.
2: That's what we do best. We cry in silence. Ahí nos vemos mañana, Ferrari. Los quiero mucho.

0: mucho.
1: Bye.
0: Machinito.
2: Vámonos ya, señor.
0: Giselona.
1: Besitos.
0: Nos vemos.
3: Muchas gracias por escucharnos. Si no les gusta, díganos. Que al cabo en este programa, nada más se hace lo que diga el viejillo bofón. Hasta mañana. 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

0: poder tienen las veladoras?
1: Ay, pues yo le prendo a San Juditas Tadeo para que nos vaya bien.
0: Vamos a hablar del poder de las velas mañana martes, oiga.
1: Y también es martes de sexo.

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0: ¿Qué? ¿Ya se acabó? Bueno, vámonos.
1: Pero hay un sexo que se llama el sexo tántrico, el cual no hay penetración, ni hay siquiera estimulación de las partes íntimas. Solamente se tocan con la yema de los dedos todo el cuerpo y pueden experimentar una cantidad de orgasmos enormes.
2: ¡Ese que hago yo, Carlos! Con la pura mirada nomás, mírame, mi amor, y te miro y va a ser, ahorita lo va a sentir.
3: ¡Es la demanda!

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6: Se solicitan unas botellas, compa Jerry.
7: Se solicitan, compa Flaco.
6: Toca dar serenata ahora, ¿eh?
7: Muy necesaria. Para sacar esta panilla que traemos. Ah. Dale, ese viejo.
6: Ahí te va, perdida.
7: Dale, está.

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0: solo tú y yo, chiquitita.
1: No te asustes, mija, ya sabes que tú eres mía. Pura clave especial, viejo.

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1: Tienen la cuestión olvidada para ustedes. ¿Cómo no? Y dice 1, 2, 3, 4.

0: ¿Cómo se dice?
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0: pues está haciendo mucho calor. Aquí está súper caliente, pero el Diablito y Garbanzo tienen suéter. Ni que ellos tienen frío.
1: Sí, Choco. Oye, el otro día ya me llamó una señora, Choco, que nos burlamos de la gente mayor. Y yo creo que hay que pararle ya. Porque esos señores, de por sí, ya ves que andan aquí con su tripa de fuera para la... para que les metan ahí no sé qué.
2: Choco.
1: Dale, esos güeyes. ¿Se están metiendo vitamina ahí o qué?
2: Vale, se conectan al refri. Al rato para el guandero vas a andar con tu tripita todo aquí. Por el guandero.
1: Ahí goteando, ay, güey. Ve, tápale el tubo. Ahí
3: goteando.
1: Y luego llegan los nietos. ¿Qué es esa tripita, abuelo? Ay, hijos de perro. Tenemos muchas parodias. Ahora viene el Doggy a enojar gente.
0: ¿Él, la que engaña una vez, lo volverá a hacer, sí o no?
1: Dice, no es verdad, gente cambia. 50% que lo vuelve a hacer o sí, 100%. Garbanzo, 100% que lo vuelve a hacer quien engaña o 50% que lo vuelve a hacer o no es verdad, la gente sí cambia.
2: No es verdad, la gente cambia.
1: Diablito.
3: Es verdad. Engañan de nuevo.
1: Entonces, ¿qué? ¿50% o 100%?
3: Oh, 100%.
1: 100%. Yeah. Tú dices, si te engañó, te va a engañar otra vez. Sí,
3: mi padrastro me dijo un día de que un perro que sale de la casa corriendo, lo regresas y le das unos no sé cómo decir.
1: Golpes.
3: Unos golpes. Si dejas la puerta abierta de nuevo, corre de nuevo. O sea, es como le. Es...
1: No, dile a tu papá, Drastro, con todo respeto, que sí, está mal, güey. No. No, los perros sí aprenden.
2: Se aprenden. No, sí.
1: Por mi jefa. No, sí, wow. Sí.
3: Bueno, ese es su dicho. ¿Y qué?
1: Bueno, pues no les.
2: Pero no porque sea su dicho, quiere decir que esté bien o que sea, güey.
1: Imagínate, ¿cómo le van a creer al señor? Sí. Bueno. Pudiendo ser padrastro de alguien como el Garbanzo, fue el Diablito.
3: Cada quien tiene sus dichos.
2: No te siento de la güey.
0: Ya, cálmense.
3: Que es cierto.
0: Ya. ¿Cómo que aquí pudiendo ser padrastro de él, eligió al otro?
2: Y estas no son las aguantadas todo el tiempo. ¿Y
0: cuál esta? Güey, tiene razón. Ustedes son los animales que no han aprendido, estúpido.
1: Siempre el pleito es entre el Garbanzo y la Choco. Estas morras no se van a calmar nunca.
3: Se van a romper las medias.
0: ¿Se van a romper las medias? Sí, ok. A ver, ¿qué dijo la gente?
1: Oye, Choco, la gente sí cambia 10%. Y 50% dicen que lo va a volver a hacer. Y 100% es el 57%.
2: Ah, caray.
1: Maestro, ¿qué opina?
2: 100% sí. Es el 57%.
1: Sí, o sea, la gente que está 100% segura que la gente no cambia es 57%, maestro.
2: Okay.
1: Nah, pues están tontos, la mayoría que votaron. La gente cambia, Choco. Y obviamente yo creo que sí, un 50% de la raza lo va a volver a hacer y la otra sí cambia. Porque llegas a una edad también donde pues vas madurando o a veces les pasa cosas serias. Y yo creo que, yo me atrevo a decir que el 50% sí dice, ya estuvo. Porque eso de que la gente nunca cambia, les voy a decir, ¿tú crees que hay gente ya enferma o señores ahí que ya no pueden, ya no lo hacen?
0: Bueno, ya ves estos señores ahí en las camas, en los hospitales, que andan ahí hasta levantándole las faldas a las
2: ¿cómo sí, se son llaman? Bien mañosos, Choco.
1: Pero eso ya no son infieles, es estar enfermo ya. Eso es un viejillo que anda agarrando las nachas de una enfermera. Ya es un viejo que deben de desconectarlo. Maestro Doggy.
2: Primero lo de la tripa.
1: ¿A poco no?
2: Doggy dijo que andan con la tripita conectándose al refri. Ahora que ya los desconecten, como si fueran celulares.
0: O sea, ¿harías eso?
1: A ver, que mi hija, de repente, que yo tenga una hija y que sea enfermera y que yo vaya a visitar la hija y que vea un viejillo agarrándole ahí. Señores, que parezca accidente, señor. Maldito viejo, órale, perro.
0: Cálmate. Híjole. Si sabes que está enfermo, ¿por qué lo harías?
1: No lo ocupamos ya. Hasta su familia va a decir de una vez para cobrar el seguro.
3: El Doggy da pistas de su vida, bro.
0: Vamos por la número 8.
1: Doy pistas de mi vida.
3: Claro, o
1: sea, ¿en qué forma?
3: En cosas que te molestan.
1: Sí, claro.
3: En cosas que te molestan, voy viendo de que son. Tu chao, o sea, yo creo que no hablas de tu mujer, ex mujer. Entonces ella era
2: era enfermera
3: y la agarraron las nachas.
2: Oye,
3: pero se enoja este güey. Hay que poner atención, bro.
1: Muy bien.
3: ¿Ya ves?
0: Ok, bueno, si te engañan, ¿o cómo es?
1: No, Choco, si te están engañando en este momento, pero te sientes feliz sin saberlo, ¿qué te gustaría que pase? ¿Enterarte? O sea, ¿estás feliz tú ahorita? Imagínense, mujeres que nos están oyendo, hombres, están bien felices. Su chamba, oyendo el show, todo relax, llegan a la casa, es viernes, una chelita, una michelada, llegan con los compas, o van a jugar como yo ahora viernes, y están a gusto. ¿Prefieren saber que lo están engañando o prefieren nunca saber que los engañaron? Maestro.
2: Yo prefiero nunca saber que me engañaron.
1: Diablito.
3: Prefiero no saber.
1: Garbanzo.
2: Yo preferí saber. Era mejor.
1: No, tú los agarraste, güey. Sí, bueno,
2: pero yo no tengo esa preocupación.
1: No, pero tú no preferiste saber. Bueno. A ti te sorprendieron sabiendo.
2: Ok, sí, pero yo no tengo esa preocupación.
0: A mí me encantaría saber. O sea, imagínate, a ver, ¿quién soy yo?
3: No, güey.
0: A ver, ¿quién soy yo? Tener una persona que me está engañando y que digan, oye, Choco, mejor no hubiera sabido. O sea, todo el tiempo un tipo... teniendo una doble vida, gozando de lo que soy yo, mi persona, lo que tengo, y que ande con otra mujer, disfrutando, ¿no? A mí que sepa yo saber en este momento para que ese hombre aprenda y se pierda por lo menos de mí. Y ya, o sea, ¿cómo le vas a dar el privilegio a alguien que te está engañando nada más? Porque, ¿cuánto dura un sufrimiento de un engaño?
1: Depende de la persona, pero alrededor de un año.
2: Bueno,
1: las mujeres 2 días.
2: Primero desconecta, después manguerito, ya.
0: Ok, bueno, entonces yo prefiero saberlo para que a mí nadie me esté engañando. O sea, es como decir, a ver,
2: bravo,
0: imagínate,
2: Choco,
0: que tienes una empresa, Diablito, ¿ok?
3: Sí.
0: Y te están robando. Y dices tú, pues dinero no me falta. Prefiero no saber que me están robando. ¿Prefieres saber que te están robando? No se trata de ti nada más, sino de también cómo otra persona va a estar gozando de algo que no está bien.
3: No, es que yo prefiero no saber. Es que no sé cómo va a reaccionar. ¿Qué te ha sido? No. Agarro una 45. No, habla de.
1: Tú no vas a agarrar nada. Los güeyes que dicen eso son los más cool. Voy a agarrar una 45. Yo voy a estar igual que aquel.
2: Sí, aquel güey que le hizo así, güey. ¿Qué?
1: Fuiste tú.
2: Oh,
3: wow. No, güey, man.
0: Bueno, aquí la gente dijo, eras, ¿no?
1: Me gustaría saberlo igual que tú, Choco.
0: Mm. ¿Y tú?
1: A mí también sí me gustaría saber, güey, cómo estar bien a gusto. A ver, oye, güey, claro. Que tu vieja te la anda emparchando otro vato.
2: Hoy nomás, no seas así, güey.
1: ¿Cómo?
2: Así tan crudamente, que te están dando cariños mejor.
1: Ah, que otro vato te esté dando cariño después de que te parche, eso no me gusta.
3: O sea, muy valientes los que están diciendo ahorita que prefieren saber, pero cuando el dicho es, no le busques donde no vas a... ¿Cómo es el dicho? No le busques.
1: A mí me han dicho que si uno nunca sabe los dichos, no diga nada, sí, pero ese es otro dicho.
2: Y no truenes los dedos tampoco. Sí, como que te va a llegar.
0: O sea, ¿tú, Diablito, crees que tronando los dedos te manda una señal el tronar el dedo al cerebro que tienes?
2: ¿Agarras claro. Wi-Fi?
1: Es que se resbala con la grasa, no llega.
3: Es mejor no saber si no vas a aguantar, ahí está.
2: Ay.
0: Bueno, entonces, la 8, ¿no?
1: Oye, Diablito.
3: Okay. ¿Quieres que analice esto también?
1: No.
3: O sea, te dices cuenta y es por eso que dices que
1: sí,
3: no.
1: Sí, por eso, saber. Pero ¿esa es una regla universal o solo para ti?
3: ¿De qué?
1: De no saber.
3: Pero yo creo que, bueno, ¿cuál es la encuesta que cuántas personas dijeron?
1: ¿Es una regla universal que de tu pensamiento que sea para todos que no sepan o solo para ti?
3: Para todos, universal.
1: Ok, tú un día andas, vas ahí a la boom. Y miras al novio de Luna.
2: Ay, ay,
1: con
2: ay,
1: una salvadoreña lengüeteándose los dos.
2: Indias.
1: Y
2: no,
1: luego.
2: Este arde.
1: Y el brody iba la carne asada contigo. Es tu yerno, pues.
2: Uy, güey, si se le ve la carne.
1: Y conviven en Navidad y todo. Y el brody con tu hija, ¿no?
3: Ah, pero eso es.
1: No, escucha.
2: Escucha, güey, escucha.
1: Es que está muy bien decir sí, no. Hay que poner ejemplos.
2: Exacto.
1: Entonces. Llegas tú a la casa y luego llega él después, él no sabe que lo viste. ¿Y qué onda, don Rulas? ¿Cómo está, viejillo guango? ¿Dónde está mi lunita? No, así, el brody bien gandalla con sus botas y su... Y... Trae una chicotita de llavero.
2: ¡No, mames!
0: ¡Oh, my God!
2: ¿Una chicotita?
1: Y llega y suegra, un huevito, ¿cómo no? Ahí de desayuno. ¿Qué haces?
3: No dejaría que llegara a ese punto. Porque me lo agarro ahí en la boom, lo madreo ahí.
2: No,
3: mismo.
2: Pero no entendiste. No,
3: pero claro.
2: Él no vio que
1: por eso, pero cuando tú lo madríes, él le va a decir a tu hija que lo madríaste.
3: Se va a desaparecer.
2: Eso es irrealista. Es muy buen ejemplo.
3: Son hombres guangos.
2: La verdad, dejo que llegue así para ver sus pinches gestos. Y ahí sí lo arrincono, ahí, a ver, hijo de tu...
1: Un lado de tu hija.
2: Ajá, sí. Pero aquí sería el...
0: O sea, tú serías así de... No. A ver, no. Hija, vamos a ponerle el nombre a tu hija, vamos a decir que se llama...
3: Daniela.
2: Deja el twist. Lo arrincono, le digo y lo amenazo, y seguramente él va a decir, pero yo también lo vi con WhatsApp. Entonces, los dos callados, alegres, familia feliz.
1: Bueno, mi punto era que tú no andabas... Así.
0: O sea, hay yernos y suegros que andan con mujeres engañando a la esposa y a la suegra.
2: Comparten.
0: Ah, sí, yo conozco algunos.
2: Yo conozco a uno.
0: Quiero mandarnos saludos.
2: Eras no, güey.
0: Ya, ya sabe quién es. Sí. No, oye, mi suegro y yo fuimos a ver unas viejas. No, y alguien más, Garbanzo, que tú conoces.
2: ¿Neta?
0: Mi suegro y yo fuimos a ver unas viejas. Y güey, ay güey. Pero el vato es buena onda, entonces como que los vatos dicen, pues este güey trata bien a mi hija y todo, que un día que se deschinfle no está mal. O sea, hay suegros que dicen, quiero mucho a mi yerno, que le voy a dar un día free. Y él también.
2: ¿Y le da dinerito para que también acá o no?
0: No, el rollo choco es de que no sospecha así ni una, ni la mamá ni la hija. Porque dice, ¿tú crees que tu esposo va a andar... mi esposo va a andar, ¿tienes?
2: Choco, ¿eso tú lo ves mal? Así, si fuera encuesta, ¿lo ves mal, sí o no?
0: Que el yerno y el suegro ver chicas.
2: Ajá.
0: Siempre y cuando la esposa y la hija o la nuera se vayan a ver chicos.
2: No, está bien.
0: Tenga sus amantes, ¿no?
2: Bueno, no sé.
0: Ya, sí, no, ¿verdad? Ahí como que ya medio dificilón. Cambio de plática, ¿no?
1: Vámonos, pues, cambio de plática, Choco.
2: Deja de pensar.
1: 71% les gustaría saber, 28% no. El diablito se está imaginando en la...
2: Todavía está pensando. ¿Sabes
1: en cuál lado se está imaginando él en el stage? ¡Buenas noches, otras mamás solteras! ¡Ah! Y voltea al lado izquierdo, donde está la barrita del lado izquierdo de la barra, ahí del... Ahí, Jaime platicando con él.
2: No.
1: Bueno, Choco, a la hora de la traición con alguien más, ¿qué es peor? ¿Que lo descubras o que te lo confiese?
0: Yo creo que lo... No, yo creo que me lo confiese, eso de tenemos que hablar, mira, bla, bla, bla, bla. Creo eso. Creo, no, la verdad, no sé, nunca me ha pasado. Creo que me lo confiese.
1: Yo creo verlo yo, Brody. Verlo de repente, que no la vías venir. ¡Ay, caray! Y luego de repente yo decirles, van a ver.
0: Diablito.
3: Confesar.
0: ¿Eh?
3: Confesar.
0: Confesar que te confiesas. Así de siéntate, let's talk.
2: No va a pasar lo de hace rato, Diablito, deja de pensar.
0: Que
2: lo confiese.
0: Que te lo confiese, vámonos, duele, Ricky. Te dolería más.
2: Sí, vámonos.
1: Yo estaría chido que te lo confiese, güey, pero como dijo aquel vato un día, dijo, compadre, hay formas de decirle a la mujer que la estás engañando, dijo. ¿Cómo, compadre? Y ya le dijo, y ya llegó la noche. Y estaba con ella, güey. Dice, la forma de hacerlo es el paso del jinete.
2: Dijo, ¿del jinete?
1: Dijo, sí, ¿cómo, compadre? Caray. Dijo, mira, la pones así como chivito en precipicio. Entonces, como se es la del jinete, porque tú vas a estar atrás de ella, güey. Entonces, la pones ahí... Y con la mano derecha tuya, le agarras la boobie izquierda por abajo de ella. Y con tu mano izquierda, le agarras la boobie derecha de ella. La tienes como abrazada así por atrás.
2: Así.
1: Pero ella así como de caballito, pues, ya sabes, doggy style. Y ya una vez que estás ahí así, le dices, mi amor, tengo otra. Y te va a querer tumbar ahí esa del jinete. ¡Bájate! Ya le aguantas ahí, Choco, esa es la del jinete. Y luego está la otra.
2: La de Mickey Mouse.
1: Donde estás, Choco, con ella igual así. Y ya le dices, y que ella tiene que estar bien prendida, Choco.
0: Bien prendida.
1: Bien, pero bien en su máximo, nada de que medio acá.
2: Más o menos.
1: Que ya está el rayador caliente.
2: Hoy nomás.
1: Y le dices, tengo otra. Y ella te va a decir, pues pónmela por el otro.
0: ¡Oh, my God!
1: ¿Cómo que méteme acá?
0: Chale, Choco. Bueno, la gente dice que lo descubran.
4: Y por último, ¿la infidelidad igual a falta de amor?
2: No.
0: Sí, ¿no? Alguien bien enamorado no haría algo así. Garbanzo, tú no sabes qué es amor, o sea, cállate.
3: You don't know what true love is, homie. ¿Doggy?
1: No.
2: No sabes lo que es amor. No. Porque en una canción, cántale, ¿no?
1: Yo creo que enamoramiento sí. En el enamoramiento ahí no. Te pueden poner otra vieja ahí, ¿no? Pero dos, tres añitos, ya veremos, dijo aquel.
4: Es parte del show.
2: ¿Quién es aquel, güey? Aquí muchos lo mencionan. Es como aquel, dijo aquel.
4: Aquel dice bien muchas cosas, güey.
1: Tienes razón, Garbanzo. Ya estás empezando a analizar, ¿eh? Me gusta.
4: Bueno, señores, tenemos un desmadre. Es el show más chido, Erazgo y la Chocolata. ¡Vamos!

0: Maestro Doggy. Bravo, maestro.
1: Ponte bien trucha y al maestro escuchan.
0: Es el oxígeno de todos nosotros. Bravo, qué bueno es tenerlo acá. Sí.
1: No tienes una loca, cuídala mucho porque de esas hay muy pocas. Oigan, buenas tardes. Publiqué algo en mis redes sociales estos días y voy a nada más darle un toque a lo que había escrito. ¿Por qué? Porque pues obviamente en pocas letras no se puede describir bien. Pero una de las cosas que yo les hablaba era, decía, entonces la mujer busca a alguien que la hiciera feliz, ¿no? Entonces la mujer buscaba a alguien que la hiciera feliz. Eso significa que es una infeliz. Ojo a quien eliges para una relación seria. Elige una mujer que sea feliz, no una con dramas, que se queja de todo y de todos. Hashtag el maestro Doggy.
0: ¡Bravo!
1: El hombre por naturaleza quiere ser el salvador. Sí. Y parece, y muchos dicen, es que, y no has escuchado a las mismas mujeres, es que a los hombres son bien güeyes, esas son las que les gustan. Y les voy a decir algo, tienen ustedes razón, pero también hay un porqué. Sí, a el hombre le llama la atención ese tipo de mujeres, pero también hay que ver a qué tipo de hombres.
0: Oh, sí.
1: Los hombres que vienen a rescatar a una mujer de su vida chafa están malitos. No te lo voy a decir por qué. Ya regresamos.
0: Ah, bravo, maestro, bravo.
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0: Bueno, estamos de regreso. Entonces la mujer buscaba a alguien que la hiciera feliz. Eso significa que esa mujer es una infeliz. Ojo, a quien eliges para una relación seria, elige una mujer que sea feliz, con una, no una con dramas, que se queja de todo y de todos. Y decía yo que la mujer ya le encontró, ya le sabe. Recuerden, ellas tienen más colmillo que nosotros. Son más astutas. Ellas, ¿ustedes creen? Ellas son las que más se la pasan diciendo, es que los hombres me envolvieron, es que el hombre me, ¿no? Ellas son muy astutas, son muy, tienen mucho colmillo. Entonces, estas mujeres saben que haciéndose las sufridas van a agarrar la atención, no solo de sus amigas que les escriben ahí en redes, ay amiga, oh friend, oh, oh qué pesar, dicen por allá en Colombia, qué pesar. Entonces, cuando ¿cómo sabe? Pues uno se relaciona con todo tipo de gente, garbanzo. Entonces, es una es muy interesante cómo el hombre quiere venir al rescate por naturaleza. Pero yo les voy a decir algo, muchachos, para que sepan la línea entre rescatar y ayudar y relacionarse con alguien así. Te voy a dar un ejemplo.
1: A ver.
0: Si Garbanzo, la mujer tiene un problema como no puede pagar su renta, ¿verdad?
1: Sí.
0: No puede pagar su bill del carro, no puede... No tiene para comer y sus hijos pues se la están viendo duras. ¿Qué hacemos si nosotros somos unos hombres que nos gusta sacar el pecho?
1: Obviamente ve uno la forma de cómo poder asistir a que esa familia no sufra.
0: Uh-huh. ¿No? ¿Verdad?
1: Sí, claro.
0: Y si viene un hombre y tiene el mismo problema?
1: No, es un fracasado en la vida. Hay que te ayude Dios, a ver cómo...
0: Se le ganas, güey. Ráscate
1: con tus propias uñas,
0: ¿cómo,
1: papi?
0: ¿Es posible que tú, tan joven y todo, sí, y no puedas?
1: Sí, sí, sí.
0: Pero ahí te va la otra. Vamos a decir que yo veo una mujer que está pasando por algo así. Yo sí la ayudo. Yo sí la ayudo y le digo, a ver, no sales al mes, ¿cuánto necesitas? No, pues que 200 varos, 300 varos. Ahí van. Te van, ¿ok? Eso no significa que yo me voy a relacionar con ella. O sea, eso no, si yo soy tan buena gente y tan dadivoso y buena onda, y yo le ayudo, es porque me la quiero echar. ¿Sí me entiendes? Me la quiero llevar a la cama. No es porque es buena onda. Si fuera por buena onda, yo no me relaciono con ella. ¿Y cómo las mujeres no captan esto? O sea, ¿por qué te ayuda este hombre, mujer? Porque te quiere dar con todo. ¿Tú crees que ese güey te está ayudando porque es muy buena gente? Sí, pero también es tonto, porque nada más debería de ayudarte. No relacionarse contigo y con los hijos o el semen de otros hombres, o sea, los niños que traen ahí.
1: Bravo, maestro.
0: Mi punto es, no dejen de ayudar, pero también, o sea, no se tienen que relacionar con eso, con esos dramas. Elijan mujeres que sean felices, con las que ustedes se complementen, no a quien tengan que sacar del hoyo cuando tú ni siquiera a veces estás bien. Regresamos, soy el maestro Doggy. Hip, hip. ¡Doggy!
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14: Véngase, ranchero chido. Véngase, ranchero chido, véngase.
15: ¡Échale, ranchero!
16: Les digo algo, me acaba de echar un cuarteto. Eso ya ando medio alegre.
15: ¿Trabaja en la construcción?
16: Y rápido, ranchero chido,
15: nomás.
16: Me eché un cuarteto de alcohol, carajo. Me eché un cuarteto de alcohol, garbanzo, doggy. Doggy, te voy a decir algo, te estás viendo borroso.
15: Soy borroso.
16: Oye.
15: Échale en arroz.
16: Fíjate que el otro día, ¿cómo se llama el pelotero? Escuché que el pelotero dijo que su tatarabuelo era que ¿cómo se llama? Cavernícola.
1: cavernícolas.
16: Que sí, que se comen a otra gente.
1: Caníbal.
16: Pero son los cavernícolas, son los mismos.
1: No, diga ranchero chido. ¿Qué son aquellos,
16: Pedro Pablo y la de esas de Pedro y Pablo?
1: Esos son los picapiedras. Vivían en las cavernas, en las cuevas.
16: Esos son los que comían carne de hombres y hombres de mujeres. Yo sabía eso.
0: Ranchero chido, no sea terco. Cavernícolas y caníbales son diferentes.
1: Es diferente el pedo.
16: Bueno, ranchero chido y low. Pues bueno, mira, quería decirles que yo...

0: estaban buscando gente para comer. Y vieron uno que estaba flaquillo. Y ese flaquillo que tenían ahí, lo agarraron. Y decían, suéltenme. Y lo agarraron. Y lo amarraron al carajo ese, que al hombre. Lo agarraron. Y que lo amarran, garbanzo. Lo amarraron.
1: Ya parece lo de el otro día.
0: Y lo agarraron, lo mataron. Ah, pobrecito, voy a ver. Y que lo agarran, y que aquellos que ponen dos horquetas, así como si fueran dos resorteras, pero gigantes, y luego lo amarran aquel a un palo con un alambre, porque si es un lazo, con la lumbre se cae. Lo amarraron a un palo como si fuera pollo rostizado.
1: Ay, güey.
0: Con un alambre, no. Y que, fíjate, y lo amarraron. Todavía no existían los alambres, pero ahí ya existían. Y que lo agarran. Y aquellos que hacen una alumbrada, hicieron una alumbrada, caraja, y yo le metieron palo de encino. De encino y de palo bobo.
1: ¿Cuál es el que truena así?
0: Todo truena, garbanzo, ¿sí? Todo. Hasta el jote, te lo voy a tronar ahorita. Entonces, que bien.
1: Chale. No le pueden preguntar a nadie cuando viene este borracho. ¿Qué tiene que ver el ejote?
2: Oye, ¿nunca había venido borracho?
0: Ahorita voy a buscar mi récord que tengo ahí. Entonces, ¿qué te iba a decir?
1: Que le pusieron la alumbrada grandota.
0: Que pues se hicieron pues la lumbre. Y amarraron, ¿sabes? ¡Suéltenme! Y dijeron los caníbales, los meros fuertotes, los abusados, los vivos. Le dijeron, era... Los meros grandotes, esos huertis, los que traen, te digo un hueso en la cabeza, como aquel dijo.
1: Ahí era un hueso.
0: Que le dicen, oye, agárralo para que lo cocines. Le dijeron al caníbal más menso. Al más menso lo...
1: ¿Y luego?
0: El más menso le dijeron, cuídalo, pero queremos que le des vuelta rápido, porque si le vas dando despacito...
1: Pues se va...
0: Sí. Nomás se va a coser de un lado y de otro, ¿no?
1: Va a quedar crudo.
0: Y aquel, no sean ujete, ven, ¿cómo que me van a coser? Que cállese. ¿Y dónde más le dijo el carnívoro al menso? Le dijo, vamos a ir a agarrar uno que sí esté bueno. A ver, es que este nomás, por si no agarramos ya, porque está en flaco.
1: Y que se empiece a cocinar ahí despacito.
0: Y ahí, cocina nomás, acuérdate, dale, ve dándole vuelta.
1: A pasito.
0: No, vuelta y vuelta y vuelta. Se le vas dando despacito. No.
1: Sí, se va a quemar. Sí.
0: Entonces le dijo, ahí ve dándole vuelta para que se cosa parejito. Y aquellos se fueron a agarrar que otra gente que estuviera pues carnosilla. Entonces fueron y lo dejaron ahí a este muchacho. Y ahí está con su taparrabos de animal. Que se taparon pues el chilihuil y las nalguillas ahí. Y aquí le dice, güey, cállate, te dan vueltas ahí. Dándole vueltas y aquí se hacen la alumbrada. Y luego dijeron, mira, antes de irnos, le dijeron a aquellos, antes de irnos a buscar carne, vamos a echarles aquí unas verduritas, vamos a ir a las brasas. A las brasas. De calabacitas, papa, le echan chayote, todo eso.
2: Oiga, ranchero chido, y ya había chayote y todo eso ahí.
1: Sí,
0: Esa es la historia. Es la historia de hoy. Cuando todas las mujeres que yo me meto aquí a decirte, ya, con esa voz que tienes de viejo, no sé cómo, le pusieron sus papas enteritas a las brasas.
1: ¿Con aluminio?
0: No, esas de poner papitas con aluminio. Le pusieron las papitas así, garbanzo, a la brasa. Y chayote, calabacita, le pusieron de todo ahí. Para que ya que esté con la grasita que va a ir soltando que la poquita y que se vaya.
1: Buena idea. Pero no, está flaco, no tenía mucha grasita.
0: Pero poquilla. Eso. Y ya lo estaban ahí dando, y le estaban dando vuelta, que se fueron, ahorita venimos, no le vayas a dar vuelta. Y no le muevas aquí para que ya esté la verdurita lista y ya nomás llegamos aunque sea para botanear güey.
1: Como si fueran calamares.
0: Y aquel, ¿cómo que botanear, hijos de su...?
1: O seguía todavía vivo aquel.
0: Apenas la estaba dando.
1: No manches.
0: Y se fueron. Y aquel ahí, y cuando volvieron...
1: Ese me botanea el otro...
0: Cuando volvieron, que van viendo a aquel hombre ahí, sentado con el...
1: Pero estaban platicando. Cuando regresaron...
0: Regresaron, salieron platicando.
1: ¡No! ¿Cómo?

0: ya no estaba.
1: ¿Qué hiciste tú, muchacho? ¿Qué andas a...? ¿Por qué? ¿Por qué los desamarraste? Ahí estaba sentado con él. Digo, es que lo desamarré porque cuando este le está dando vueltas.
0: Ándele, luego cuando este le está dando vueltas.
1: Cuando lo desamarré, era porque le estaba dando vueltas al carajo. Cada que iba con la boca abajo, estaba comiendo las papas. Estaba comiendo las papas y mejor lo solté. Cada que iba para abajo.
0: Eso de llegada.
2: Viene más parodia, vamos a agarrar llamadas. 1-888-874-2656. 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

0: Daniel. ¡Qué nombre de más!
1: ¿Qué onda?
2: Oye, primo.
1: ¿Cómo andan? ¿Cómo andan?
2: Bien chino. ¿Te llamas Daniel? El Garbanzo se llama Daniel y el Garbanzo dice... ¿Qué vocecita de más?
1: Saluditos. Es el de mi Garbanzo.
0: ¡Qué vale!
1: Quiero dar un besote en esa trompota.
2: ¡Más!
3: Doble D.
2: Oye, primo, ¿y qué parodia quieres?
1: Bueno...
2: No, es que se le está cortando, machín. Sí. ¿Qué parodia quieres, primo?
1: ¿Me escucha, primo?
2: No, te escuchamos muy bien. Márcale otra vez, porque el vato está hablando como de Mexicali, de ahí de otros países. Oye, ya dejamos ir a Daniel, estamos con Danio. ¿Danio?
0: Es el mismo.
1: Bueno, bueno.
2: ¿Qué parodia quieres, primo?
1: Es que ya tengo rato hablando, falta parodia, primo. No, es que no me contestan.
2: Ah, ya pasa el de los huracanes del norte. Oye, ¿te sabes que no, que te estoy llamando y no contestas? Pélate, carnal.
1: No, hombre, el papá de Peppa Pink no contesta.
2: Ah, no, no. ¿A quién le dijiste así, al diablito?
1: A mi bro, diablito, no, lo quiero mucho, mi diablito, le mando un besote. También al jetón, ese jetón hermoso, precioso de mi tocayo, mi Garrobanz.
2: Ahí
1: le mando.
2: Mira, se emocionó.
4: Se emocionó dándole un beso al Garbanzo.
0: No se pongan celosos.
1: No, es que me acordé de cuando le gustó el jadoquero.
2: Sí. Ese día, ¿cómo? ¿Qué resbalones se da el Garbanzo aquí? Parece que es show, pero es de verdad.
0: Por cierto, ya tenemos ya 4 carritos hot dogs.
2: O sea, la idea era de cantar una canción de amor y él dijo, y vi el jadoque.
0: No vengan con
1: eso. Eso es un momento.
0: No es cierto.
2: A ver, primo, luego.
1: Bueno.
2: Ey. ¿Qué nakada, pues? Mira,
1: pues que quería la parodia. ¿Cuál? Parodia del brujo menor.
2: ¡Ey!
1: El brujo menor, que los brasileiros le llaman al brujo menor porque ya les está yendo muy mal. Les está yendo muy mal a esos brasileiros. Pero quiero que Garbanzo ahí participe para que el brujo menor, a él sí le cumple su mejor deseo, así como ya sabe, pues...
2: ¿Qué era,
1: ya saben qué le truena, al Garbanzo y pues ahí que participe el Seleno.
2: Ok, a ver, van a llamar los brasileños con el brujo porque les está yendo mal. ¿Y el Garbanzo en qué momento entra?
1: No, pues el Garbanzo entra cuando el brasilero, los brasileros le dicen que no cumplen, pues, no cumplen.
2: Y yo digo,
1: o sea,
2: que
1: el Garbanzo
2: sí
1: se va a meter. Y le va a decir, no, pues es que no cumplen, y ahí es donde el
2: Garbanzo va a decir, no cumplen, el Garbanzo dice, no cumplen, porque por eso le está yendo mal, yo quería salir, ser bien gay del closet y no pude, y entonces el brujo le va a hacer una brujería para que se salga.
1: Ay, ay.
2: Ándale,
1: ay,
2: pues.
1: Rífatela, primo.
2: Ándale, porque eras tú, no, güey, estás más enredado que las trenzas de Garbanzo cuando se pone su peluca en las noches.
0: Ah, cálmate, güey, si
1: la peino bien. Es que anda bien cruz. Ah, no, trae una cruz. No. Ay, verás cómo ando.
0: Oye, tú, Daniel, ¿y dónde llamas?
1: De acá de Mexicali, del Valle de Mexicali. Saludos de Mexicali.
0: Órale, chido, bueno,
2: pues, vámonos.
1: Algodones.
2: Saludos, Taranda, de Mexicali. Y arriba, China, señores. Vámonos.
1: Arre, ánimo.
5: Este momento. Vengo para con você porque nosotros estamos teniendo problemas. La gente no nos está llamando. Tenemos problemas para que nosotros podamos conectar con la gente. En este momento las personas pueden mandar su foto para meterlas en el aceite sagrado.
6: A ver, yo no sé por qué.
2: Oye, de acuerdo que andamos con el brujo, ¿eh? Siempre tosía, güey.
0: Esa cosa de tosigamiento.
6: Están estafando mucho. Veo que están estafando a gente. Están estafando y... No, por eso no veo que le está yendo bien.
5: Pero como estafando, nosotros ponemos la foto en el aceite sagrado para las personas que tienen problemas... Y siempre le está yendo bien.
6: A ver, es en las cartas aquí. Tengo un 10 de bastos. Vamos a echar aquí. Tengo un 2 de corazones. Veo que ustedes tienen un problema aquí.
5: A ver, ¿cuál es el problema?
6: Ustedes están mal usando su dinero comprando aviones, comprando jets. Y a ver, vamos a ver, tenemos una llamada de alguien que dice que ustedes...
5: A ver, brujo mayor, en este momento que usted trabaja mucho con nosotros, yo puedo hacer que su foto entre en el aceite secreto para que usted tenga mucho dinero.
6: Yo no estoy buscando dinero. Bueno.
3: Sí, bueno.
6: Bueno. Fecha de nacimiento de tu nombre.
3: Mi nombre es Daniel Ricardo. Marzo 9, 79.
6: ¿Cuál es el problema?
3: No, pues quiero decirle que yo quería salir del closet y pues sí salí, machín.
2: No, tienes que decir que llamaste a los brasileños y que te hicieron fraude, Garbanzo, ¿cómo quedamos?
3: Ah, no, sí, que...
2: sí, por eso le está yendo mal y después el brujo te va a hacer algo para que salgas del closet.
3: Ah, ok, entendí mal. Sí. Ok, oye, sí, brujo. Sí, yo, esos vatos son un fraude bien hecho. Un fraude bien hecho.
6: ¿Por qué?
3: Lo que pasa es que yo
5: creo que es el momento de colgar esta llamada.
3: Si usted necesitaba, yo hablé con usted.
5: Esta llamada.
3: Yo hablé con usted.
6: Bueno, permíteme tantito, brasileño. Sí.
3: Mire, yo hablé con esos cuates, me hicieron pagar mucho dinero, que es que el aceite sagrado, para salir del closet, ¿y qué cree?
6: ¿Cuánto? ¿Cuánto pagaste?
3: $30,000
6: $30,000 que son 30,000 $30,000 sí. Estoy viendo aquí, por eso le está yendo mal a ustedes. Por eso Brasil ya no gana los mundiales.
5: ¿Qué tiene que ver Brasil? A mí no me gusta el fútbol.
3: Yo lo que quería era salir del closet.
6: Perdón, volvamos a ti. ¿Quieres salir del closet?
3: Sí,
6: $30,000 te sacaron y no.
3: No, pues no.
6: Yo te voy a sacar del closet gratis.
3: ¿Gratis?
6: Sí, porque okay. Yo no estoy aquí por el dinero ni nada de eso. Nada. Pero... ¿quieres salir de closet? Ven conmigo. Te voy a citar para darte un masaje que masaje. Te va a hacer salir del closet.
3: Yo no sé que con masaje sale uno del closet, nada más es...
6: es una técnica que tenemos.
3: Pero ya no quema gallos ni...
7: Una semana después.
5: ¡Ay! ¡Ay!
6: Bueno, qué bueno que viniste.
5: ¡Brujo!
6: ¿Te llamas tú, Garbanzo?
5: ¡Daniela!
2: Todavía no sales del closet. Oh. Espérate. Llegaste una semana después ahí con él. Y él te va a empezar a dar el masajito. Y entonces, oye, ¿usted lo que quiere es...?
3: Están practicando. Yo lo que quiero es salir del closet.
6: Bueno, a ver, quítate la camisa.
3: A ver. Espérame.
6: El pantalón.
3: Ah, caray, ¿el pantalón también?
6: Una vez quito los calcetines.
3: ¿Pero no hace daño el piso frío?
6: Sí, hace daño. Pero hace más daño que no salgas del closet.
3: Eso sí.
6: Ahí. Bueno, quítate todo.
3: A ver.
6: Ahí
3: está. Aquí.
6: Muy bien, ahora cierra tus ojos. Volteate.
3: No, espérese, pero...
6: Sí. ¿Te gustó?
3: Sí.
6: Ya está listo. Ya está listo. Felicidades. Tenemos a un ganador.
3: Oiga, hay algo que no entiendo.
6: Bueno, ya te gustó, ya saliste con el brujo mayor.
3: Sí, pero hay algo que no entiendo de eso, de lo que hizo.
6: ¿Qué?
3: ¿Qué necesidad había de quitarme la camisa, sí?
6: Porque... para no haberte agarrado desprevenido.
3: Esas...
6: espero que te haya gustado, nomás que tengo una enfermedad, si no tengo...
0: ¿Qué?
6: Tengo sífilis.
0: No, venga, come. No, ¿por qué no me avisó? ¿Por qué ni
6: tengo sífilis y herpes 2?
0: No, o sea, no. En la garganta, por eso tanta tose y tose.
6: Pero ya saliste del closet gratis.
0: Ok. Pues me hizo rico, fíjese, fue de gratis, se me hizo rico.
6: Sí, sí, gratis con el brujo menor. ¿Algo más que ocupes?
0: Sí, sí, sí.
6: Mira, una tarjeta, voy a regalar una tarjeta de regalo.
0: ¿Y esa para qué es?
6: Okay. Es para que vayas a la tienda a comprar nueva ropa. Esa que traes es de hombre. Vete a Zara. Vete a comprar a Zara.
0: Pero queda muy afectado.
6: Sobre ropa Zara y compra ropa Gucci, Adidas.
0: Oye, pero me quiere vestir como si ya fuera su pareja.
6: Bueno, pa' que... salgas del closet. Pa' que salgas del closet bien.
0: Pero voy a regresar con tanta ropa.
6: Yo no sé.
2: Ese maldito... Señores, muchas parodias en vivo en el show más chido. 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
3: Muy bien, nos vamos con el chocolatazo a Guerrero. Tenemos a Alfredo. Tú, Alfredo, le vas a hacer el chocolatazo a Erika para ver si te engaña o no a Guerrero. Tú la conociste a ella por Facebook. ¿Tú le mandaste la solicitud a ella o ella te la mandó a ti?
4: No, ella me la mandó y se la acepté.
3: O sea que ella fue la que te mandó la solicitud, ella fue la que te buscó a ti.
4: Ajá, y la acepté como amigos.
3: Se hacen amigos, tú tienes 54 años, ¿qué edad tiene ella?
4: Yo creo que tiene como unos 38.
3: A ver, ¿cómo que yo creo? ¿Es tu novia? ¿No sabes qué edad tiene?
4: La verdad, nunca le he preguntado.
3: ¿Por qué no le has preguntado su edad a Erika?
4: Ah, porque no me interesa la edad.
3: Oh, no. Entiendo esa parte, pero es bueno saberlo, ¿no?
4: La muchacha se ve joven. Yo creo como unos 12 años menor que yo.
3: Oye, pero lo de la edad es básico, como saber su nombre, dónde vive, en qué trabaja, su edad es como que lo básico.
4: Ah, sí, pero lo que pasa que fue como, no sé, me interesó y nunca le pregunté a su edad.
3: Bueno, ahora ya tienen una relación, se conocieron ahí por el Facebook, nunca la has visto en persona, ¿tú le mandas dinero a ella?
4: Sí.
3: O sea que tú le mandas, tú la mantienes.
4: Debo ser honesto, no le mando mucho porque, por Facebook, porque así la conocí y no quiero mandarle una cantidad más alta, le mando que 75 dólares, $80 por mes.
3: Ya que la conozcas más, le vas a mandar más dinero, pero ahorita solo le mandas $80 por mes.
4: Por semana.
3: $80 por semana, eso quiere decir que al mes son como $320. En pesos son como $6,400, eso no es poquito.
5: Oh, no.
3: Para ti se te hace poquito, pero tú piensas mandarle más todavía.
4: Sí, de hecho, yo soy contratista aquí, pero no le quiero mandar más dinero por lo mismo.
3: ¿Y esta mujer a qué se dedica?
4: Ah, trabaja en un restaurante. Le hace de todo, cocinera, barre, trapea, despacha, lleva envíos, todo eso.
3: ¿Y Erika qué dice sobre ti?
4: Ella me dice que me quiere y que por favor que no la deje, bla, bla, bla, y que eres el amor de mi vida. Pero cuando yo quiero hacer un cambio más económicamente, hacer un envío más grande para, usted sabe, para ayudarla más. Hay cosas que cuando le marco no me contesta, teléfono está apagado, hay X motivos.
3: ¿Y cuando pasa eso, tú crees que es porque ella tiene a otro?
4: Yo sospecho que tiene a alguien más, pero no me consta. Por eso es que no le mando más dinero.
6: Pero tenga o no tenga otro, Brody, es tu novia, no tienes por qué mandarle dinero.
4: Yo creo que sí.
0: Oye, primo, ¿ya te he mandado fotos y videos sexys?
4: De todo hemos mandado, de todo.
3: O sea, ¿que te he mandado fotos y videos desnuda?
4: Sí, de todo.
3: O sea, fotos muy íntimas y videos.
4: Muy íntimas, sí. También yo a ella, de todo. Pero por eso le he mandado dinero.
5: ¡Oh, no!
4: Y ella me dice que quiere que le arregle su casa y bla, bla, bla. Y pues el dinero yo lo gano muy bien. Yo soy contratista aquí.
3: O sea que hasta casa va a haber, señores. Entonces vamos a marcarle en este momento. No haga ruido, ¿ok?
4: Ok. Pero yo quiero que... ¿Cómo se llama este...?
3: ¿Quieres que le llame el lobo?
4: El lobo, sí.
3: Adelante, lobo. Ahí se está marcando. No haga ruido.
7: Bueno,
6: con la señorita Erika.
7: Sí.
6: Ah, hola, Erika, mucho gusto, espero que estés muy bien. Mira, te llamo de una compañía de chocolates. Tenemos una promoción donde le hacemos llegar unos chocolates en forma de corazón, Erika, a alguien especial que tú tengas. Digo, si es que tienes pareja, novio, esposo, alguien especial para ti, y se los enviamos totalmente gratis. ¿Tienes tú a alguien a quien te gustaría que se los hagamos llegar?
7: No.
6: ¿De verdad no tienes a un hombre especial, novio o algo así?
7: No.
6: ¿De verdad, de plano no tienes a nadie especial, Erika?
7: No, soy sola, no tengo
5: intención
7: ni nada.
5: Oh, no.
6: ¿De verdad, Erika? O sea que solita y sin compromiso.
7: Sí.
6: Ah, entonces me puedes mandar los chocolates a mí.
7: No,
6: Pues sí, me los mandas a mí entonces. Y yo te mando unos a ti, ¿cómo ves?
7: Mándale a mí.
6: Me gusta mucho esa idea, Erika. ¿Y a ti te gustan los chocolates?
7: Pues como no me han regalado nada, aunque me gusten.
6: O sea que nunca te han regalado nada, a pesar de que tienes esa voz tan bonita y se escucha que eres una mujer bonita también.
7: No, porque mi esclavitud es mi trabajo.
6: Ah, mira, pues con más razón. O sea que te la pasas trabajando, joven, trabajadora y bonita, pues sí te mereces unos chocolates de mi parte.
7: Tiempo para tener hombre.
6: Me imagino, pero sí te puedes dar un tiempo para que tú y yo hablemos por teléfono, ¿no?
7: No, órale.
6: Bueno, digo, si gustas y si no te incomoda. ¿No te incomoda si te llamo?
7: Pues no, porque yo le dije que no tengo ni perro que me ladre.
3: Oh, no.
6: No tienes ni perro que te ladre, o sea que no hay problema si te llamo.
7: No.
6: Perfecto, entonces quiero llamarte para que nos conozcamos bien y después mandarte muchos besitos, ¿cómo ves?
7: Está bien.
6: ¿Cómo?
7: Está bien.
6: Oye, eres tan trabajadora que hasta ahorita estás trabajando y estás ocupada, ¿verdad?
7: Sí.
6: ¿Y por la noche a qué horas te puedo llamar, Erika?
7: Pues como a las 8.
6: Entonces no hay problema si te llamo.
7: No.
6: La verdad sí me gustaría hablar contigo y conocerte. ¿A ti te gustaría hablar conmigo y conocerme?
7: Sí.
6: Sí, me estás dando el avión, ¿verdad? Nada más me estás dando por mi lado.
7: No, es que digo que estoy ocupada porque trabajo en un restaurante.
6: Ah, ya entiendo entonces. Oye, Erika, ¿y qué edad tienes tú?
7: 38.
6: Voz bonita, trabajadora y muy joven. Pero bueno, nos caímos bien y te voy a llamar por la noche para platicar de todo, ¿cómo ves?
7: Sí, está bien.
6: Ahí para que me mandes unas fotos y videos así sexys para conocerte, ¿cómo ves?
7: Sí.
6: Digo, aprovechando que no tienes a nadie.
7: Sí.
6: ¿Pero de verdad no tienes a nadie?
7: No.
6: Te lo digo porque aquí en la línea tengo a Alfredo, que dice que entre ustedes se mandan fotos desnudos y videos y que hasta casa te iba a poner, pero pues estaba escuchando la llamada. Adelante, Alfredo.
5: Hola Erika, ¿cómo estás?
7: Bien.
5: Qué bueno. No, nomás quería saber, ¿me entiendes? Recuerda que hemos hablado y me has pedido dinero y he pensado mandarte. Y por eso es el motivo que yo no te he enviado más dinero. Quería darme cuenta por mí mismo. ¿Te acuerdas que te dije que me iba a dar cuenta por mí mismo?
7: Ajá.
5: Adelante, eres una buena mujer interesada.
7: Sí, hombre, sí, no hay problema. Ya sabes.
5: Órale, pues, esto es todo, ¿no? Quería saber nada más y decirte.
7: ¿Mande?
5: Todo lo que yo nomás quería saber y decirte.
7: Sí, Alfredo.
5: Órale, pues. Puedes entonces, por su ayuda, ¿no?
3: De nada, Alfredo, pues ahí está lo que tú querías saber, ¿no?
5: Pues por eso mismo no le mando más dinero. Por eso le iba mandando nomás poquito. Quería darme cuenta por mí mismo.
3: O sea que le mandas como $320 al mes, como 6,400 pesos, y todavía quería más.
5: Y le pensaba mandar una cierta cantidad buena, porque me dijo que quería construir su casa.
3: ¡Oh, no!
5: Entonces yo tengo ahorrados ahorita aquí como 2,500, y se los pensaba mandar a ella.
3: O sea que gracias al chocolatazo, pues ya no vas a mandar todo ese dinero, ya te diste cuenta, pues más o menos cómo es ella, ¿no? Ya vimos cómo hablaba con el lobo.
5: Es que ayer le marqué y salió que andaba ocupada y bla bla, que se enfermó y puro cuento. Y ya traía yo espinas de ella y me di cuenta que es una mujer muy interesada.
3: Te mandaba fotos y videos ahí desnuda y me imagino por dinero.
5: Yo pienso que sí.
8: ¿Ella te pedía dinero, Brody?
5: No, de hecho yo le decía que si tenía algún problema que contara conmigo.
8: Así es como pueden tener relaciones solamente ustedes pagándoles.
5: Lo que pasa que es muy indispensable económicamente, ¿me entiendes?
3: Oh, no.
8: En una relación bien, lo indispensable es el amor y el cariño y el respeto, Brody, no el dinero.
5: Sí, por eso yo mismo lo quería darme cuenta si ella me mandaba los chocolates a mí o algo y...
3: Tú escuchaste toda la llamada, ¿no?
5: Sí, escuché todo. ¿Aún está ella ahí?
3: No, nos colgó hace ratito, pero ya no contesta, como que apagó el teléfono.
9: Este muchacho parece que le dio gusto que lo engañaran.
5: Pues me ahorré mi dinero.
9: Parece que andas contento.
5: No, pues me iba a gastar una cierta cantidad.
3: Bueno, pues ahí estuvo el chocolatazo, Alfredo, ni modo, ¿no?
5: No, pues ni modo, pues gracias por la ayuda, ¿no? Ya me di cuenta.
3: A ver, espérame, ¿contestó y qué dijo, Garbanzo?
10: Me dijo, ch*** tu madre, y también el tal Alfredo.
5: Pues ya nos vamos a pegarle.
3: Pues bueno, Alfredo, no se diga más. Ya los mandaron lejos. Hasta luego.
5: Ok, muchas gracias por su ayuda. Cuídense.
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9: ¡Qué bárbaro, maestro!
8: Señores, ese es el show más chido de las tardes, serán de la Chocolata. Tenemos a Sandra Choco.
10: Sandra, qué bonito nombre. Hola, Sandra, ¿cómo estás, amiga?
11: Bajan. Muy bien, ¿y ustedes, chicos, cómo están?
10: Muy bien, gracias. Muy bien.
8: Oye, Sandra, a ti te dice, a ti alguien te va a decir Sandy, ¿verdad?
11: Claro, claro, toda mi familia.
8: ¡Ah, Choco! A ver, dile.
9: A ver.
8: Dijo la Choco el otro día que si era Sandra, te decían Sandy, eres era así en Naka.
11: No, claro que no.
10: Te quieren poner en mi contra, amiga. Como soy la única mujer aquí, claro. O sea, es como así como de, ¿cómo le ponemos a alguien en contra a la Choco? Yo jamás he dicho que a las Sandys. Bueno, ¿sabes qué? Creo que sí está muy mal, ¿eh?
9: Habla con tu familia, Sandy. Cambia eso. Cambia eso.
10: ¡Qué naco, neta! Muy bien, bueno, Sandra, ¿de dónde llamas?
11: De Chicago.
10: ¿De Chicago? ¡Qué padre!
11: La ciudad más bonita.
10: Bueno, la ciudad más bonita y, ¿sabes qué? Llena de historia y una ciudad que está contemporánea y todo el rollo, pero también es la ciudad, ¿sabes? Donde más escuchan el podcast de Erasmo y la Chocolata.
11: Sí, sí.
10: Neta.
11: Muy fan. Y mi esposo también.
9: Ahí donde está el frijol, Choco, dicen que adentro vive alguien.
10: ¿Dónde está el garbanzo? Eso no es un frijol.
12: Así le llaman.
9: No, así se llama. No, pero dicen que alguien vive adentro, Choco.
10: Ok, pues está padre, ¿no? Para que no ande por la calle, pues que el frijol sirva de casa de algo. Sandy, ¿qué, a ver, qué nacada o qué, perdón, qué parodia querías que hiciera Erasno?
11: Sí, la parodia que quería era, al Doggy, lo quiero enfrente, peleando con Bertalicia. Sobre sus pláticas de las mujeres que ahí se ponen en contra y que se agarran de ese pelearse. Pero al final gana Bertalicia.
12: Prepárate para los VIPs, Hessler.
9: Ahora sí, agárrate, mi Hess.
10: A ver, o sea, Bertalicia le va a llamar al Doggy a reclamarle por su segmento.
11: Sí, correcto. Sí, y ahí se van a poner a discutir, pero al final de cuentas gana Bertalicia.
12: ¡Ah, Doggy!
9: ¡Ándele! ¡Ándele,
12: sí, maestro Doggy! Ahí sí le dolió, ¿eh? Ahí sí.
9: Bueno, ya es que no, estoy buscando cómo perdería yo, pero está bien. Es parodia, bro.
11: Aclarando una cosa, Doggy. Yo a veces estoy muy de acuerdo con lo que dice. Soy mujer y todavía a veces, y hay que reconocer que la
10: también.
9: Epa, epa.
10: ¿De dónde eres tú?
11: Soy de Michoacán.
10: Hombre, ni se notó. Ok, bueno, a ver, adelante con su parodia, maestro Doggy.
9: Oye, Choco, perdón, tú no estás Choco.
10: No, yo

0: esas del rancho que quieren aquí adueñarse de los dos cajones de parking. Y luego además hablan feo. Brody, no anden con esas señoras. Luego aquí cambian y van allá al rancho y se creen las dueñas ahí de las kermeses. Vamos a las llamadas. ¿A quién tenemos, Garba? Tú me interrumpes. Ay, maestro, ¿tien? Entonces, esas señoras...
1: Oye, maestro, andan... tiene muchas llamadas, por favor. Aquí está la señora Bertalicia.
0: Que Bertalicia, buenas tardes, Bertalicia.
1: No, tiene miedo, yo creo.
2: Buenas tardes, tu pendejo.
0: Oh. Bueno, venga. Ok, ya empezamos.
2: ¿Ya empezamos? A ver, que las del... ¿Cuándo has andado con una del rancho?
0: Pues, ¿cómo voy a andar? No le estoy diciendo cómo son.
2: Ah, el chistoso. Déjame hablar, déjame hablar.
0: No estoy hablando.
2: Déjame hablar. Cuando ustedes, que según son del pueblo, son iguales. Además, te voy a decir una cosa. Tú no quieres a las mamás solteras. ¿Qué vas a hacer si tu hijo Crucito anda con una mamá soltera?
0: Pues, ¿cómo que qué voy a hacer? Ya sé lo que voy a hacer y ya le dije a él. A usted no le tengo que decir. Usted preocúpese por no creerse una del rancho que calla porque traen argollas, aretes grandes, ya se creen mucho. Ya porque traen faja.
2: Tú lo que pasa que andas discriminando a uno nomás. A ver, ¿no me has contestado? ¿Qué le dijeras a tu hijo?
0: Yo le dijera que pues, mire, le voy a decir algo. Yo sí lo dejaba en la calle. Nada de herencia, nada de nada, nada de... Es más, ya le dije, Bertalicia, lo que iba a hacer.
2: Pues te tengo una cosita. Unos que trabajan allí donde yo trabajo conocen a tu hijo y la novia que trae es una mamá soltera y tiene tres hijos de diferentes, de un hombre de El Salvador, de un hombre de allá de ¿cómo se llama? De Michoacán, donde yo soy del rancho. Y también tiene un, ¿cómo se llama? Un hombre que es como un moreno. Ese es el, si tú, los hijos que vas a ver, pregúntale que el más grande es un moreno. O sea que ese va a ser tu nieto. Y luego el otro de El Salvador y el otro viene siendo de Michoacán.
0: Cierto,
1: ahora sí le salieron, maestrito.
0: Espérame, déjale.
1: No, ahora sí le dieron con
0: yo,
1: todo.
0: Yo a mi hijo lo tengo bien educado, le voy a mandar un mensajito.
1: Y anda con él.
0: A ver.
1: Te lo dijimos hace muchos años.
0: Cruz, estás con una mamá soltera, con un que tiene tres hijos, uno es de un ganés, uno de Nigeria, y el otro es de El Salvador y el otro de Michoacán. Ah, ya me está contestando.
1: A ver.
0: No, pues.
1: Ya ver, ¿qué hubo? ¡Tómela, perro! ¡Tómela! ¿Por qué está llorando? Contéstele. Doña Bertalicia, sí, es cierto. Le acaban de confirmar que es verdad.
2: No, déjalo. Quiero que nada más para ver.
1: Ahora sí lo torcieron, maldito perrillo. Perrillo de fango.
2: Lo traigo bien educado, mira, como dicen, de árbol torcido no se endereza ni que se le cae de la boca, de la mano a la boca, porque pájaro en mano más vale va volando.
1: No, tampoco se pase de lanza, doña Bertalicia. ¿Está llorando, ñeñe?
0: Bueno, se nos acabó.
1: ¿Qué tiene el bebé?
0: Se nos acabó el tiempo, señores.
1: El perrito.
2: No, que nadie le ganaba. ¡Ah! Y su hijo se lo dijo. Yo sabía, y le voy a decir algo, el hijo que tiene esa mujer del nigeriano, el nigeriano ya me mandaron fotos de su parte. A la mujer esa con la que anda su hijo Crucito ya la tienen bien, trae un boquete allí.
0: Bueno, señores,
1: no llore, aguante.
0: Hasta mañana, señores.
3: Perdió.
0: Mañana.
4: Evita problemas y al maestro escucha.
1: El maestro ¡Sandy! ¡Sandy! ¡Triunfaste!
5: Oye, maestro Doggy, pero era parodia.
0: No, dije, sí, mando un mensaje, no vaya a ser.
1: ¿Sí está preocupado, verdad, maestro?
6: Doggy, de verdad, eso del boquete de la señora no entendí, pero qué mala onda, ¿no?
0: Sí, muy mal. Es parodia, hombre. Le digo, lástima que Erika...
1: Ya paró, ya terminó esto.
0: Lo de Jaime sí es de verdad. Todos se imaginan a Jaime un chilango, pero es uno de los aztecas, así, ese brody parece Lupe el de Bronco.
5: Ahorita volvemos, señores. Somos chidoras de la chocolata. 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
9: ¡Eh! Bien, señores, buenas tardes.
10: ¡Bravo, maestro!
9: Antes de morir, Tintán hizo la obra. Gracias por estar en sintonía. Cada vez más se está... ¿Han visto cuando en el mar dicen hubo un derramamiento de petróleo?
10: Sí.
9: Y que está el agua azul y de repente cae un barco y todo. Bueno, así veo yo este derramamiento de ideología femenina. Y cada vez veo más hombres con actitudes de mujeres, cada vez perdiendo más esa... Ni siquiera estoy hablando de... Porque muchos creen que es machismo. Y ese es donde yo les estoy hablando en cuanto ya se está derramando eso. ¿Que ven cómo lo muestran a veces los tumores que se empiezan a apoderar de cierta área del cuerpo? Que empieza la mancha... Y los están, entonces ya lo están viendo normal, lo están viendo como dicen, güey, pues es lo que hay. Y es que ustedes están viendo el panorama en el mundo, y dicen, no, es que así es, güey, ya. Pero es que están tan empalmados sus vidas reales con las artificiales, sus vidas se empalman. La vida de ustedes, la de real, ustedes la quieren empalmar con la de redes, que es una... Tenemos un amigo, Garbanzo, el otro día, y dice este güey, mira las fotos que voy a poner en mis historias y todo este rollo, y muchos van a creer que es verdad. Iba en un jet. Entonces, tantas cosas, Brody, que hay en las redes que es una mentira, y ustedes quieren hacerlas reales, porque ustedes son los tontos, los otros están haciendo lana, están sacando un provecho. El rollo aquí es de que estoy viendo yo este empalmamiento de lo que es la verdad o la real con redes, ¿verdad? Y entonces hay gente muy metida en redes, y que si esto pasó y que si aquello pasó. Y luego digo yo, a ver, mira un espejo, güey, y dime qué pasó con él. Ese güey del espejo. Con él. ¿Qué? Oh, es que mira, aquel generó no sé cuánta lana. Mira, aquel hizo un negocio. Aquel, A ver, ok, bien por él. Volvamos al del espejo. Tu compa, ¿él cuánto generó? ¿Qué hizo? ¿No? Entonces, estamos viviendo una mamada que, perdón que lo diga así, irreal.
10: Ya ve dónde aprendí esa palabra.
9: ¿Cuál? Sí, pero tú dijiste que les dijiste ya no más mam. Por algo de ser.
10: Pero
9: fíjense, y yo hoy escribí algo, y lo que les decía yo en lo que escribí en arroba el maestro Doggy es lo siguiente, y tiene mucho que ver con eso que estoy hablando ahorita. El que la mayoría lo haga no quiere decir que está bien. Por ejemplo, mujeres exhibiéndose en redes sociales. Qué padre que novio o esposo de verdad ama, que ama a su hija o su esposa, permite eso. O sea, mujeres exhibiéndose en redes sociales. Ustedes saben cómo, ¿no? Ustedes saben cómo se están exhibiendo en las redes sociales. Mi pregunta es, ¿qué padre, qué novio, qué esposo permite que de verdad ama a su esposa, a su hija, que permite eso, ¿no? Solo un hombre débil lo permite, por el miedo a que lo dejen, el padre por miedo a que la hija se enoje. Te aseguro que los convencieron con la frase, un hombre seguro no le importa. No, señores. Un hombre seguro sabe lo que quiere, y te aseguro que ningún hombre de verdad quiere un calenturiento se caldea a tu mujer o a tu hija. Te aseguro eso. Ningún hombre hecho y derecho permite eso. Dicen, ahorita ya es normal, no seas anticuado. ¿Lo ven? Ya los convencieron. Y porque la mayoría lo hace, ¿quiere decir que está bien?
10: No, lo que está mal, ¿no, maestro?
9: A ver,
10: no,
9: yo no te quiero preguntar algo y vas a ir regresando. Lo que está mal, está mal. Yo quiero saber qué tiene de bien, pero ahorita regresamos.
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1: Maestro,
2: no porque
1: qué buenas cosas ponen en sus redes sociales, ¿eh?
2: No porque la mayoría lo hace quiere decir que está bien, ¿verdad?
1: Sí.
2: Y entonces vemos jovencitas, mujeres con esposos, con novios, exhibiéndose en redes. Un hombre de verdad sabe lo que quiere, y yo estoy seguro que no quieres que a tu hija, a tu esposa, a tu novia se la esté caldeando otro güey. Y ya te convencieron cuando dices, ¡ay, qué inseguro! ¡Ay, qué no sé qué! Entonces, cuando nosotros empezamos a permitir esto, es más, ahorita yo creo que ya me están escuchando y dicen, oye, este loco, oye, este güey retrasado, ¿qué le pasa?
1: Las mentadas no le han de sobrar.
2: Sí, pero ¿por qué crees? Porque ya se contagiaron de esa mancha que yo les decía, de ese cáncer de la sociedad. Y no sintieron, Brody, ni siquiera, ahorita vamos a 1,000 por hora, por eso se hizo muy famoso TikTok, porque los videos duraban 30 segundos, 20 segundos, ¿no? Era una, le llaman, una compensación rápida.
1: El reward system está automático.
2: Claro, y eso está científicamente comprobado, cómo está en el cerebro. Ahorita tú le pones a un video para verlo, y si tarda un segundo o dos en llenarse, se desesperan y se van a otro. Sí. Que el wifi no está bien. Te está hablando de 2 segundos, Garbanzo. O sea, la compensación a la dopamina de que les da el cerebro esos videos rápidos, todo, ya lo han llevado a la vida. Es todo quieren rápido, brody. Todo rápido, todo rápido, todo. Pero quieren rápido puras mamadas, porque yo no veo que quieran rápido ver canales de superación de verdad o de inversiones o cómo ser mejor persona. Eso no. Es quiero ver más nalgas, quiero ver más esto. Y las mujeres enseñando más. Y dijeron, ya no podemos aquí en Instagram. ¿Qué hacemos?
1: A donde sea más de volada, el Only, ¿no?
2: Only Fans.
1: Sí, sí, sí.
2: Ah, no, pero tú te lo mereces. Tú está bien porque estás muy guapa. Además que tienes que... ¿Eres tú? No le estás pidiendo a nadie. O sea, ya no hay escrúpulos, ya no hay valores, ya no hay. Entonces, bueno, sí hay, pero hay menos.
1: Maestro, pero es que tocó un punto muy importante y creo que dijo usted la palabra anticuado. Y si regresamos a los años, ¿verdad? ¿Qué le gustan? 50 años tal vez. Uh-huh. Gente de esas generaciones... Si hablaban de que las mujeres empezaban a usar minifalda y decían, oye, ya no hay, qué impulcras y cómo se les ocurre. Entonces.
2: La debían venir.
1: Sí, pero entonces estábamos viviendo a esos señores, ¿sí eran anticuados? ¿O estaban exigiendo también algo que es verdad, como lo que usted está diciendo ahorita? O sea, son otras generaciones que tal vez son jóvenes, o sea, están ganando lana.
2: O sea, tú me estás diciendo de que eso pasó a ser natural. Que esto también seguramente va a pasar a ser natural, ¿no?
1: Yo me imagino que pueda pasar a ser algo que usted ya no pueda digerir de una manera...
2: No.
1: Porque terminamos el otro segmento de lo que estaba está mal.
2: Es que es muy claro, Garbanzo, que va a suceder. Mi punto aquí es, el que la mayoría lo haga no quiere decir que va a estar, que está bien. ¿Sí entiendes?
1: Ok, entonces, si lo hacen entre menos números de personas, ¿está bien? ¿Para qué? ¿Para sacar dinero? ¿Para atraer a hombres?
2: Yo no sé para qué lo hacen. Bueno, sí sé, algunas por su inseguridad quieren que alguien les dé un piropo, un like, por eso se tienen que maquillar.
1: Aprobación, aceptación.
2: Aprobación, claro. ¿No has visto estas? Ay, hoy estoy teniendo un mal día, me veo horrible. ¿Y ponen una foto? Hoy me veo horrible.
1: Sí.
2: ¿Qué persona pone me veo horrible? Sí, no es cierto.
1: Nada más andan
2: es
1: ahí
2: para,
1: cucando.
2: Se llama, ¿cómo me dijo Cruz, mi hijo, el otro día? Se llama Fishing...
1: Ah, sí, sí, ¿cómo se dice? Compliment fishing o...
2: Algo así, quieren que les digan, no, esto es guapísima, esto
1: es hermosa. No digas eso, ¿cómo te atreves?
2: Sí, hoy quiero comer algo, pero no sé, ¿cómo quisiera que me mandaran un Uber Eats? Quizás, dame la dirección, 3,000 güeyes.
1: Un cafecito, lástima que no hay nadie, que hijos de, ahí van.
2: Pero obviamente estos jóvenes no tienen una dirección, y no solo jóvenes, sino adultos. Entonces hemos cedido, Brody, hemos cedido a decirle a la hija, a la esposa, que está bien. ¿Por qué tienen miedo? ¿Por qué no tienen estos güeyes una persona a decir, a ver, tú no te exhibes? O sea, tú eres mi mujer. Puedes subir fotos, videos, pero exhibiendo las nachas, las boobies, t-shirts sin bra, las chavitas. Ustedes saben lo que me... Entonces, mi pregunta es, si a tu mujer le escribe un brody, oye, qué guapa, qué hermosa. Entonces, ¿qué, güey? ¿Es redes? No va a pasar nada, ¿verdad? Entonces, si tú vas caminando un día en el mall y un brody ve a tu mujer y dice, qué guapa, qué hermosa, mamacita. Yo te aseguro que tampoco va a pasar nada. ¿Y por qué la haces de pedo? Bueno, si es que la haces de pedo. ¿Cuál es la diferencia? Y los DMs o mensajes privados.
1: Pero hay algo que es aún peor, ¿no, maestro? Porque hay hombres que dicen, me mantiene, de ahí sacamos para pagar esta casa y este carro.
2: No, y ni te estoy hablando de los, o sea, que sacan dinero, son las mujeres están exhibiendo, brody.
1: Es que ya está bien normalizado.
2: Sí, son otros tiempos, sí, pero tecnología, otros tiempos en abrir tu mente, más latinos graduándose de universidades. Pero no quiere decir que ya porque son otros tiempos vas a enseñar las nalgas. ¿Qué tiene que ver una cosa con la otra?
1: Eso es todo.
2: Te regresamos.
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1: Oye, señores,
2: maestrazo.
1: Soy el maestro Doggy. Decía yo que cómo va un hombre permitir que a su mujer, a su novia o a su hija esté posteando cosas en redes para exhibirse. Si tú eres de los que dice, ¿y a ti qué, güey? Les voy a pedir algo. El número de teléfono para que me llamen es 1-888-874-2656. Denme las redes sociales de sus hijas y de sus esposas y de sus novias para ponerlas yo y publicarlas para que las vean todos. Digo, pues, no me vayas a decir que si le tienes miedo, no le tienes miedo a 100 seguidores que tiene o 1,000, le vas a tener a 5,000 o 6,000. Mándenme un mensajito si quieren ahí al WhatsApp de Erazno y manden un screenshot de sus novias y sus esposas en redes y de sus hijas. Si no tiene nada de malo, qué mejor que tengan más. Pregúntenles a ellas si no van a querer más seguidores.
3: Fácil.
1: Sí. Brody. Oigan, a ver, ¿cuál es el número del WhatsApp de Erazno? Ahí lo tienes, ¿no?
3: Sí, aquí está.
1: Manden screenshots de las redes sociales de sus esposas, de sus hijas o los que tienen novia. ¿Qué a ustedes les gusta eso? Ni modo, ustedes no se enojan, son segurazos. Son hombres, de verdad. La nueva generación de hombres. Erazno, ¿cuál es el número?
3: 323-541-7994.
1: Solo WhatsApp, ni llamen, ni manden textos, es WhatsApp. Manden ahí cuáles son las redes. Digo, pues, les vamos a hacer un paro. A ustedes les gusta que vean a sus viejas.
3: Manden sus links, ahí está listo, papi.
1: Sí, les ayudamos. ¿Verdad?
3: Uf.
1: ¿Qué? ¿Por qué? Uf, Garranzo. No, ya no entiendo, no. ¿Sí quieres o no?
3: No, digo, es que yo creo que hay cuates que a lo mejor no se dan cuenta de lo grave que es hasta que alguien como usted pide hacer este pedo.
1: Pues yo, el otro día hacíamos en la encuesta, ¿te gustaría, se te hace vulgar o se te hace bien que una mujer traiga una blusa sin brasier? Y todos, no, está bien. Ok, ¿y tu hija, tu esposa la traen así? No, pero ahí no está bien. Ah, caray, ¿cómo ya no? ¿Se entiendes? Entonces, si ahorita ustedes son bien hombres de la nueva generación, de estos mente abierta y... O bueno, ya ni saben qué es mente abierta, es creen que ya es normal. ¿Pudieran ustedes, por favor? Oigan, vámonos atrás. Imagínense que no existen las redes sociales y que tu hija, tu esposo, tu novia se pudieran parar afuera de tu casa. Ahí nomás, a que pasen brodis. A ver cómo se ve, para decirle cómo se ve.
3: Te ves muy bien.
1: Claro.
3: Deja, te mando $5.
1: Déjeles, no, un botecito ahí. Déjenles digo cómo funciona, para que a ver si entran más a la realidad lo que yo les quiero dejar el mensaje. Sus mujeres, sus hijas, sus novias están siendo exhibidas, pero de manera diferente. Imagínense que ustedes las ponen en la banqueta.
3: Wow.
1: Y las ponen ahí y ellas dicen, voy a estar de 5 de la tarde a 7 de la noche. Ahí voy a estar yo. Y muchos ahorita hacen eso en TikTok. Chavas lavando trastes y saben cómo se visten, enseñando las nalgas. ¿Qué hombre, Brody, permite que su mujer haga eso por unos pesos? ¿No has visto en TikTok?
3: Sí,
1: lives,
3: sí, no, y
1: se ponen el bra, que no, se... Sí.
3: Y son como asistentes de ellas. Oye, déjate acomodo aquí, que no se te...
1: Sí, o sea, Brody.
3: Y es... Si estás en una plaza, en un kiosco...
1: ¿Por qué no la llevan
3: ahí?
1: Oye,
3: amor, espérate, déjate, sí, jalo más la tanga para que...
1: No, es más barato. No van a usar ni Wi-Fi. Tengo 3 minutos más, ¿verdad?
3: Sí, sí.
1: Regresamos.
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0: ¡Bravo, maestro!
1: Para que vean qué grave es que sus hijas, sus novias, sus esposas se exhiban en redes y ustedes que dicen que están seguras, miren, ellas publican a qué gimnasios van, qué restaurantes frecuentan, para que no digan, ¡ay, ellas están 100% seguras! De hecho, no es secreto que Instagram, aunque tú tomes una foto y no pongas la locación, va a salir ahí porque muchos ni le han hecho los cambios de settings. Y están usando redes y mi pregunta es, ustedes que dejan que sus esposas, sus novias se exhiben ahí en TikTok, nada más para hablar porque están más o menos bonitillas, pero bueno, para todo hay cualquier, ahí que los brody la siguen. Y entonces, no tienen problema con eso. El mensaje que le están dando a sus hijos de, mira, tu mamá se está exhibiendo, porque ellos no lo ven así, dicen, no, estamos haciendo una lana. Ah, sí, ¿cómo? A ver, vístela bien, ponla bien tapadita. Nel.
2: Maestro, agrego algo así rapidito. Sabemos que la sociedad está yéndose al carajo, como usted lo ha dicho muchas veces aquí en su segmento. Pero cuando usted habla de que hombres son parte de esto y son acarreadores de sus hijas, sus hermanas y de sus esposas, estamos hablando de una extinción del hombre como lo conocemos, pero acelerada.
1: ¿Con qué empecé el show? ¿Con qué empecé el segmento? Están más hombres actuando como mujeres.
2: Pero entonces nos vamos a ir al carajo, pero más rápido de lo que esperábamos.
1: Que se vayan todos, Garbanzo, menos tú que me estás escuchando, todos. Es que tú no puedes manejar a todo el mundo. Ahí me dicen, oye, Doggy, ¿tú crees que vas a cambiar el mundo? Yo no. Yo nomás creo que te voy a cambiar a ti. Y si quieres.
2: Déjale aplauso eso, maldito maestro. ¡Bravo! ¡Bravo! ¡Bravo! ¡Todos sumisos! Inclinemos la cabeza ante el señor.
1: Gracias, Garbanzo. Okay. Miren, si yo ahorita subo a las redes sociales que compré una casa de $3 millones ahí en Manhattan Beach, sueño unos videos, unas fotos, la gente se va a creer. Y van a decir, ah, pues sí, maestro, porque tal vez nos creemos porque usted lo que hace, sabemos que lo puede lograr. Ah, bueno, pues lleven eso a la racita. Cualquier cosa. un celularcillo ahí, ya el nuevo, que tal vez ni tienen, o... Hey, hay raza todavía emocionada posteando vasos de Starbucks. Ya me voy. Ya nos vemos, señores. Soy el maestro Doggy. Cuídense.

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0: Gonzalo, ¿cómo estás? Muy buenas tardes.
1: Muy bien, y gracias por tenernos aquí otra vez.
2: Me dijo un compa que su hijo andaba corriendo, Gonzalo, que andaba racing con otro contra otro vato. Entonces, estaban racing los dos, y el otro morro se accidentó, pero fue un accidente grave, ahorita está en el hospital.
3: Ay, güey.
2: Está, yo no sé si está en coma o no sé qué, y su hijo, pues, estaba corriendo con él, se fue. Entonces dicen, he was racing con alguien más, y lo andan buscando, Gonzalo, a su hijo. ¿Ahí le puede pasar algo o no?
1: No, sí, claro que sí, mira.
3: ¿En serio?
1: Wow. Cuando dos personas están haciendo un crimen, a los dos los van a dar los mismos cargos, ¿ok? Ahora, racing es un crimen, ¿ok? So, los dos, como estaban participando en ese tipo de crimen, ahora los dos se pueden dar los mismos cargos. Es como, vamos a decir que vamos a robar un banco y una persona entra a robar. Dale y pega al security, lo ponen al piso, se va al hospital. Entro al carro y el otro estaba esperando nada más para que yo llegue, y era parte del plan, que yo soy aquí nada más para manejar. Todo lo que pasó en ese crimen, también al que estaba manejando los van a dar los mismos cargos, ¿ok? Es cuando dos personas hacen un crimen. Ahora, cuando dos personas están racing, es igual. Los dos están haciendo un delito, los dos van juntos en ese delito, y es lo que pasó. Ahora, al que también estaba manejando que no chocó, le pueden dar los cargos de racing, negligence, y que alguien se fue al hospital.
2: Ah,
1: y
2: esos mismos, ¿pero cargos, por qué?
1: Se lo pueden dar hasta que chocó. El que chocó le pueden dar los cargos de por negligencia, por racing, y que alguien fue al hospital, que él fue. También le pueden dar esos tipos de cargos.
4: Oye, hablando de esto, Gonzalo, pues mi hijo ya es mayor de edad. Y yo tengo un carro que es muy potente, la verdad no es por presumirles, pero ¿qué pasa si él lo agarra de repente, no? O sea, de repente agarra mi carro y lo usa para estar racing y tiene un accidente. ¿Ahí yo me meto en problemas o no?
1: Pues mira, todo lo criminal a ti no te va a llegar, ¿ok? Va a llegar con tu hijo, especialmente si no supiste que lo iba a hacer. Si tú supiste que iba a hacer racing y lo dejaste, también te puedes meter en problemas. Pero así como todo papá no supo y ahora está en esa situación, ahora sí. Él va a ser responsable por todo lo criminal. Ahora, que se metió en un accidente.

0: Y de repente dicen, ah, mira, te están vendiendo un celular, están vendiendo acá un, no sé, un coche, y lo compran porque está barato, pero ¿qué tal si es robado?
1: Ay, güey.
2: Ay, y eso pasa todo el tiempo. La responsabilidad es con la persona que está comprando también, ¿ok? Tiene que estar seguro de que lo que está comprando no es robado, ¿ok? El momento de tomar posición de algo robado, eso es un delito. Y un carro va a ser una felonía porque tienes posición de algo robado que es exceso de $500. So, sí, tienes que asegurarte. Y mira, hay una cosa que dicen, if it's too good to be true, it's not real. Y si hay una oferta que dice, oh man, este carro está bien barato y lo voy a comprar, tienes que checarlo, ¿ok? Porque puede ser robado muchas veces y es algo así. Y mira, hay muchos mecánicos, ¿ok? Que tienen sus talleres y llega mucha gente donde están vendiendo como los tools para que para los carros, eso, y a la barra. Y obviamente saben que es robado, ¿me entiendes? Pasa todo el tiempo, pero si te agarran con esos tools que son robados, eso es un delito. So, mira, si vas a comprar algo, asegúrate que no es robado para que así no tengas problema, porque si tú lo tienes en tu posición, tú eres responsable por eso.
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0: Bueno, tengo una última pregunta, Gonzalo, y si simplemente no voy a la corte por algo menor, ¿qué es lo peor que podría pasar si tengo algún problema así?
2: Okay, si tú no vas a la corte por cualquier razón, okay, tú vas a tener un orden de arresto. Ahora tienes que entender, vamos a decir que es una infracción de la ley. Cuando te dan ese ticket, tú firmas ahí diciendo que tú te vas a llegar a la corte, okay, es tu promesa. No estás diciendo que eres inocente o culpable, nada más que vas a ir. Ahora, si tú quebras esa promesa, ahora eso es un delito menor. O sea, tu caso acaba de cambiar de infracción a delito menor. Ahora, si pagaste fianza, ahora tienes un problema bien grande, porque imagínate, pagaste dinero para salir, ¿ok? Y ahora no fuiste a la corte, te pueden quitar la fianza, pierdes el dinero y ahora vas a tener que pelear tu caso de adentro de la corte, digo, de la cárcel. So, mira, para nada deben de faltar a su corte, y si no quieren ir, en muchos casos tu abogado puede ir por ti.
3: Ahí está. Bien, qué bueno. Oye, Choco, qué buena información, ¿eh?
0: Claro, neta, claro.
3: Son cosas que parecen inocentes y wow.
0: Bueno, mira, tú pareces inocente y eres inocente.
3: Ah, sí. Chale, nosotros los inocentes.
0: Gonzalo, ¿a dónde les llaman? ¿A dónde se comunican con ustedes?
2: Primero, gracias por todo, Choco, por todo lo que haces por la comunidad. 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
1: Oye, Gonzalo, vino la mujer con el hombre y le dijo,
0: oye, ¿te gusto?
1: Y él dijo, no.
0: ¿Me quieres?
1: No.
0: Ok, me voy.
1: No, espérate. No me has preguntado que si te amo.
0: ¡Ay, menso!
1: No te
2: amo. ¡Qué bonito!
1: No, no te amo, ahora sí, ya vete. ¡Oh!

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